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0: La mañana con 20 minutos, 6 de la mañana con 20 minutos, amigos oyentes, vamos a continuar. Y como dijo el abogado, el tema de lo que mantenía en expectativa a los ciudadanos, si hay bus, a propósito, quienes tienen que ir a los diferentes lugares, trabajos, centros de estudio, si hay unidad de transporte. Al menos así lo dio a conocer la dirigencia de la transportación urbana, quien en Manta, que a través de un comunicado difundido el día sábado, ya en horas de la tarde, dio detalles de la medida o al menos la resolución que ellos habían dado a conocer. Algo a propósito de del comunicado, para que ustedes tengan conocimiento, mediante sesión de consejo efectuado el día viernes 15 de mayo de 2026, las 5 operadoras que brindan el servicio de transporte urbano en la ciudad, atendiendo el requerimiento de la señora alcaldesa, dice ingeniera Marciana Valdivieso, y con la finalidad de evitar perjuicio para nuestros usuarios y usuarias, así como a la solidaridad con la que se compleja la situación económica y social que afecta a toda la población y a los diversos sectores productivos del país, informamos que el día lunes 18 de mayo se brindará el servicio de transporte a la ciudadanía con intervalo extendido entre unidades en todas las rutas que actualmente operan. Es importante recalcar, dice el comunicado, que nos mantenemos en sesión permanente con el objetivo de evaluar de manera gradual la sostenibilidad operativa de cada una de las líneas. Esta decisión será analizada progresivamente y cualquier modificación en la circulación de las unidades será comunicada oportunamente a la ciudadanía durante la próxima semana. FETUN, como organismo responsable, dice el comunicado, solidario y comprometido con el desafío de la ciudad, expresa su empatía con la situación que atraviesa la población y a la vez hace un respetuoso llamado a organizar acciones sociales para que, de la misma manera, se reconozca la importancia de este sector productivo para el país. Amigos oyentes, control que, a pesar de las adversidades, seguimos confiando y tener un pronto salida que beneficie a toda la sociedad en conjunto, según el comunicado de la FETUN. 6 de la mañana, 22 minutos.
1: 6 de la mañana con 22, al puro estilo de lo que ocurrió en la capital de los ecuatorianos, que allá, por ejemplo, allá dijeron que el transporte era después de las 8 de la mañana. No le dejaron el transporte a la gente a las 6:30, la gente que se levanta a trabajar temprano. Acá en Manta, para su conocimiento, señor Lucas, se han anunciado intervalos.
0: Sí.
1: Se han anunciado intervalos. ¿Qué quiere decir aquello? Tiempos establecidos entre la una unidad de transporte y la otra. ¿Qué logro pensar yo? Porque no han dado mayores detalles. No han dado mayores detalles. Hubiese sido bueno que, así como dicen que tienen empatía, hubieran dado detalles. Pero yo presumo que los intervalos puede ser que pase un bus cada hora. Eso puede ser un intervalo. Que pase un bus a las 6:30, el otro a las 7:30, y vayan repletos como una lata de sardina, atochaditos ahí. Eso puede ser un intervalo. Puede ser un intervalo de que esta línea sí trabaje y la otra línea no trabaje. Eso también puede ser un intervalo. Pero sería importante que las autoridades, los delegados del municipio, hagan las inspecciones del caso, porque si no se cumple con la transportación, eso ya sería un delito grave, pesquisable desde todo punto de vista, y que habría que ponerlo en conocimiento de la Fiscalía General para que se hagan los procedimientos que tengan que hacerse. Porque todo tiene un proceso. Todo tiene un proceso. En 15 días tú no me vas a decir que ya tienen que tenerme resuelto el tema de cuánto va a costar el pasaje.
0: A ver, según una publicación que aparece en el diario, cito fuente, dice cómo será el recorrido este día, el lunes 18. Según el señor García, el lunes 18 de mayo las unidades circularán inicialmente con un 20% más del tiempo entre salida. Lo que está diciendo usted, ¿no? El intervalo. En el caso de la ruta 8 y 14 que operan con intervalo de 10 minutos, ahora lo harán cada 12 minutos. El mismo porcentaje se aplicará de forma proporcional con el resto de rutas.
1: Que tampoco creo que se demore en 2 minutos. No, ese es el tonque.
0: Sí, sí,
1: ese. Vaya usted a la calle y vea en qué tiempo viene el bus.
0: A mí me ha tocado esperar hasta por media hora. Mire, al finalizar esta semana es probable, dice la publicación del diario, que se decida guardar unidades de la ruta 7, 4 y 3. Es que también lo anunciaron, que paulatinamente también van a dejar de operar en algunas rutas. Yo creo como medida de presión, porque esta ruta, por ejemplo,
1: es
0: la 7.
1: Todo es medida de presión, es el chantaje barato, sí, del que le estoy hablando.
0: Sí, tienen demanda para mí estas. Porque según la demanda real de pasajeros, los ingresos no generan lo suficiente, dice la nota.
1: No, ya quiten la ruta, pues, definitivamente. Uh-huh. No la dejen que pan para hoy, hambre para mañana. Así de fácil, 6 de la mañana con 26, 6 de la mañana y 26, la hora nacional, señores oyentes, 6 de la mañana con 26.
0: En Quito aplicaron la misma medida, dice usted.
1: Allá no. Iniciaron con un trabajo después de las 8 de la mañana, no en las horas pico donde la gente se desespera, sino en las 8 de la mañana, originando serios problemas y el disgusto del alcalde de Quito. Y ahorita está todo normal. Uh-huh. Y ahorita está todo normal.
0: Habrá que ver qué decisión. Bueno, como que acá en Manta nuestras autoridades no son un poco recias a una firmeza de sanciones. Porque así como se le otorga un permiso, entiendo que también se le puede retirar ese permiso, también se le puede suspender las unidades. Pues no quieren trabajar, no trabajen, pues definitivamente. Y buscar una alternativa ciudadana, o al menos del municipio, para que la ciudadanía no tenga el inconveniente de la transportación en este caso. Porque ya ellos hacen lo que les gana, a los fines de semana. Yo solamente no digo por la línea, por la parroquia Luis del Faro, porque es donde gusto. Desaparece la línea 3 y la línea 7. Solo operan con la línea 10. Que es la que viene por el malecón, va al balneario y utilizan. Asimismo, entiendo la línea 1 que va de San Mateo, son pocas las frecuencias que aparecen o unidades que recorren
1: el y a esto sector. Súmele que las instituciones o quienes tengan que hacer algún control, algún llamado de atención, no lo hacen. Y es por eso que la transportación hace lo que le da la regalada gana. Hace lo que le da la regalada gana. Acuérdese, señores, que la ley prácticamente prohíbe en el artículo 326, en el artículo 326, numeral 15, dice, se prohíbe la paralización de servicios públicos, atenti, para que la gente lo tenga claro. Esto es prohibido por ley, no es porque nos da la regalada gana. La ley lo prohíbe. Dice, se prohíbe paralización de los siguientes servicios públicos. Salud, saneamiento ambiental, cuando dejan de recoger la basura. Educación, justicia, bomberos. Seguridad social, energía eléctrica, agua potable, alcantarillado, producción hidrocarburífera, procesamiento, transporte y distribución de combustible, transportación pública. O sea, aquí caen los que quieren, entre comillas, parar los motores, correos y telecomunicaciones. La ley establecerá límites que aseguren el funcionamiento de dichos servicios. La hora 6:29, está clarito, por favor. Está claro el tema de lo que está prohibido. Así que no caer en esa situación. No caer en ese problema, señores, porque podría traer consecuencias. Hay que sí sentarse a conversar con los delegados para que se hagan los procesos debidos con racionalización sobre el incremento del precio del pasaje. Porque mire, facilito se puede decir, yo como abogado, vamos a poner un ejemplo de la comunidad, de un grupo de ciudadanos preocupados, puedo alegar que se estaba cobrando lo que no debía cobrarse, porque en todo el Ecuador el precio ha sido otro, en todo el Ecuador el precio ha sido más barato, porque Manta ha tenido el más caro del Ecuador, y desde allí ya hay un perjuicio económico contra la ciudadanía común, partiendo desde allí. Partiendo desde ese punto de inicio.
0: Y yo le preguntaría, abogado, sumamente como transportador, pero eso no lo hicimos nosotros. Eso lo decidió el municipio de Manta a través de un pedido.
1: Sí, pero bajo la presión. Te apago los motores.
0: Ya. No, yo le digo porque ellos... No. Me pongo en el escenario de ellos, ¿no?
1: A ver, la ley es la ley. Claro, el municipio no puede estar sobre la ley.
0: Indudablemente.
1: No puede estar sobre la ley.
0: A medida de presión.
1: Todo tiene que ser debidamente consensuado y regulado. Ojo, yo seguiré diciendo lo mismo. Sí hay que hacer un incremento.
0: Indudablemente.
1: Creo que es justo, pero yo no estoy de acuerdo con la voracidad que se pretende. No estoy de acuerdo con aquello. No estoy de acuerdo. Para mí, están aprovechando, porque es facilito, es deducible. Fácil, usted lo puede deducir. El gobierno les entregaba $20 diarios de compensación, pues. A veces hasta menos. Porque el decreto ejecutivo dice de $400 a $700. Puede que este mes a don Lucas le hayan dado $400, pues. Divídame $400 para un mes a ver a cómo te sale. ¿A 15 latas promedio, ojo?
0: Diarios.
1: ¿A 15 latas? Si acá te van a subir 10 centavos y tú haces 500 puntos diarios, te vas a meter 50 al bolsillo, pues compáralo con los 15 que te daba el gobierno. ¿Es mejor o no es mejor?
0: Mucho mejor.
1: ¿De dónde nace entonces la avaricia de que súbame 30 centavos más, súbame a 80 el pasaje? ¿De dónde nace aquello,
0: pues? Es que todos decimos, si no me alcanza, me retiro. Yo creo
1: hay cosas
0: que...
1: así tan sencillo. Y yo sí creo, lamentablemente, esta agencia interventora no trabaja a favor de la ciudadanía. Y tengo que decirlo así. Yo no he visto ningún trabajo a favor de la comunidad. Todos los trabajos que he visto son a favor del grupo, de la institución que ellos están regentando, más no de la comunidad. No lo he visto. Porque yo hiciera una reingeniería. Ah, ¿sabe qué es lo que pasa, señores? ¿Sabe por qué no les alcanza el billete? Tienen muchos buses, 180 buses para Manta. Tal vez es muy elevada pues la cantidad. Pues. Tal vez es muy elevada la cantidad. Yo sé que todos queremos tener... Don Johnny Lucas quiere que el bus le pase en las narices de la casa de él, pues.
0: Claro.
1: No quiere caminar ni media cuadra para coger el colectivo, pero no es así.
0: Caminar desde la intermarrial.
1: Pero le digo, no es así.
0: Claro que no es así.
1: No es así.
0: Indudablemente.
1: Hay que hacer una regularización para que ellos primero no tengan tantos buses y no se quejen que la plata no nos alcanza, porque tienen muchos buses trabajando, mucha gente laborando en ese sentido. Y hay que hacer una reingeniería. Pues qué mejor oportunidad que ahora que me dice que me vas a parar motores, hagan reingeniería. Y si haya que suspender rutas, porque dicen ellos que no son rentables, bueno, tendrán que suspenderlos. Pues tampoco se los puede obligar a que trabajen en contra. Y no se los puede obligar. Yo sé que la gente quiere el servicio.
0: Es que ellos también experimentan a veces cierta situación. Por ejemplo, la ruta que suspendieron, que es la de San Juan, pues fue una propuesta de ellos. Aparte que la ciudadanía también lo vio con muy buenos ojos, los que viven allá.
1: Lamentable, no todos, porque hay gente que la costumbre que se mantenía
0: la camionetita,
1: de ir con mi compadre Sacuecacho, mi compadre el Currinchero,
0: uy,
1: en la camioneta. No, allá son automóviles que usan. Allá casi no usan camioneta en San Juan. Son automóviles, creo que pagan $1 cada uno. Se montan 4 en un automóvil y se van directo para San Juan. Lamentablemente, cuando ellos llegaron, es la ambición de querer atrapar todo. Mire que ellos dan servicio a los barrios de Montecristi. Uh-huh. Y no les corresponde.
0: Indudablemente.
1: Ellos entran a la Proaño, ellos entran a la Jacuata, ellos entran a los Prados, y no es su jurisdicción. Eso corresponde al cantón Montecristi. Pero la gente los necesita y ellos ven una oportunidad de negocios allí.
0: Y saben que ahí hay una concentración de muchas personas, muchos ciudadanos que necesitan del transporte.
1: Porque son sectores extremadamente populares, que generan mucho, mucho movimiento.
0: Los cinturones de pobreza, por decirlo así, están concentrados en esas zonas.
1: Sí, señor. Y entonces toda esa situación prácticamente genera movimiento y ellos dicen, aquí voy a camellar. Está bien, por un lado está bien, no hay ningún problema, pero no me vas a dar el hueso botado, pues solo te vas a llevar la carne. Allí debe venir la reglamentación, repetimos, de las autoridades, de los funcionarios encargados de revisar el cumplimiento de las rutas. 6:35, 6:35, la hora nacional que informa la voz del pueblo, la emisora más popular. José Delgado Vélez, el economista, me confirmó el día ayer que estuvimos conversando que él no es candidato a alcalde.
0: Ni será.
1: Y que tampoco será. La noche de ayer me dijo, hazme un favor, Leonardo, no digas nada, porque anoche domingo, se iba a reunir con los que le propusieron, agradecerle y decirles que él no va a ser candidato. No,
0: gracias.
1: Y me dijo, por favor, textualmente, le leo textualmente aquí lo que me dijo el economista Delgado. Me dijo, aquí me dice, a ver, José Delgado Vélez.
0: No pistola.
1: No, este es el original. Me dice, mañana puedes decirlo. Hoy a la noche me reuniré con quienes me hicieron la propuesta y me gustaría decirlo a los medios cuando ellos ya la hayan conocido. Gracias por su aprecio y estimación, dice, le anticipo a un abrazo, querido amigo. José Delgado Vélez confirma que él no será candidato a la alcaldía de la ciudad de Banta. ¿Por qué esta información? Porque hay mucha gente que estaba diciendo que José Delgado iba a ser candidato. Hay mucha gente que ya andaba en la esquina. Ya
0: queriéndose sumar a algunos, a la camioneta.
1: Claro. Algunas oportunidades decían, ¿cómo hago para contactarme con el economista? Bla, bla, bla, bla, bla, bla. Y le digo una cosa, la gente lo veía con buenos ojos. Es una realidad que no se puede negar. Pero él, por razones... Y es que... Permítame hacer un comentario antes de irme a la pausa. Con toda la razón del mundo, no le voy a quitar la razón al economista. Él se fue de Manta. ¿Por qué cree que se fue de Manta?
0: Por su seguridad.
1: Por temas de seguridad. Porque quiso ser vacunado, extorsionado, por todas estas cosas. Si te vas de Manta por un tema de seguridad en general del Ecuador, ¿qué garantía tienes de regresar al Ecuador a ser candidato? Si todo está igual y tal vez hasta peor en algunos casos. ¿Qué garantía tiene aquello? Es prácticamente como jugar a la ruleta rusa. Esto es como jugar a la ruleta rusa. Esto es como cuando tú tienes una persona, tal vez esta no pueda hacer la comparación, pero tienes una persona que está fuera del país, que se fue porque lo amenazaron. Y después se confió y vino tranquilito y ¡bulundum!
0: ¿Te fuiste?
1: Lo dieron. No, pues, ñaño lindo. Ahí el señor economista algo tiene toda la razón del mundo. Él allá está más seguro. Él maneja sus empresas, tal vez a control remoto. De vez en cuando, tengo entendido, cuando he podido conversar con él, hemos analizado el tema. Él viene 2 días a Manta. Plan, plan, plan, plan, y te fuiste. Se regresa. Él vive en Panamá. Allá está viviendo. 6:39, señores, le doy la razón, su seguridad, su vida, la tranquilidad que tiene allá, la seguridad de su familia, vale más que cualquier situación. Pero bueno, la hora, 6:39, el tiempo nacional, en la voz del pueblo, la número uno. Ya volvemos, ya llegó el voltaje, ya llegó el super voltaje, el trueno. Para que haga retumbar las paredes de la casa. 6:39, ya volvemos. Oye, tú que tienes plata, ya, pues, hazte ver, pues. Novoa dijo que la pobreza ha reducido. Ahí te quiero ver. Por lo menos compra el pan, aunque sea. 6:39. 6:39. 6:39.

0: 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Alerta para el informativo de la salud a nivel internacional. 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

0: 6:49, Carlos Berman Reina está con nosotros en esta mañana para hablar las novedades de lo que ocurre a nivel nacional, los temas de gran importancia, de lo que ocurre a nivel de todo el país. Se acabó el famoso toque de queda, en el cual ya se ingresó a la provincia de Manabí. En esta ocasión, el gobierno da a conocer como que hay cifras muy, pero muy positivas y halagadoras, pero en la realidad nosotros vemos algo totalmente distinto. Y ponía como ejemplo este fin de semana, solamente aquí en el distrito, 10 personas fueron asesinadas. 10. No hay mayor variación. 6:50, Carlos Berman, ¿cómo le va? Muy buenos días, ¿qué tal?
1: Buenos días, Leonardo, buenos días a todos los que hacen Radio La Voz 1570, todas sus plataformas digitales, también como nuestra fraterna Contigo Siempre Radio, en esta tercera semana del mes de mayo, quinto mes del año.
0: Bueno, a nivel nacional hay noticias como que el presidente de la República estuvo en Estados Unidos. Ahora anuncia, ojo, anuncia, y es que ahí es cuando uno tiene que decir las cosas como son. Anuncia nuevas medidas de seguridad y ahora mete a otros países que van a colaborar. Anunciaron todo esto que están haciendo, anunciaron hasta con Estados Unidos. ¿Y usted cuándo vio a la gente de los Estados Unidos? No lo vio en ningún lado. Y ahora anuncian que estará Japón, como a 3-4 países más anuncia, en la nueva época de seguridad. ¿Esto qué es venta de humo? ¿O es una broma que se le hace a los ecuatorianos? Porque mire, usted apenas ve a los mismos policías de aquí, cuando los puede ver trabajar, porque mayormente no se los observa.
1: Mire, hay una narrativa. Ojalá por el bien del país realmente haya una planificación de combate a la delincuencia, pero todos jugamos al azar. Mire, eso es lo que usted dice. Nos informaron que varios países estaban colaborando.
0: Al principio era Estados Unidos.
1: Y hablaron de Estados Unidos, inclusive ahí hay hasta un rechazo total, frontal, del senador demócrata.
0: Ya, eso es otra cosa, ya vamos a eso.
1: No, me refiero en el sentido que, pero no se ve. Recordemos aquí mismo en la ciudad, en nuestra querida ciudad de Manta, que aquí se desplazó todo el frente interno de seguridad, ¿cierto? Aquí fue la sede de Manta. Y estuvieron unos días y se fueron, y nunca más volvieron, ¿cierto? Se ve aisladamente cada 15 días, cada 20 días, por ahí una tanqueta, dan la vuelta, regresan y nada más. Es decir, no hay ninguna planificación. El famoso Plan Fénix, no tenemos ningún tema que haya dado.
0: Dicen, sí. según los números, dicen que ha sido recontra que exitoso el nuevo toque de queda que hicieron.
1: Ahí debes tener.
0: Aparece que agarran a no sé cuántos centenares de alto valor, pero solo pasa. A ver, yo aquí tengo serios problemas a veces con Don Lucas, porque nomás dicen las cosas, pero no dicen quiénes son. Nomás me hablan de 671 de alto valor. ¿Cuál es el alto valor para ellos?
1: Así es la narrativa permanente.
0: En Manta nosotros nos conocemos. Ojo, si lo hubieran cogido a Pedro Jiménez, que usted lo conoce. Oye, lo cogieron a Pedro Jiménez, ¿sí te diste cuenta? Nos conocemos, pues. ¿Cuáles son los de alto valor que han cogido, pues?
1: Así es.
0: Aquí yo no he escuchado nada.
1: Y si usted ve el último allanamiento, bien por el combate delincuencial, que encontraron una droga camuflada en, si no me equivoco, en San Borondón, ¿cierto? Y que gracias al toque de queda, perdónenme, está el toque de queda, dice que porque hubo el toque de queda, se pudo hacer un operativo, porque si no hubiéramos tenido problemas en la movilización de la gente fácil, pues cerrar vías. Entonces yo no veo, y no aparece ningún nombre, pues, la cantidad de droga. Mira, hay dos cosas que siempre señala. Dicen, el primer dato que nos aparecen es, este operativo permitió encontrar droga o capturar droga por tal valor. Primero que sale es el valor de la droga. Después dice que pertenecen a fulano tal, pero no aparecen realmente quiénes son los detenidos.
0: No, eso yo lo he venido combatiendo hace mucho tiempo. Aquí me he pegado una discutida con el que sabemos.
1: Entonces inclusive. No hay, pues. En
0: y,
1: cambio.
0: Y eso ya la gente no lo cree. Entonces, yo personalmente, yo lo he dicho clarito, me muestro totalmente contrario a ese tipo de información.
1: Anoche le escuché al ministro decir, prácticamente están desapareciendo los grupos delincuenciales.
0: ¿Y tú, pero dónde han desaparecido? Le estoy diciendo aquí los fines de semana lo que ocurre. Entonces, esa es la narrativa que llevan al extranjero. Ojo, ¿por qué no le dicen eso a los periodistas en el Ecuador?
1: Mire, ahora que toca usted el tema de periodistas, yo he visto dos periodistas que dicen ellos mismos, ¿cierto?, que en la época del expresidente Correa, ¿cierto?, se llevaba, pues, cuando cada vez que hacía un viaje oficial él, se llevaba dos, tres, cuatro periodistas, tanto de medios públicos como de medios privados, y es más, señalaban que los privados cancelaban sus gastos, ¿cierto? Que él tenía mala relación con la prensa. Ahora que el presidente Daniel Noboa Sin tiene muy buena relación con la prensa, nunca invitan, y lo que hacen es mandarle un boletín con nombres y apellidos para que lo publiquen. No se vea nada más que la información de ellos.
0: 6 de la mañana, 55, para mí, yo no dejaré de decirlo, es información totalmente confusa. Lo que quieren es aprovecharse de la ciudadanía.
1: Ese dato que usted está viendo, ¿cuántos detenidos han hecho ellos, dicen ellos?
0: Están hablando como 4.000.
1: Pero de la gran mayoría son gente que no tiene...
0: No, lógico, lógico. Pero los números, les repito, los números no son, para mí no son fiables.
1: Mire.
0: Directamente, yo no me ando por las ramas. Mire,
1: vimos que hicieron toda una campaña publicitaria que iban a operar Puerto Bolívar. Primero salen diciendo 96 horas, después el ministro dijo 3 días, ¿cierto? O no sabemos contar o entendimos mal nosotros, por un lado. Ojalá que haya resultado. Pero hacer ese trabajo en Puerto Bolívar no solamente de 3 días.
0: Dice más de 3.000 detenidos, de los cuales 671 serían de alto valor.
1: Es decir, el 30%.
0: Sí, así dice.
1: El 20%, perdón. El 22% para ser más exacto. El 78% cayó.
0: Pero los resultados, le repito, señor Berman, no hay que darle tantas vueltas. Veamos los números, pues.
1: Pero mire el tema.
0: Veamos los números. Aquí en Manta estamos aterrorizados. No sé si usted sabe que el viernes hubo una masacre en Las Acuatas, por ejemplo, que pertenece al cantón Montecristi, zona fronteriza con Manta.
1: Así es,
0: Hubieron cinco personas fallecidas.
1: Así es.
0: A una chica que iba a retirar el cadáver de su pareja o de su amigo, no sé, afuera de la morgue, a 30, 40 metros de la policía judicial, le quitan la vida también. Sumamos más de 10 muertos el fin de semana. Entonces, ¿de qué estamos hablando? Que estamos bajando. Estamos bajando de economía, porque también va a decir a Estados Unidos de que, como nunca antes, la pobreza del Ecuador está tan baja que yo lo desafío. A ver, Johnny Lucas, si tú pones abajo, ponte los panes hoy día. ¡No tiene ni para los panes! ¡No tiene ni para los panes! Pero el presidente pasa diciendo en el extranjero que hemos bajado en pobreza. El de acá se gastó todo en Corrincho el fin de semana.
1: Pero mire el criterio del presidente Daniel Noboa, sin decir, porque las utilidades de los bancos están bien, la economía del país está bien.
0: Los bancos son los bancos, nosotros somos aparte de los bancos. Si el banco gana millonada, no quiere decir que nosotros ganemos eso, pues.
1: Y la gente le pregunta, veamos los depósitos, ¿dónde, cómo se han aumentado los depósitos, el recurso? Hay que ver cuánto realmente entregaron de créditos al sector productivo, al sector importantísimo que es el de la economía popular y solidaria, que es el que reactiva. Ahí están datos. Pero mire cómo ellos mismos se contradicen. Mientras más del 63% de la población ecuatoriana, el trabajo informal, es decir, que la informalidad es la que está hoy día generando plaza de empleo y trabajo en el país.
0: Ayer veía y me causaba gracia un reel que aparecía un ciudadano y dice, yo en la época de Correa era guardia del Banco El Pichincha y creo que estaba bien.
1: ¿Iba qué?
0: Era guardia del Banco El Pichincha en la época de Correa. Y le dicen, ¿y ahora qué hace? Chuta, que no ves, vendo caramelo, pues. Ahora es caramelero. O sea, ¿qué es lo que da a entender eso? De que hay un descenso de la calidad de vida que pueda tener cualquiera de los ecuatorianos en cualquiera de sus actividades. Pero sin embargo, no. Mira el tema del combustible. El tema del combustible sigue dando de qué hablar. Le tiraron la papa caliente a los municipios. Los municipios tienen que ver qué hacen con el precio del pasaje. Amenazan con paralizaciones. Hoy en Manta hay transporte, pero con intervalos. No sé cada qué tiempo pasará un carro, cada hora, cada media hora. Pero el perjudicado es la población.
1: Así es.
0: El pobre ciudadano.
1: Así, a la larga,
0: el albañil, la costurera.
1: A la larga tiene la obligación de llegar a tiempo a sus pocos trabajos que tiene la ciudadanía, tiene que mantenerlo, cuidarlo.
0: En lo provincial ya dijo que no va a haber compensaciones. Así que no se sorprenda, señor Berman, si el pasaje a Guayaquil, que creo que vale $7, mañana le digan va a costar 9. Es parte de que lamentablemente en este gobierno ha subido todo.
1: Así es, vaya a los mercados. Vaya a los mercados.
0: Todo. Y la realidad que vivimos, pero ganamos cada día menos. ¿Cuánto le subieron al sueldo? $12.
1: Mire, la otra narrativa que la gente se dio cuenta y ellos tuvieron que bajar. Decir que el mejor feriado en los últimos 10 años fue ahora el del 1 de mayo. Cuando la gente empezó a reaccionar, ¿dónde está, pues? Esa es la narrativa permanente que nos miente, que nos dicen.
0: Es una cosa que lamentablemente yo siempre invito a la gente a analizar lo que nos están manifestando y compararlos con las realidades.
1: Mire, hacemos tanta bulla, tanto escándalo cuando firmamos un acuerdo comercial para mí, pero ellos no tienen idea, dicen que es un tratado de libre comercio con un país vecino, por muy importante que sea, del 100, 200, 300, y sale diciendo el presidente Daniel Noboa que el peor socio comercial del Ecuador es Colombia, cuando Colombia nos compra arriba de $1,000 millones anuales. Perdóneme, es una
0: barbaridad. ¿Qué pasa con el tema de Colombia? ¿Se agota el plazo que dieron de 10 días?
1: Yo creo que ya el 21 o el 22 vence el plazo, ¿cierto? Ya el mismo presidente Petro dijo que él no tiene problema, él va a acatar.
0: El presidente del Ecuador es el que no ha dicho absolutamente nada. El que no ha dicho absolutamente nada. Hay que esperar y vamos a ver qué pasa. Vamos a ver qué ocurre. Lo que está, ya está. Seguimos con los problemas, seguimos con las dificultades. A propósito, búsqueme la noticia, el ministro estuvo aquí este fin de semana recorriendo este puente mocho.
1: ¿Cuál puente?
0: Digo, puente mocho, este que es distribuidor de tránsito de la Avenida de la Cultura. Ojalá que no hayan venido solamente a hacer lámpara. El ministro, el director de Obras Públicas de Manabí, aquí estuvo. Estuvieron recorriendo este paso elevado que está en la Avenida de la Cultura, me comunicaron. Pero el resultado.
1: Andaba también el ministro Luque.
0: No sé, no creo que haya andado. No, el ministro Luque está ocupado en otras cosas.
1: Está viendo cómo.
0: El asunto, a ver, a mí no solamente me engaña con que ya estuvo y ya estuvo.
1: ¿Ah?
0: Tienen que dar declaraciones de lo que vieron y para cuándo se comprometen a iniciar los trabajos de aquel distribuidor de tránsito ubicado en la Avenida de la Cultura, que Manta lo necesita. No es que vamos y voy a hacer la visita y ya estuve allí y ya contraté. Pero ¿y la programación qué?
1: Como estamos
0: 7:02, la hora que el país.
1: Como estamos próximos a elecciones, recordemos ciudadanía manavita.
0: A mí no me van a engañar como el puente ese que de la vía Santana, como esa vaina que me van a hacer el puente, tremenda inauguración.
1: El puente de Sancán y el puente de Lodana.
0: Ese de Lodana, ese.
1: Ambos dijeron, cierto, que por primera
0: 7:02.
1: Vez en la historia ya lleva 6 meses.
0: 7 y
1: de
0: 2.
1: Culminado el plazo.
0: Pero lamentablemente nadie dice nada tampoco. Y ahí los asambleístas se me quedan de año. Porque ellos están dedicados solo a pelear en una cosa.
1: Ahí sí, totalmente de acuerdo.
0: Aquí hay que pelear en otras también, pues.
1: Ellos deberían.
0: ¿Dónde están los asambleístas manavitas? Entonces, hagan un manifiesto, pues, entre todos. Pónganse de acuerdo. Tal vez los de ADN no estén, pero bueno, los del otro bloque reclamen por las obras en Manaví, pues. Y digan que tanto tiempo tienen abandonado. Vamos a una pausa. 7:02. Señores, ya volvemos. 7:02.
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0: 7 de la mañana, señores, con 7 minutos, segunda parte de la entrevista con el señor Carlos Berman en esta mañana. El diálogo que mantenemos todos los días lunes sobre los temas nacionales y también locales. Se siguen buscando candidatos. Alguien dice que ADN tiene problemas para encontrar candidatos. Parece que no todos quieren ser candidatos de esta tienda política. ¿Será por el desgaste que tienen?
1: El
0: disgusto ciudadano les pasa factura.
1: Desde luego. Y la otra es que muchos candidatos que tienen o van a la reelección, ellos ya tienen sus propios movimientos o partidos políticos. Y a veces la soberbia es mala, pues según sabe el presidente Noboa ha dicho que hey, todos los que quieren ser candidatos, bienvenidos, pero solamente con ellos, nadie más, no hace alianza con nadie. Y eso es lo que le está pasando al alcalde de Puerto Viejo, Pincay. En principio...
0: Se confirmó que por no haber aceptado que le impongan una lista de concejales...
1: Es lo que se rumora.
0: No deja de ser rumores todavía, ¿no?
1: Sí.
0: Se dice que en Mante el candidato que quería presentar a ADN era José Delgado Vélez, el ex presidente del Delfín, pero ayer pude conversar con él y me confirmó que él no va a ser candidato. Lo que sí me pidió que la noticia la lance el día de hoy, porque anoche se reunía con ellos para agradecerles la invitación, pero que él por materia de seguridad no regresa a Manta. Y así pasará en otros cantones.
1: Así sería.
0: Y así pasará en otros cantones. La pregunta es, ¿quiénes van a participar? ¿A quiénes van a dejar participar?
1: Esa es la pregunta.
0: Porque aquí, a ver, es un rumor a voces que al señor Jaime Estrada Bonilla no lo quieren dejar participar. Es un rumor a voces que se escucha en los corrillos populares. Y a diario todo el mundo comenta aquello, aunque no hay un documento oficial que así lo indique, pero se rumora aquello por ver las cosas que están pasando en el país.
1: Claro, si, mire, ya creo que analizamos, justamente el día que el Consejo Nacional Electoral anunciaría al país quiénes son los sujetos políticos, perdón, quiénes son las organizaciones políticas que están aptas para participar en las elecciones, ese mismo día termina el plazo para que las organizaciones políticas puedan llevar a cabo sus régimen democrático interno, lo que se llama elecciones internas. Entonces todo está amarrado, todo está amañado.
0: O sea, usted hace sus elecciones, por ejemplo, el plazo es hasta el 2 de julio. Yo vengo y el 31 de junio o 30 de junio hago mis elecciones, presento mi lista, a ver, aquí ganó tal persona las internas. Y allá me dicen, pero usted está descalificado y ya no puede hacer nada.
1: Así es, así es.
0: Me quedo sin chance.
1: Porque ya pasó hasta el plazo de hacer los...
0: ¿Llegaremos a la ridiculez de que en las próximas elecciones haya pocos movimientos participantes?
1: Eso es lo que se busca, eso es lo que se busca. Mire, ya hay un...
0: Pero a la ciudadanía no le disgusta eso, por si acaso. Porque uno de los rumores a voces también es que la ciudadanía está cansada de tanto movimiento político. Sí, pero lo que no está correcto o la ciudadanía no está de acuerdo es que usted elija a quién saca y a quién deja.
1: Así es, eso es lo que se busca. Ya hay denuncias públicas. Se ha roto cualquier principio de legalidad. Miren, en el Consejo Nacional Electoral se demuestra fehacientemente, se vota el caso de los dos movimientos y partido político, Unidad Popular y Construye, y no hay los votos necesarios. Y si sigue insistiendo.
0: Además de eso, es extemporáneo.
1: Así es. Así
0: porque
1: es.
0: La ley, a ver, nosotros como abogados, si a mí me dan un término de 10 días para contestar una demanda, son 10 días, pues. Si yo la presento al día 11º, o sea, después de 11 días, me contesta el señor juez que ya fue presentada extemporánea.
1: Por eso mismo.
0: Y ya me quedo con un juicio perdido.
1: Mire, y por eso mismo, a raíz de eso, el Consejo Nacional Electoral salió a decir, no todos los que se han inscrito están aptos para participar en el nuevo proceso electoral.
0: O sea, ¿seguirá todavía la cacería?
1: Claro, pues es así. Es por eso que muchos movimientos y partidos políticos no anuncian con quiénes van a ir, pues.
0: 7:11, posición del señor Holsen en contra del asambleísta Paola Cabezas. Le dijo que era una culebra.
1: Serpiente.
0: Una serpiente, una... O sea,
1: es una...
0: Una víbora, una...
1: Mire,
0: una culebra.
1: ¿Cómo es la vida, no? Quien quieren dar normas.
0: Oiga, ¿está bien eso o no está bien?
1: Como que eso hay que rechazar, babotó. Eso se llama...
0: Pero después pidió disculpas.
1: No, pues yo le digo a usted cualquier cosa y pido disculpas. Y mire,
0: le meto un puñete, le emplomo el ojo y después le pido disculpas.
1: Mire, y quien quiere dar cátedra de hacer bien...
0: Eso debe ser sancionado legalmente, inclusive.
1: Legalmente, y el CAL tiene que sancionar
0: Además, eso no es nada más ni nada menos que puede ser hasta una señal de odio, de desprecio. Así es. ¿Qué es lo que la ley prohíbe?
1: Ahí está demostrado una violencia contra la mujer, ¿cierto? Contra la mujer. Pero no es que se lo dijo, lo volvió a repetir y hizo hasta una referencia. La serpiente se cambia de piel, todo.
0: ¡Qué bárbaro!
1: Eso es bárbaro. Mire cómo es.
0: Yo no lo quería creer.
1: Y el día anterior, ese mismo día, en una entrevista en un canal de televisión, él acusó, dijo, mire, hice mi rendición de cuenta en nombre de la asamblea, ahí sí, en nombre de la asamblea, ¿cierto? Y no estuvieron presentes los asambleístas correístas y ahí los atacó, ¿cierto? Ahora...
0: 7 y 2, ¿y por qué van ahí los asambleístas correístas si ellos son de otra tienda política? Así
1: es, y la asamblea en ningún lado...
0: ¿Y de qué sirve que vaya un asambleísta, así no sea correísta, de cualquier partido, si no te van a dejar ni siquiera intervenir? Sí, aquí las rendiciones...

0: segunda persona.
1: Porque aquí se lanzan flores y todo, que qué bacán, qué chévere. ¿Pero qué es?
0: Así es.
1: Yo vi nomás un proyecto de ley. Ya sabe Johnny Lucas. No sabe, ¿no?
0: Pero mientras...
1: ¿Qué es, pues?
0: Mientras no esté presentado, sigue siendo una mera...
1: ¿Pero qué es? ¿Qué están pidiendo? Liberación de impuestos, autonomía, que lo delegan al municipio. No sé qué están pidiendo, pero no dicen nada. Para saber, oye, no, me parece muy bueno. Hasta ahorita yo no puedo decir que es bueno, porque no sé qué es, pues. 7:14 En temas deportivos, Carlos Berman, Barcelona ganó, Emelec empató aquí en Manta. ¿Empató, no?
0: Sí.
1: Sí, Emelec empató. Leonardo Campana se lesionó cuando faltan pocos días para el Mundial, ya se quedó fuera del Mundial. Eider Valencia también se lesionó, pero no se sabe qué tan delicada es. Todavía no hay un informe oficial de parte del médico de la selección ecuatoriana, que ya a partir de este momento debe recibir los insumos de los jugadores lesionados.
0: Así es, así es. Pero en cambio hay un comunicado del mismo, según un dato periodístico, del mismo Pablo Campana diciendo que ya no está para el Mundial.
1: No, él dijo ya, él escribió en su cuenta, sí, su propia cuenta, lamentando la situación.
0: Una pena, ¿no? Una pena que no haya, no vaya, no haya poder estar. Sí, el caso de Valencia no, solamente es, se habló de una...
1: ¿Convocarán a Parrales, algún nuevo jugador?
0: Yo creo que hay varios en carpetas que indudablemente estarán, y se abre la posibilidad más cierta de estar nuevamente en la selección ecuatoriana.
1: Son las 7:15 Barcelona ganó, Emelec empató, Delfín empató,
0: o le empataron ganó, al Delfín. Barcelona ganó en Guayaquil 3-0 Lauca, el Manta empató con Emelec aquí en la
1: no
0: ciudad.
1: No pudo, un estadio prácticamente vacío.
0: Hubo, sí hubo algo de gente en la tribuna principal, sobre todo de Melé.
1: Un partido con 3.000, 4.000 personas no es nada, viniendo un equipo, ojo, taquillero, como Melé.
0: Claro,
1: los más taquilleros del Ecuador son Barcelona y Melé.
0: Y eso sobre no todo en Manaví hay más melecistas.
1: No es nada. Así. Para mí no es nada la gente que hubo ayer.
0: Así es.
1: Eso es precio, es el precio de qué, de las campañas, tanto del Manta, bueno, el Manta no tiene mucha afición, como del Melé, que es el así taquillero.
0: El Delfín le empataron en Quito, ganaba 2-1, un partido...
1: casi le sale el zorrazo, como decía mi abuela, el equipo del Delfín, ganarle a Católica.
0: Con uno de los equipos más goleadores del campeonato.
1: Claro, ganarle a la Católica.
0: Sí, sí. De todas maneras, un punto importante. Este fin de semana juega aquí por su equipo Barcelona con el Delfín.
1: Yo no estoy yendo al estadio.
0: Bueno, desde ya.
1: Ni estoy viendo partidos de fútbol. Después, si esto jugaba tal. Quedaron tanto.
0: Esperemos que los dos equipos
1: más. ¡Argentina Mieles! Esta semana viene Barcelona y así se va al estadio, creo.
0: Esperemos que el Delfín logre demostrar esa mejoría, tanto en Copa Ecuador como en la Liga Pro.
1: O sea, esta semana juega Delfín Barcelona aquí.
0: Aquí. Aquí en Manta, ojalá Dios quiera.
1: Tampoco voy al estadio, por si acaso.
0: Vamos a ganar ese partido por bien del fútbol bonavita. El Manta se desplaza a Doña de Luca.
1: Le tengo
0: juega tiempo. En con.
1: Está leyendo que ha bajado la pobreza.
0: No juega en. El Manta juega de visitante. El otro equipo.
1: Pero el Manta está en serio riesgo. Por la poca cantidad de puntos. 7:17 con 17.
0: Puerto Viejo perdió de visitante. Cierto, esperemos.
1: No que... veo una buena campaña tampoco de Liga.
0: Liga está noveno entre 14 equipos.
1: No es buena campaña. No es buena campaña.
0: Está...
1: 7:17 Por lo menos debería estar de la mitad para abajo.
0: Claro.
1: De la mitad para abajo. 7:17 Gracias, Carlos Berman. Volveremos a conversar. Hay muchos temas de que se puede seguir hablando, pero bueno, el tiempo también es
0: así
1: bastante
0: es
1: apremiante.
0: Como siempre, agradeciendo la posibilidad de siempre podernos expresar con la ciudadanía mantense, manavita ecuatoriana, y también como siempre le mando nuestras oraciones y plegarias, que Dios siga iluminando a toda la familia manavita ecuatoriana, y si Dios lo permite la próxima, tenemos un feriado esta semana, lunes 20, lunes 25.
1: Claro, o sea, el fin de semana se va de largo, sería sábado, domingo y lunes.
0: Así estaremos aquí el lunes 25.
1: Sí, no, yo trabajo.
0: Así es.
1: Yo trabajo
0: el, los feriados. El Manta juega con el Aucas en Quito. Esperemos que todo le vaya bien a los equipos de Namita. Muchas gracias.
1: Gracias, Carlos Berman. En esta mañana, señores, aquí en La Voz del Pueblo, la número uno.

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0: Saludos a todos, bienvenidos a una jornada informativa más en este nuevo día, en esta segunda quincena del mes de mayo. El calendario indica que estamos 18 de mayo del 2026, cómo avanza el tiempo, ya muy cerca de culminar el quinto mes del 2026. Hay novedades en lo que tiene que ver a los temas locales. Pese al estado de excepción y a los toques de queda, la ciudad de Manta no presentó mayor variación en lo que tiene que ver a los números de hechos violentos y a las cantidades de víctimas que estos hechos dejan como resultado, particularmente en el distrito que corresponde a los cantones Manta, Montecristi y Jaramijó, el cual ya está sobre los 180 casos en lo que va del año 2026. Este fin de semana fue terrible, tal vez el término es hasta cierto punto escandaloso, pero es una gran realidad. Hubieron un promedio más o menos de 10 víctimas, gente que perdió lamentablemente la vida en hechos de esta naturaleza. Iniciándose la jornada con un hecho que ocurrió en el sector de Las Jacuatas, zona limítrofe entre Manta y Montecristi, de la parte de la Fabril hacia atrás, en donde el día viernes hubo un hecho en donde dejaron aproximadamente a 10 personas heridas y 5 de ellos lamentablemente dejaron de existir. O sea, prácticamente es una masacre que se registra de las tantas que ya hemos vivido aquí en Manta o en el distrito que corresponde a los cantones de Manta, Montecristi y Jaramijó. La palabra que retumba en los oídos de la comunidad y cuando nos abordan para preguntarnos es ¿hasta cuándo, padre Almeida? Un viejo refrán popular. ¿Hasta cuándo? Porque el gobierno viaja a Estados Unidos y dice que aquí los niveles han bajado significativamente. Nosotros no podemos decir lo mismo de nuestra zona. No sé dónde han bajado significativamente. Muchas veces he criticado que toman como puntos de referencia ciudades de la sierra en donde cada 3 meses de repente hay un hecho. Mientras que aquí tenemos a diario, recuerdo el día miércoles 4, el jueves 3, el viernes 2, perdón, el viernes 5 y así sucesivamente, el sábado 3, ayer 2, y es la comidilla de todos los días. Una dama que se encontraba en los exteriores del centro forense, esperando entrega en el cuerpo, dicen de un amigo, llegaron allí mismo, a escasos 40, 50 metros de una unidad de policía judicial, porque ahí está el patio de la policía judicial, frente al registro civil, es el parque de la policía judicial. Y el centro forense está al lado del registro civil. Llegaron y allí le quitaron la vida. Allí en el centro forense, a una joven dama. No sabemos qué más nos pueda sorprender en esta materia informativa. 7:33, señores, la hora en el país. Y lo que no vamos a estar nunca de acuerdo es con la forma como el primer mandatario a nivel internacional trata de hacerle creer a la comunidad internacional que aquí en el Ecuador todo está bonito, que la pobreza ha disminuido una barbaridad. Lamentablemente, yo personalmente no lo puedo percibir así de esa manera. Señor Lucas, buenos días, ¿cómo le va?
1: Buenos días, abogado, buenos días a los oyentes ya de Radio La Voz y los televidentes de las redes sociales. Efectivamente, el número de personas fallecidas por estos hechos en Manta durante el toque de queda ascendió casi a 25, de acuerdo a las cifras que maneja. Como usted dijo, este fin de semana solo fueron 10, del viernes al día domingo, 10. Durante los otros días del toque de queda que finalizó ya a las 5 de la mañana, como dijo usted, el día de hoy, dejó ese número, mientras el señor Reinberg vino acá a la ciudad de Manta y dijo que las cifras han descendido nuevamente.
0: El señor Reinberg asegura que aquí todo es una maravilla. Y asegura que en la agencia de tránsito hoy día todo es una bacanada.
1: Se terminó la economía.
0: Así lo asegura él. Nosotros no podemos, yo no puedo estar de acuerdo con lo que él dice, porque lo que nosotros percibimos, si me habla la agencia de tránsito, es arrogancia, prepotencia. Mire que inclusive, le voy a decir algo, no quieren ni siquiera que los abogados, en libre ejercicio de su profesión, ingresen a la agencia a hacerle el trámite. Ejemplo, don Johnny Lucas tiene una motito. Me dice, abogado, me metieron presa la moto. Lo contrato para que usted me saque la moto. No quiere. Dice que tiene que ser personalmente él. Entonces, ¿para qué carajo es el abogado, pues?
1: No,
0: pues, ¿para qué estudió, pues?
1: En el marco legal.
0: ¿De qué le sirve la profesión al abogado?
1: Si le doy una especie de poder, digamos, estoy impedido eso médicamente.
0: Es prepotencia y arrogancia. Usted puede quedarse en su casa rascando la barriga, pero si usted contrata a un profesional, es para que le haga su trámite. ¿Por qué? ¿Qué no les gusta? ¿Qué no les agrada? Que al abogado no le puedes decir, oye, pero es que, sí, no, pero es que, no, porque, ah. Mire las irregularidades que se están cometiendo allí y que nosotros la vivimos día a día.
1: ¿Será que es
0: le eso? Meten presa la moto del señor Lucas. Supongamos que le meten por llanta, porque la llanta, ellos dicen que la llanta está lisa, pero ni siquiera cargan el aparatito este, escalímetro creo que se llama, que es el que tienen que usar para medir la profundidad del labrado de las llantas, sino que dicen, no, esa llanta está lisa, se va al patio. Partiendo desde allí, están cometiendo una irregularidad. Yo, ¿cómo puedo decirte que tú andas Pluto y meterte preso por Pluto si no te he hecho un examen de alcoholemia? No puedo. Partiendo desde allí. Segundo, la moto de don Lucas entró porque la llanta estaba lisa. Le cambiaste la llanta y sabe que no puede salir la moto si no la matriculas. Pero está matriculada, ¿no? Pero es que según ellos es la ley de ellos y no es así. No sean atropelladores del derecho. La ley está escrita. Por eso que no quieren que los abogados vayan allá. Porque el abogado se le para tieso y le dice, no, pues ¿en qué parte de la ley? Dice, no, que nosotros, es una resolución. Al diablo con su resolución, eso es para ustedes, pues. Su resolución no es para la comunidad en general. Señor Reinberg, aquí lo que más encuentro ahorita es prepotencia. Y si no le han dicho, se lo digo yo, con el respeto que se merece. Aquí hay más operativos de tránsito que operativos antidelincuenciales. 737.
1: Y otra joyita es que por ahora no van a devolver, cuando había un proceso de 2 años, entiendo, ¿no? No van a devolver la agencia de tránsito. Es que
0: en los 2 años se cumplen recién el próximo año.
1: Ya, pero igual, verán 2 años, pero
0: lamentablemente no hay. El periodista que preguntó eso estaba fuera de base. Eso se cumple el próximo año. ¿Cómo que yo le diga, qué vas a brindar el próximo año en tu cumpleaños? Eso es el próximo año. Deja que se acerque. Eso vence, le doy hasta la fecha. Para que lo sepa y lo tenga grabado, 10 de julio. 10 de julio se cumplen los 2 años del decreto que autorizó la intervención. Ilegal intervención, porque decía solo el tránsito, pero se agarraron hasta la terminal terrestre, que era una empresa pública. Así de fácil. 7:38, señores. Hay videos de lo que ocurrió afuera del centro forense. Vamos con las noticias. Esto es ahí frente al centro forense, mire, ahí está el lamentable lugar en donde ocurrió esta situación. Hay declaraciones de la policía. Escuchemos qué dice el señor miembro de la policía sobre este nuevo hecho ocurrido en la ciudad. Adelante.
2: El femenino se encontraba en un lugar de velación, en la parte externa, conversando con otra persona. Llega una motocicleta con 2 ocupantes y proceden a realizarle disparos. La persona fallece inmediatamente en el lugar. Estamos en las unidades investigativas y de inteligencia para determinar si este hecho guarda relación con el de la mañana o con el evento suscitado en la fábrica. Es por eso que las unidades están desplegadas del territorio para dar con el paradero de los presuntos autores de este hecho criminal.
3: ¿Es decir, sería familiar de alguna víctima de sicariado?
2: Estamos en eso

0: momento, en la mañana fue en vehículo, ya tenemos una información que nos permita determinar el tipo de vehículo que fue utilizado en horas de la mañana para dar con su ubicación.
1: En pocas palabras, la policía no tiene detalles de ninguna naturaleza. Solo van a investigar. Regrese, don Lucas, después de un año.
2: Ahí habló,
1: a ver si tenemos resultados.
2: Ahí dio detalles del hecho que sucedió. Fue casi al mediodía, 12:30, abogado, el que se dio en Gurbirrío. Y en la tarde lo de la
1: no
2: chica.
1: Sabe si están relacionados, ni siquiera eso sabe la policía.
2: Sí, porque igual, los medios digitales recogieron que ella estaba en calidad de amiga, esperando allí porque estaban vistiendo el cuerpo en uno de los...
1: Lógico, eso. Tú vas a decir, amigas, mientras no haya una cédula, que es el documento habilitante, que diga, no, ella era casada con tal persona.
2: Ajá.
1: Tendrán que ser amigas.
2: Exactamente.
1: Como dice la canción, amigos, simplemente amigos.
2: Versiones de gente que trabaja en las funerarias ahí, que ella habría trabajado en el pasado en una funeraria y al mismo tiempo se encontraba, como dice, solicitando ayuda económica para comprar. Mire, que para la vestimenta tenía el joven para...
1: 7:41, 7 de la mañana con 41 minutos. Vamos a una pausa, ya volvemos. Sí hay transporte el día de hoy. Como a ellos les da la gana, pero sí hay transporte. Ya regresamos.
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0: la mañana, 45, señores, 7 de la mañana, 45, en este día lunes 18 del mes de mayo concluyó el toque de queda. Para la gente que nos está preguntando, por favor, el último día era el que se inició a las 23 horas y culminó hoy a las 5 de la mañana. Ya esta noche no hay, así que atento los taxistas, los que tenían su carrito para trabajar, los que rentaban un carrito pueden laborar con toda tranquilidad. Hoy los restaurantes volverán a trabajar hasta las 10, 11 de la noche, 12 de la noche, no sé hasta la hora que trabajen. Pero creo que podrán empezar a producir, porque el toque de queda para mí trajo más perjuicio que beneficio. Y discúlpenme que sea así directo, a muchos no les gusta cuando uno es directo.
1: Es que así se trataba.
0: Dice que les duele.
1: Es que así se trataba de luchar contra la delincuencia, detener a aquellas personas que infringen el marco legal, acabando con otras personas.
0: ¿De qué les, no, ¿de qué les sirvió? Si aquí todo estuvo igual o peor.
1: Igual, sí. Los hechos.
0: ¿Qué les sirvió? ¿Qué hicieron aquí? ¿Cuántos operativos hicieron? ¿Cuántos vio usted? A ver, coménteme, ¿cuántos usted vio?
1: Yo no los vi porque eso era en Oreto que queda. De lo que recibí como información de la Policía Nacional, vi o observé boletines como de 10 oportunidades que enviaron. Porque no lo publico.
0: A ver, el análisis.
1: Son imágenes de ellos.
0: Pues no, el análisis un poquito más profundo de los temas dice que han capturado a 371 personas de elevado valor delincuencial. Y yo le digo, mi abuelita usaba un refrán que decía que en pueblo chico todos nos conocemos. Y todos llegan a saber lo que pasa porque lo comenta el de ahí, se lo dijo al de acá y el de acá lo dice al de acá. Vamos a ver el ejemplo de Manta o de nuestro distrito. ¿Cuántos operativos se dieron?
1: Capturaron al gordo Cacho Mocho, dicen así.
0: Sí, a Sacuicacho, claro, Cacho, a Cacho Molido. Oiga, ¿cuántos operativos se dieron?
1: Lo conocemos.
0: ¿Cuántos fueron capturados que usted dijo, oye, cogí, oh, no, este man andaba con el flaco Patecumbia?
1: Exactamente.
0: Nada. Esa es la realidad. Nada. Y yo soy de las personas que a mí no me va a contentar con que al día siguiente me manden un boletín. Porque nomás me hablan de capturaron a 371, pero digan si capturaron a Pedro, a Juan, a Luis, pongan la foto para saber, pues. Este man sí lo conozco, pues este man andaba con cara de diablo, yo lo conozco. Nada. 7:48, por eso, dentro del análisis, me atrevo a decir de que los resultados no eran lo que muchos tal vez aspiraban y esperaban.
1: Hubo infractores de la normativa o del proceso, pero eso no se publica, solo dan a conocer como número.
0: Mire, ¿okay? Le voy a decir, don Lucas.
1: Infractores.
0: Le voy a decir
1: de
0: algo.
1: La medida.
0: Que tal vez no lo va a gustar. Yo me dedico. Yo me dedico a analizar y a investigar.
1: Yo le estoy diciendo.
0: No puedo llegar a todos los casos.
1: Acá en Manta sí hubieron, también mostraron imágenes, pero uno de esos rostros no lo puede publicar a veces, se difumina, como lo llaman en redes sociales.
0: Pero escúcheme lo que
1: no. No, yo sé la publicación que va a dar a conocer.
0: ¿Cuál? Ya sabes.
1: La de las cifras que dio arroja el gobierno.
0: No, está yo loco. Está loco usted. Cifra. Yo no voy a dar a conocer eso, está loco. Está loco usted, yo no voy a dar a conocer
1: eso. Bueno, lo escucho entonces.
0: Tenía por aquí un videíto, que yo no sé ni a dónde mismo lo metí, del toque de queda en Guayaquil, de que en la isla Trinitaria hicieron fiesta hasta con un artista y se burlaban del toque de queda. Y transmitieron en directo en Facebook. Y nunca llegó nadie. Y nunca llegó nadie. Aunque usted no lo crea, y estoy buscándolo donde lo dejé porque quería ponérselo. Quería ponerle el video para que lo vean exactamente. Ocurrió en Guayaquil. Ocurrió en Guayaquil. Allá, creo que fue este video del señor Jean Topit. Aquí creo que es que sale. Ubíqueme ese video del señor Topit, por favor. En la página, en el grupo de Radio La Voz está. Creo que aquí en el video del señor Topit es que sale la fiesta, que mientras dura el toque de queda, la fiesta está sonando a todo volumen en Guayaquil. ¿Qué toque de queda es eso, pues, ñañito? ¿Tienen miedo o no tienen miedo? ¿Tienen miedo o no tienen miedo entrar allá a la zona?
1: Tienen miedo.
0: Y transmitían en vivo. Eso no lo sabía usted.
1: No,
0: y transmitían en vivo. Aquí me llegó otro video hoy día en un grupo también de la misma zona. que estaban haciendo también otra fiesta de reggaetón, y llegó la policía, y ¿sabe a quién, sabe a cuántos detenidos se llevó?
1: A ninguno.
0: 48 botellas de cerveza. Se las llevaron presas.
1: Se decomisó nomás el producto.
0: Se las llevaron presas, 48 botellas de cerveza. Aunque no me crea, y la mayoría vacías, claro. Decían en el campo una amiga, la mayoría estaban vacías. La mayoría estaban vacías.
1: No iban llenas.
0: Cuando no quiera, ahí están los dos videos. Si quiere, póngame el principal. Si quiere, póngame el principal. Para tener el tema, ¿qué dice Yantopi? Yantopi había dicho que iba a declarar dónde estaban todos los grupos. Y veamos qué dice ahora, porque presenta hasta números también. Veamos, adelante.
2: Hace poco tiempo dije que iba a revelar todos los huecos en el Plan de Seguridad Nacional. Y unos amigos en la Fuerza del Orden me pidieron, esperemos 3 meses y veamos los resultados de los toques de queda. Bueno, ya han pasado esos 3 meses. Y pese a un gran total de 120 días de estado de excepción, 2 toques de queda y la movilización masiva de más de 75 mil militares y policías, estos son los resultados. Hemos solamente logrado reducir las muertes violentas diarias de un promedio de 25 a 23.5. Eso es todo. Si antes morían cada día 25 ecuatorianos, hoy apenas 1.5 menos es asesinado. Así que señores, en pro de que el gobierno y los municipios revisen, rectifiquen, comiencen a corregir, vamos a ir develando todos los huecos en el Plan de Seguridad Nacional. Y esperemos que se tomen los correctivos. Así que comencemos por donde nos detuvimos. Hueco número 1, los toques de queda. Estamos en la Isla Trinitaria, Guayaquil, y aquí hace menos de una semana, durante el toque de queda, mientras todos teníamos que estar en la casa, New Gerson se lanzó un concierto en vivo para cientos de personas, justo aquí abajo. El concierto, sino que lo transmitió en vivo en TikTok Live, y no solo que lo transmite en vivo, mientras lo hace se mofa del gobierno.
3: Que se escuche que no comemos esto que es ni nada.
0: Bueno, ahí nomás. Ahí nomás. Ahí nomás. He allí el dato informativo del que le quería hablar. ¿Qué tan efectivos son los famosos toques de queda? Si allí un ex candidato a la presidencia de la República, que no lo dejaron participar, yo creo que no es ex candidato porque no lo dejaron participar. Sí participó una vez, creo, ¿no? En la segunda sí, fue que no lo dejaron. Entonces sí es ex candidato. Está revelando videos de que en pleno toque de queda había una fiesta y se burlaban, transmitieron en vivo y todo. Pónganme el segundo video. Creo que es en la misma zona. Llegaron y se les llevan la biela, mire. ¡Cayó la ley! Llegó la ley, llegó la policía, todos salieron soplados, no capturaron a nadie. ¿Con qué tranquilidad que se bajan? Van directito al lugar, la cerveza. Muchachos, vamos a refrescar, dijeron los policías, y se llevaron la cerveza.
1: Abogado, en ese tema...
0: Se llevaron la cerveza.
1: Claro, en ese tema, la ley le permitía allanar la vivienda para llevar a los infractores.
0: ¡Claro! ¡Claro!
1: Ahí no se metieron, pues.
0: ¡Claro! Pero usted que cree a ciegas. No cree a ciegas las cosas. O sea, reflexionemos, recapacitemos un tanto. Estos señores también son humanos y tienen temor, pues. Entonces no nos vendan humo de que como que van a solucionar, porque no van a solucionar. Son las 7 de la mañana con 54.
1: Una pequeña patrulla.
0: No le echen la culpa al juez.
1: No, no.
0: Que yo lo metí preso, que el juez lo soltó, que le dio medidas sustitutivas y tantas vainas. La realidad no es esa. A quienes medianamente conocemos los procedimientos, nos llega otra información al chic. De que no es eso. Aquí le estamos viendo, demostrando con los videos. Eso es como que sea prohibido y le caigan a Freddy Kelly, salen corriendo de todo y se le lleven el currincho y ellos ni los tocan. Te va a dar coraje donde se te llevan la vitamina también, porque loco, se enoja el muchacho. Pero bueno, déjelo de lado ese tema. FETUM. La FETUM emitió un comunicado el día sábado diciendo de que sí hay transportación, pero con intervalos. Ahí está el comunicado. Dice la Federación de Organizaciones de Transporte Urbano de la Ciudad de Manta, FETUN, informa a la ciudadanía lo siguiente. Mediante sesión de consejo efectuada el viernes, las 5 operadoras que brindan el servicio de transporte urbano en la ciudad, atendiendo el requerimiento de la señora alcaldesa Marciana Valdivieso y con la finalidad de evitar perjuicios a nuestros usuarios y usuarias, así como en solidaridad con la compleja situación económica y social que afecta a toda la población y diversos sectores productivos del país, informamos que el día lunes, o sea, hoy día, hoy 18 de mayo, se brindará el servicio de transporte a la ciudadanía con intervalos extendidos entre unidades en todas las rutas que actualmente operan. Ahí nomás. Retíreme el comunicado, por favor. ¿Qué es lo que están diciendo? Que hoy sí hay unidades de transporte, pero que hay intervalos.
1: Dicen
0: que ellos, se logra entender es que si el uno pasa a las 7 y supuestamente pasaban cada 10, el otro va a demorar más.
1: Más, ese. Ellos hablan de un intervalo que habría de 10 minutos. Ahora van a haber 12 minutos.
0: David, pero eso es por gusto. Eso es imposible.
1: No, eso es por gusto porque igual yo...
0: Eso es menta glacial.
1: Pero quien es usuario, me pongo en el caso, te espera mucho más, mucho más.
0: De eso es menta intervalo. Glacial. 7 de la mañana con 56. La misma medida se tomó en la capital, con una diferencia que allá se empezó a trabajar desde las 8 de la mañana. Me parece que quieren aplicar la misma. Yo públicamente lo he dicho. Lo voy a mantener, primero porque conozco. De muchacho yo fui cobrador de bus. No tengo por qué negarlo. Necesitaba subsistir. Necesitaba generar recursos para ayudar a mi pobre madre que se sacaba... Valga la redundancia, la bati madre por mantenernos. Y tuve que trabajar. Fui cobrador de bus en Guayaquil y también aquí en Manta, por si acaso. Conozco la transportación. Mire que el gobierno ahorita está entregando, o entregaba, perdón, un subsidio que iba de 400 a 700. No era fijo a todos por igual. Tal vez al uno le dan 400, al otro 500, al otro 600 y al otro 700. Supongamos al que le daban 400, divídelo para un promedio de 30 días por mes. Y si hacemos una división, te sale a menos de $13-14 diarios de compensación. Si tú subes 10 centavos al pasaje y haces 400 o 500 puntos, te vas a meter al bolsillo 40 o $50 día. Tres veces más que lo que te daba el gobierno. Pero y al gobierno no le chistaste, ni te mostrabas enojado por esa compensación. Y los 10 centavos es mucho más que lo que te daba el gobierno. No sé de dónde nace el disparate, y tengo que decirlo así, para mí es un disparate de 80 centavos, de 70 centavos. Eso es atentatorio contra la economía de la ciudad, contra la gente que usa este servicio. Yo he dicho claro, estoy consciente que debe haber un incremento porque todo ha subido. Es verdad, tiene que haber un incremento. Estoy consciente de aquello. Claro que el incremento de los precios ha sido gradual, porque tampoco es que el diésel subió 100%. Pero ha sido gradual. Y no todos gastan tampoco, si, no me hables que si tanqueas y gastas 50 en un tanque de diésel,
1: no hace un
0: recorrido, me lo vas a gastar todo en el día. Tampoco
1: o
0: es así.
1: O en un solo recorrido.
0: Eso es mentira, no es así. Tal vez a la ciudadanía se la pueda engañar de esa manera, pero los que conocemos, no es así. Porque hay rutas de 13 kilómetros, recorridos de 13 kilómetros, que podemos promediar cuál es la capacidad de gasto de combustible que tiene esa unidad. Y hay otras que tal vez recorren el doble. Pero yo creo que sí hay que trabajar en el incremento, estoy consciente de eso, pero no de esa manera exagerada, no en la cantidad que se ambiciona tener. Manta tenía el precio del transporte más caro del Ecuador y lo sigue teniendo, porque hay otras ciudades donde no ha subido, pero Manta es la que tiene 40, mientras los otros tenían 30 y 35, Manta tiene 40. Porque políticamente el exalcalde Intriago fallecido le subió nomás y sin tanto pereque, sin tanto ruido y sin tanta bomba. Ah, mis amigos, deja regalarle un poquito más al pasaje. Esa fue una subida antitécnica. Que nadie dijo nada. Que nadie comentó nada. Y nos puso a tener el precio de la transportación urbana popular más cara del Ecuador. Y debemos estar al igual que Guayaquil, que Quito.
1: ciudades donde hay más recorrido, más
0: y
1: largo.
0: Y en esas ciudades los recorridos son recontra que más largos. Mucho más largos. Yo fui cobrador de Huequín. ¿Sabes cuánto duraba la vuelta ahí?
1: ¿Cuánto le duraba?
0: 2 horas.
1: La más corta, tal vez.
0: ¿La vuelta?
1: Pero la más cortita.
0: Bueno, en la línea es donde trabajaban. Ahí todos trabajaban en una sola línea. Un par de horas. Mira. 2 horas, 2 horas 10, 2 horas 20. Un par de horas. Usted salía a las 6 de la mañana de la estación, volvía sobre las 8 de la mañana a la estación. Y los buses daban 5 vueltitas diarias, porque trabajaban un promedio de 10 horas de trabajo. A veces quedaba uno por ahí 11, pero de ahí ya los buses se retiraban y quedaban otro tipo de transporte, las furgonetas que trabajaban hasta la medianoche. Y algunas 24 horas.
1: Acá la más larga es de 30 a 35 minutos. Una vez estuve en San Mateo, recorrí hasta la Interbarrial, pues llegar hasta la parroquia de Alfaro. Línea 1, ya era como 35, 37 minutos.
0: 8 de la mañana con un minuto y allá sí se recorre. Quiere decir que allá sí se gasta mucho más combustible. Se quema más diésel, decía un amigo. 8 de la mañana con un minuto. Vamos a una pausa. Ya volvemos. Hay un tema importantísimo de qué hablar. Los candidatos a la alcaldía de Manta. José Delgado, el economista, me dijo ayer en un diálogo que mantuvimos, no voy a ser candidato a alcalde. Ya volvemos.
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0: 5 minutos, señores. 8 con 5. Póngame la fotografía, el dato que está ahí en la página de Radio La Voz, en Instagram, en los grupos de nuestra emisora, en el grupo de WhatsApp de la radio está publicado de que el economista José Delgado nos confirmó el día de ayer de que no será candidato a la alcaldía de la ciudad de Manta. Ahí mantuvimos un chateo, después conversamos por teléfono, tal vez un poquito más ampliado. Y la respuesta es ella. La noche ayer se iba a reunir. Papito, ponga la que tiene la foto de él. Estoy diciendo degenante. ¿Cómo?
1: Bueno, ahí está.
0: 8 con 6. José Delgado Vélez dice: no soy candidato. José Delgado Vélez, presidente, expresidente del Delfín, confirmó a Radio La Voz que no será candidato a la alcaldía de Manta. Ahí está también la copia del chat, en donde me dijo prácticamente que no será candidato, y ya después conversamos el tema tal vez un poquito más profundo. Póngala hacia arriba, por favor. Dice: no voy a ser candidato, amigo. Dice, bueno. Ahí me dijo que hoy lo podía decir porque anoche iba a mantener reunión con quienes le propusieron la dignidad y agradecerles. Pero manifestar de que no va a ser candidato. Y no le quito la razón al señor economista, y valga la oportunidad para hacer un comentario. José Delgado Vélez, exitoso empresario de la ciudad, dirigente deportivo, con mucho éxito en el equipo, el Delfín lo llevó a ser campeón. Nunca antes Manaví había tenido un campeón. Delfín por primera vez fue campeón, inclusive del primer torneo de la Liga Pro, recién se inauguraba la Liga Pro. Fue campeón y nos llevó por más de 6 veces a torneos internacionales, entre ellos Copa Libertadores y también Copa Sudamericana. Exitoso, por donde lo quieras mirar, de un joven elemento. Tuvo que irse de Manta precisamente ¿por qué? Él no lo hizo público ni lo confirmó así. Pero todos saben de que él tuvo que abandonar la ciudad por la persecución de los extorsionadores. O sea, por los temas de inseguridad que se viven aquí en la ciudad. Y si tú le dices mañana a una persona que salió de aquí por aquello, vente, regrésate, tú lo primero que haces es ver, ¿y qué garantías tengo para volver, pues? El señor economista a la final mira y dice, chuta, yo voy a regresar y andar como anda de repente la alcaldesa, que anda con 10 policías. Le va a ser como que muy incómodo.
1: Y durante una campaña también llevar un equipo bastante...
0: Se va a sentir muy incómodo. Porque si la cosa hubiera cambiado, y tal vez cuando él se fue el nivel estaba aquí arriba y ahorita está acá abajo, yo creo que reformularía su análisis diciendo, las cosas han cambiado, creo que ahora puedo regresar.
1: Al contrario, parecería...
0: Él me dijo, yo quisiera volver.
1: La percepción es que ha aumentado esto.
0: Yo quisiera volver, pero las condiciones no lo permiten. Esto es como un trabajador. El trabajador se fue aquí porque aquí no había aire acondicionado. Y mañana yo le digo, oye, vente. Me dice, ya, chévere. ¿Arreglaste el aire? Y yo le digo, no. ¿Cómo voy a ir? Pues si me fui por eso. ¿Cómo me voy a regresar allá? ¿Cómo se puede pedir que José Delgado Vélez sea candidato por la ciudad de Manta a la alcaldía de esta ciudad si él ve lo mismo o peor la situación que cuando él partió? Él ahora está residiendo en otra ciudad. Todos conocemos, a voces se dice que es en Panamá. Y viene por un par de días, tal vez. Una vez me lo encontré en el aeropuerto en Panamá. Yo venía de la ciudad de Nueva York y ahí conversamos. Y vinimos compartiendo mucho en el vuelo y conversamos como un par de horas en el aeropuerto. Entonces, me dijo que en estos días va a dar una rueda de prensa y vamos a poder conversar sobre el tema. Públicamente lo va a hacer. Me imagino a la final va a ser una rueda de prensa vía Zoom con algunos comunicadores sobre el tema de la no participación o la decisión de no participar. En pocas palabras, seguimos con los mismos
1: precandidatos.
0: Unos hablan bien de uno, por ahí veo en redes sociales que hablan mal de otro. Dice que uno, candidato a alcalde, ha sido goleador. Usted no ve eso, ¿por qué no le gusta
1: investigar eso? No me gusta ver fútbol, dice usted.
0: No le gusta ver esas cosas.
1: No me gusta.
0: Pues véala, le recomiendo que las vea, porque tiene que saber quiénes tiene aquí como candidatos. 8 de la mañana con 10. Son los detalles informativos en lo que tiene que ver a la política local. Entonces, ADN sigue sin candidato.
1: Sí, porque ese era el candidato que había ADN hablado.
0: Sigue
1: el sin otro
0: candidato.
1: El otro candidato que hablaban es el señor, pero no para la alcaldía, el señor Marco Zambrano, que también no, por ahí supe que tampoco iría.
0: Oiga, sentido común, don Lucas.
1: Que tampoco iría, porque está en la universidad.
0: Sentido común. Sentido común, por Dios. El señor Marco Zambrano maneja el presupuesto de la universidad. Tiene su país chiquito ahí. Él mismo lo gobierna. Él se escribe. Él se contesta.
1: Y para meterse.
0: Es el jefe absoluto. No tiene tanto problema. No tiene a 100 periodistas a la pata, de los cuales 90 andan pidiéndole billete. Tranquilo, como rector de la universidad. ¿Y usted cree que va a aceptar ser candidato a prefecto mientras está como rector que recién se religió por último? Sentido común nada más. Y tiene un presupuesto que es más del doble que el presupuesto de la ciudad de Manta. Él tiene su propio país que se llama ULEAN. Lo maneja él a su gusto y antojo. Sentido común nada más. 8 de la mañana con 12 minutos. Nos vamos, ya está Sosó. Viene alegre porque el Manta empató con el Emelec. Viene alegre. Argentina Miele alista el cupo París al partido Barcelona Delfín. Y ojo, me acaba de mandar un mensaje.
1: Uy.
0: Dice, voy a llevar un invitado. ¿No será Johnny Luca que lo va a llevar a ver jugar a Barcelona?
1: El invitado. De pronto.
0: Yo me imagino.
1: De pronto.
0: Imagino, para que aprenda de fútbol, pues lo voy a llevar a ver jugar a la academia del fútbol.
1: De pronto, yo no sé nada de fútbol, que hasta la pelota creo que es cuadrada, la veo cuadrada. El abogado conoce todo.
0: El problema, Argentina, discúlpeme que le diga así, que la tutee, le doy una recomendación. No lleve saco de sal a la playa.
1: Suficiente con yo, diga.
0: En la playa es suficiente
1: sal. Suficiente con sol, diga. Con
0: en la playa es suficiente sal.
1: Conmigo es
0: suficiente. No cometes error. Si usted lleva el que sabemos, le aseguro que Barcelona pierde. Así que mejor no lo lleve. 8:12, nos vamos.
1: Oiga, la parte final, permítame, están observándonos José Antonio allá en el barrio Jocay. Gracias. Nos dice, estoy de cumpleaños. Un saludito a José Antonio allá en el barrio Jocay. Saludo cordial, feliz cumpleaños el día de
0: amigos,
1: hoy.
0: Su amigo, su amigo.
1: Sí, amigos míos por ahí todos.
0: Pero tengo, dígale usted como tú vas a decir aquí a los cumpleaños. ¿Y qué vas a brindar por tu cumpleaños?
1: Gracias por el reporte, sobre todo, y por observarnos siempre. Y sobre todo soportar a este señor que tengo a mis lados. Oiga. Gracias, buenos días
0: a todos. Dígale como me dijo a mí, le ha dicho a algunos compañeros, ¿qué vas a brindar por tu cumpleaños? Pero dígale.
1: No, yo tengo otra actividad, pues yo no lo veo y él tiene que trabajar.
0: 8:13, nos vamos. Un abrazo, gracias a todos. Excelente inicio de semana, buen día.

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0: 10:29.
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0: 40 minutos.
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La tierra más fértil no la hemos sembrado todavía. La más verde primavera todavía no ha llegado. No hemos encontrado todavía el tesoro más grande ni el camino más corto. La más hermosa canción aún no la hemos cantado. Ni hemos comido todavía la fruta más madura, ni hemos bebido el mejor de los vinos. Y estoy seguro que las palabras más dulces que tenemos para decirnos todavía no las hemos dicho. No te vayas entonces, quédate. Quédate conmigo y esperemos juntos los días más felices que todavía no hemos vivido.

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1: Y tres minutos.
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0: 11:10.
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habíamos dicho al inicio del concierto que esto es para todos los enamorados. Y hoy lo volvemos a ratificar porque vemos que todos se están dando un besito, se están tomando de las manos y todos estamos pasándola riquísimo esta noche. Así que vamos a seguir amándonos. Aquí estamos, los Búfalos en concierto. Que lo disfruten.

0: 11:20.
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0: 11:28.
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0: 11:35.
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0: 11:41.
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0: 11:49.
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0: 11:55.
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0: Son las 12 de la noche y 2 minutos.
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0: Son las 12 de la noche y 9 minutos.
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0: Son las 12 de la noche y 16 minutos.
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0: Son las 12 de la noche y 23 minutos.
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0: Son las 12 de la noche y 32 minutos.
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0: Son las 12 de la noche y 40 minutos.
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0: Son las 12 de la noche y 48 minutos.
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0: Son las 12 de la noche y 55 minutos.
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0: 1:15.
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0: 1:22.
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0: 1:29.
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0: 1:33.
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0: 11:41.
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0: 1:51.
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0: 8:58.
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0: 2 y 5 minutos.
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0: 2 y 13 minutos.
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0: 2:31.
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0: 2 y 40 minutos. 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

0: 2:46.
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¿Recuerdas esos momentos maravillosos de nuestro amor juvenil? ¡Qué hermoso! Nos escapábamos del colegio para vernos. ¿Te acuerdas? Ahora, ¿dónde estás? ¿Qué has sido de nosotros? 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

0: 2:59.
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0: 3 y 6 minutos.
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0: 3 y 20 minutos.
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2: Tres y 26 minutos.
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0: 4 y 13 minutos.
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2: A esta hora de la mañana, en este nuevo día, Radio La Voz, la 1570, les dice: buenos días, Manta. Buenos días, Manta. A partir de este momento, en la programación musical, con lo mejor de los éxitos para divertirlos, está Freddy Alberto Kevin Chávez.

Buenos días, Manta. Buenos días, Manaví. Levantémonos con la energía de que en este nuevo día vamos a conseguir los objetivos trazados.

Amigos, ¿qué tal? ¿Cómo les va? Aquí estoy, que le habla Freddy Alberto Kelly Chávez, gracias a Dios, un día más con vida para estar con ustedes, trabajar en este medio tan importante que es Radio La Voz de Manto, punto dial 1570, amplitud modulada. Buenos días, ya terminó el toque de queda de ayer a las 5 de la madrugada, por eso ya estamos más temprano aquí en Radio La Voz. Yo, Freddy Alberto Kelly Chávez, y el personal de noticias también. Ok, amigos, teléfono de Radio La Voz, 099-963-5011, repito, 099-963-5011. Estamos hoy ya martes. Martes es 19 de mayo, año 2026. Mi número de teléfono es 099-3333-067. Para sus llamadas normales, mensajes normales, a través de WhatsApp y Facebook. Está totalmente habilitado mi número de celular, repito, 099-3333-067. 33067. Buenos días, Manolito Vinces. Despierte, Manolito Vinces. Su esposa sería la chiquita, su hijo Ricardo de Nipatita, preparando material rico en cebolla. Voy a estar en la posa. Manolito Vinces vendiendo el mismo, el excelente encebollado. Manolito Vinces, la gente de San Juan de Manta. Ahí está Carlito Alberto Delgado, su esposa Alba Delgado, su Giancarlo con su esposa Liana Cedeño. Licenciada Yulisa Libé Delgado, Maurito, están en el cielo, señor Juan Delgado. Yandri Delgado, su esposo Omar Vélez, Daniela Delgado, su esposo Johnny Delgado, a los niños levántense en la escuela, Yairé, Yael, Edes, ahí Jefferson, Don Rafa, buen día Don Rafa, su esposo Omar Vélez Delgado, Colón Vélez, Pablito Delgado, Enrique Luca, Maestro Galuca, la gente de San Juan de Manta, ya están madrugando y escuchando Radio La Voz a esta hora, 4:28, bienvenidos.

Ahora, amigo, la hora, 4:31 en Radio La Voz Manta, que está Tomás Mero Pérez, su esposa María Espinosa, su hijo Dago, Joana Justin, su nieto Elke Cristo Mayerly, su yendo Cristo Mantro, Barry Miramar, Tomás Mero, el peje, ya tiene que estar despierto, peje. Buenos días, peje, también la sintonía 30 de don Pedro Espinosa Pillasagua y su esposa, la señora Anita Catagua, la familia Pillasagua, en el barrio Miramar de la parroquia urbana en Los Esteros. Don Marcelo Pillasagua y su esposa y todos seres queridos allá en el barrio Miramar. Buen día, amigo José Álvaro Cheche, el rey de los cachos del barrio Santa Elena. José Álvaro Cheche y su lanchita, el Palomo Blanco. Alberto Espinosa Carabelí, su esposa Yesenia Cañarte, allá en su domicilio en San Juan de Manta. Para Juanita de Mera, Pedro de Mera, Juan Alonso y Paula de Mera, en la floresta de la parroquia del Faro, la familia Manzaba Reyes, Manzaba Luca, Manzaba Anchundia, el maestro mecánico Floro Manzaba. Y buen día para tío Chacho La Guava, José Olmedo García Guava y su mamita Bolivia Veje Camero Cedeño en la parroquia urbana Tarqui, también para Ramoncito en Tarqui. Buen día para Juanito Marquín y su hijo Juan Manuel, Juan Antonio, Maribel, Gladys y Marquín, Juanito Marquín y su amigo José Mendoza, Barro Santana, de los Montecristo, despierte, Gladys Marquín tiene que trabajar, Gladysita Marquín, despierte, Juanito Marquín, don Marcelo Pillasagua y su esposa, Miriam Espinosa, la familia Pillasagua, en el barrio Miramar de la parroquia Hermandad de los Esteros, buen día al capitán Pedro Alcón Holguín, su mamita Mercedes Holguín, la esposa abogada Mariela Vázquez, sus hijos Brita, Estefano, Oliver y Unul, la familia del capitán Pedro Alcón Holguín. Ya son las 4:33, despierten amigos de San Juan de Manta, buenos días.

Oye, amigos, 4:37 minutos, gracias al reportaje de sintonía de Tomás Merol, Peje, con su esposa María Espinosa, su hijo Darwin, Joana, Justin, su nieto Elkin, Christopher Mayerly, su yerno Cristóbal Mantuano, Eduardo Miramar, se reportó Tomás Merol, Peje también ya está madrugando, muy bien, yo también estoy madrugando, ya terminó el toque queda ayer a las 5 de la madrugada, así que estamos más tempranito por aquí, la hora para ellos, 4:37 minutos, Almita Quijije, en Estados Unidos, admita aquí a su querido esposo Hugo López, sus hijos Roy, Lisey y Catherine, saludando a su hermano que manta, para Pepito Quijije, también para Jimmy Quijije, para Ángel Parrales, la Pepa. Buen día, amigos gratos. El personal Botrenilla, su capitán Amador Palomero, su esposa Ramona Raquel Anchun Antón y su hijo David Ricardo, Juan Pablo, Valentina, Estefanía y Mar, y su nieta Andrea Yosser, el capitán Amador Palomero, Luis Mero con su querida esposa Juanita, su hija Yadira, Gabriela, Liliana, Maribel, Yamero Mantuano, Pepe López, su esposa Elda Mero, su hijo Junior Freya, Jerez Yumeri, en la ciudad de Costa Azul, Capitán Eduardo Mero en su vivienda, Julio Mero, David Mero, Ricardo Mero, la gente vos trendía con su capitán armado, Pablito Mero, buenos días, Luis Mero, buenos días, amigos, son las 4:37 minutos.

21 minutos, buenos días a Toñito Bonilla en Carolina del Norte, Toñito Bonilla, Toñito Bonilla, Pepito Guevara, Bori Basurto, Tomás Mantuano, Dani López Camales, Johnny Barcia, mi hijo está en extranjero, Don Luis Alberto Higuera, su esposa Jenny Bailón para Margarita Reyes en Barcelona, España, Marinita Chinga, su esposa Alfonso Pelay en Perugia, Italia, buen día para saludar a Richie en España, se espera Richie. Richie en España, su querida esposa Moncita, su hijo Dana, Neil y Eli Rodríguez Macías. Despierta Richie, Richie en España. Reitero un saludo para Almita Quiji con su familia y sus hijos, su esposo Hugo López, también a Camanta, Pepito Quiji y, como no, para saludar a Jimmy Quiji. Ahí está Jimmy Quiji con su esposa Marilyn Chimo, gracias. También para Ángel Parada, la Pepa, su amigo Gonzalo Suárez, Pepito que nos cumbre. El personal del comedor Keila, calle 12, avenida 34, para Santa Marta, señora Jenny Mendoza. Don José Modesto de Mera, para Mayra Lucas, María de Mera y para Pistolita. Tini y Tarantina Mieles, despierte Tarantina Mieles, su amiga Lupita y Blanquita Silva, su sobrino Anthony, capitán Jorge Mieles Josa, su esposa Trita Barcia Mieles y su hijo Jorge Mieles Barcia. En la ciudad de Nada Más, Tarantina Mieles, Tini y Tarantina Mieles. ¿Qué tal también para el gato González, lugar, su esposa María Lucas y familia en San Juan de Manta? Pepito Reyes, el peluche de la esquina del Pau, se despierte. Pepito Reyes, el peluche, la esquina del pavo, ¿cómo le va? A Ramoncito Pelligua, su esposa Zambita Borerán, su hijo Kevin Liliana, Jennifer Carolina, Ronnie, Emily Andy, su nera Karina González con su esposa Kevin Pelligua, Chinandón con su esposa Liliana Pelligua, Pablito López Bello, buenos días Pablito López Bello, su esposa Marisa López Pin, y también para su Arenita, su Jeremy, Pablito López Bello, Frankie Roca, su esposa Marta Isabel López, su hijo Denita Roca, Don Pancho López, ahorita vaya está en el cielo, Capitán John López Bello, a su familia, el maestro Changa, para el viejo Miguel, viejo Miguel, viejo Miguel, y para Chari, en el callejón de barrio Rumiñahui, la sintonía cordial también de Gallardo, la mochila azul, el gallo Bello de Tarque, su papá Gonzalo Bello, y su perrito, la mascotita Bello y Bello. Despierta Gallardo, Gallardo, buenos días, 4:43 minutos.

Hace 46 minutos despierte don José Carlos Barcia, su esposa Di Gallo. Denle permiso, señor Di Gallo, a su querido esposo José Carlos Barcia, que salga del Palmar. José Carlos Barcia, señora Di Gallo en el Palmar. Un día también para Pepito Reyes, el peluche de la esquina del Pau. Pepito, Pepito Reyes, que cómo le va a don Jorge Castillo con sus tres amores, su esposa Marianita Barberán, su hija Dayana, y Lina Castillo, don Jorge Castillo, que será la vida de Gema. Gema Castillo, su hija Daleya, que es don Castillo, y su abuelito Juan, y su papá es. Su papá Juan Castillo, papá de Gema Castillo. Pablito Rodríguez, su esposa Melida Murillo, su hijo Carlos Maribel Daniel, Mario Lucía Sarimardi, nieto de mi vecino Pablito. Pablito Rodríguez en Colorado, la sintonía atenta de Angelita Anchoni Chilán, su esposa Maribel Santana, en la calle 8, avenida 18, acá en el centro de Manta. El saludo para sus hijos Ángel Jonathan Jenny, los nietos Ángel Fernanda Anthony y su mamita María Chelán, Angelita Anchoni Chelán, Ángel Merocalle, Ángel de Goche Sao, su esposa Martita Santana, a su hijo Irving, su hijo Agustín, Tito María Guale, Jorge Tiago Rodas, su hermano Verísimo, bienvenido Villita, Jorge Tiago Rodas, Lidia Morera, su esposa López Flores, a su hijo Eduardo Sano, su nieta Rosanita, Lidia Morera, Carlos Anchundia, Santo Anchundia, buen zapatero de los esteros, su esposa Dolores Mantuano y su hijo Ronnie Anchundia en la toma de agua. Buenos días, Jimmy Quijije con su esposa Marilyn Chimbo. Jimmy Quijije, su esposa Marilyn Chimbo en los esteros, en la calle 110 de la parroquia Tarqui. El maestro conductor Luis Menoscal, su hijo Henry Menoscal y su esposa Jenna Pillazagua y su hijo Luis Fabián Menoscal, la familia del maestro conductor Luis Menoscal en la parroquia hermana de Tarqui. Buenos días para saludar a don Sergio Espinosa, su esposa Mariela Basurto, su hijo Ronald Luis Vino, Sergio Espinosa, el miquito Enrique Pillón, los esteros, Ángel Parrales, la Pepa, su amigo Gonzalo Suárez y Pepito Quijije en la cumbre. Cali Cirilito para Juan, Cirilito, saludos a su amigo Jorge Vélez, Joaquín de San Juan de Manta, a Ro Florida, Yanara, saludos a su gran amor Jorge Flores Coqui. ¿Cómo le va a Lisandro Señor con su familia de Barrio Lazareto? Papa Lucho en su cevicharía de Villa Marina, la cangreja del capitán Bolaño en Tarqui. El Chamo Lonida, Armando López, Juanito Paquito, Lido Moreira, para Pedro Pastor Rivera, a su esposa, hijos, ¿qué tal? Martín Delgado, su esposa Rivera, su familia, Capitán Carlos Alberto López Monge, Bolívar Flores, el Chino Diomedes Espinosa, para Teolo Mantuano, Mariela Delgado, Henry, Ángel, Carmen, Daniel Delgado, en el barrio La Victoria, el saludo para Baby, para Simón Matroso, nieto con sus hijas, la señora Patricia, su esposa Pedro Anchundia, la señora Maricela, su esposo Juan Antón, la señora Alexandra Mantuano, su esposa Néstor Chivito, y para la señorita Gema, ¿qué tal Gema? Gema Monserrate Flores Mantuano, y para la señorita Sheila Anchundia Mantuano, que por propósito, mañana cumpleaños, la señorita Sheila Anchundia Mantuano. Ahí está su papá Pedro Anchundia, su mamá la señora Patricia Mantuano, su hermanito, también su abuelo Simón Antonio Soñito y sus tías, la señora Alexandra, la señora Maricela y sus primos y primitas para Chelita, que mañana está de cumpleaños. Muy bien, Simón. Simón Mantuano, más conocido como el loco de los esteros, escuchando el Rayo Lobo. Simón Mantuano ya está despierto. Simón Mantuano, 4:50 minutos.

3 minutos, buenos días, capitán Pedro Alcoloquín, su mamita Mercedes Oquín, la esposa abogada María Lavalle, su señorita Estefano Bolívar y Bernú, la familia del capitán Pedro Alarcón Holguín, se reportó Tomás Mero Pérez, su esposa María Espinosa, seguido de Damo y Joana Justin, su nieto Elkin Cristo Mayeli, su yerno Cristóbal Antuano y todos sus seres queridos, sus nietos también allá en el barrio Miramar, la familia de Tomás Mero Pérez. Don Pedro Espinosa Pillazagua, su esposa Anita Catagua, la familia Pillazagua, Barrio Miramar, Marcelo Pillazagua, su esposa Mira Espinosa, don Marcelito, para Alberto Espinosa, Carabalí, su esposa Cena Cañarte. ¿Qué tal? Personal de Voz Trenilla, a su capitán Amado Pablo Mero, su esposa Ramona Raquel Anchini, Antonio, su hijo David Ricardo Juan Pablo, Valentía Estefanía y Marcio, Anita Angrey, yo soy el capitán Amador Pablo Mero, despierta Richie, ahí está Pablito Mero, también para Luis Mero con su querida esposa Juanita, su bella Yadira, Gabriela, Liliana y Maribella Mero Mantuano, Pepe López, su esposa Alda Mero, su hijo Juni Freya, Jair y John Mero y en la Sol Costa Azul, capitán Eduardo Mero, Sivienda, Julio Mero, David Mero, Ricardo Mero, la gente va a tener con su capitán Amado Pablito Mero, Toñito Bonilla en Carolina del Norte, Toñito Bonilla, ¿qué tal? También para Luis Alberto Higuera, su esposa Ine Bañón, para Margarita Reyes en Barcelona, España, la Ciudad Cordial de Almita Quijije, con su esposo Hugo López, su hijo Roy, Lisey y Catherine, saluda a sus hermanos acá en Manta, para Pepito Quijije y también para Jimmy Quijije, cómo no, su amigo, a ver, para la Pepa, en España, despierta Richie, no te despierta Richie, su querida esposa Moncita, su hijo Dana, Neil y Eli Rodríguez, Macía, Richie, en España, en San Juan de Manta, para Carlos Alberto Delgado, su esposa Albita Delgado, su bien Carlos con su esposa Elena Cedeño, licenciada Yulisa Libes Delgado, Maurito está en el cielo, se nos pone Delgado, Yandri Delgado con su esposa Mar Vélez, Daniela Delgado, su esposo Johnny Delgado, los niños despiertos tienen que ir a la escuela, los niños, Yagre, Yael, Edel, Sally Jefferson, don Rafa, ya está despierto don Rafa, su esposa Maribel Delgado, sus hijos y todos seres queridos, ahí está Colombeles, Pablito Delgado, Enrique Lucas, Maestro Carlos Lucas, la gente de San Juan de Manda, escuchando Radio La Voz a esta hora, 4:55 minutos, y también para Manolito Vince, su esposa Sarela Chiquito, su señor Ricardo Denis Petita, preparando material rico encebollado, ya está en la posa, Manuelito Vince, que se ha perdido Manuelito, 4:55 minutos.

0: 4:58.
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Hola amigos, 5 y 12 minutos, ¿qué tal? Pablito Rodríguez en Colorado, su esposa Mérida Morillos, hijo Carlos Maribel, Daniel, Mario, César, Mario, nieta, mi vecino Pablito, Pablito Rodríguez en Colorado, Pepito Reyes, el peluche de la esquina del Pau, Pepito Reyes, buen día, para saludar a Argentina Mieles, Tinita Antina Mieles, su sobrino Andrés, su amigo Lupita Blanquita Silva, Capitán Jorge Mieles Josa, su esposa Trita Barcia Mieles y su hijo Jorge Mieles Barcia, el gatito Gonzalo Vigado, su esposa Omar y Luca y su hijo allá en San Juan de Manta. Buen día para Pepito Reyes, el peluche de la esquina del Pau, Pepito Reyes. ¿Cómo le va al personal Botrenilla, a su capitán Amador Pablo Mero, su esposa Ramona Raquel Anchuña Antón y su hijo David Ricardo Juan Pablo, Valentina Estefanía y Marcio, Nita Angreya Joseph, el capitán Amador Pablo Mero, Luis Mero con su querida esposa Juanita, su hija Yadira, Gabriela, Liliana y Maribella Mero Mantuano, Pepe López, su esposa Elda Mero, su hijo Junifer y Yajere Yumeri, en la ciudad de Costa Azul, capitán Eduardo, Eduardo Mero en su vivienda, Julio Mero, David Mero, Ricardo Mero, la gente de Botrenilla con su capitán Amador Pablo Mero, escuchando radio La Voz de Manta a esta hora, 5 y 12 minutos.

5:17 en este martes 19 de mayo, año 2026. Buenos días, Juanito Marquín, Targues, amigos José Mendoza, Pablo Santana, de Nuevo Montecristi. Juanito Marquín, soy yo, Juan Manuel, Juan Arturo, Maribel, Gladys y Daisy Marquín, Gladysita. Gladysita Marquín, despierte, tiene que trabajar Gladys Marquín, Juanito Marquín, Targues. Buenos días, Patricio Checho La Guava, José Olmedo García Guava, su mamita Bolivia, Bélgica, Mero Sabino en Tarqui, también para Ramoncito en Tarqui, su mamita Isabel Mero en El Palmar, también al profesor Carlos Bermey y su esposa Malena Quiroz, señora Jacqueline Bermey y Rosita, allá en El Palmar, despierte don José Carlos Barcia, señora de Gallo, déle permiso a su esposo don José Carlos Barcia, don José Carlos Barcia, señora de Gallo, en El Palmar, escuchando ahí la voz, el maestro conductor Luis Menoscal con su hijo Henry Menoscal, su esposa Gina Pillazaboa y su hijo Luis Fabián Menoscal en San Juan de Manta, para Manuelito Delgado, su esposa Paula Chávez y a Gabriela Yajaira Esenia, Emi Delgado Chávez, su nieto Maqui y la Calina Luca y Fiorita Elguín, Manuelito Delgado, de San Juan de Manta, se había perdido Manuelito Delgado, Tomás Merol Pérez, su esposa María Espinosa, su hijo Dan Ullona Justin, su nieto Elke Quito Mayel, su hijo Cristóbal Antonio, Barrio Miramar, Tomás Merol Pérez, la familia Pillazagua, en Barrio Miramar, como no, para saludar a don Pedro Espinosa Pillazagua y su esposa, la señora Anita Gatagua, el Barrio Miramar, también para Marcelo Pillazagua, su esposa Vini Espinosa, Alberto Espinosa Carabelli, su esposa Yesenia Cañarte, en Alta Mar, Marco y Elizaba, para Eduardo Franco, el tabludo, Eduardo Franco, Ramón Chuni Alculera, Alberto Carpite, Machalilla, y para Marian Chuni, el amor, Marian Chuni, José Alvia Cheche, el rey de los cachos, el barrio Santa Elena, José Alvia Cheche, y su lancha, el palomo blanco, Cheche, en el barrio Santa Elena, Dionisio Mero, su esposa Matilde Ávila, a su hijo Freddy, Dani, José, Eddie y Ronald, en la Florita, Mariela Delgado, Henry, Ángel, Carmen, Daniel Delgado, en el barrio La Victoria, los amigos de San Juan de Manta, Juanita de Mera, Pedro de Mera, Juan Alonso y Pablo de Mera, y cómo no, para el personal comedor Keira, calle 12, avenida 34, barrio Santa Marta, señora Jenny Mendoza, don José Modesto de Mera, Mayra Luca, María de Mera y Pistolita, amigo del comedor Keira, 5:19.

22 minutos, Rich, en España. Aquí son las 5:22. Hay 7 horas de diferencia. Allá son las 12:22. Están almorzando. Rich en España, su querida esposa, Moncita, su hijo Dana, Neil y Eli Rodríguez Macías. Se ve primero Richie. Luis Alberto Higuera, su esposa Jenny Baglón, para Marita Rey, Barcelona, España. Almita Quijije, en Estados Unidos. Saluda a su hermano Camanta, Pepito. Y Jimmy Quijije está con su esposo Gurlopi, su hijo Almita Quijije, en Estados Unidos. Buenos días, amigos. Buen día. Para saludar también a otras buenas personas que madrugan. Para Jacinto Tomalá, su esposa Cruz Delgado, soy Francisco Marita, a su gente que trabaja con el Panchito, Simoncito, Gonzalito, está Lizarata Maestro, Jacinto Tomalá, en la 20 de mayo. Ramoncito Pillivo, su esposa Zambita Barrerán, sus hijos Kevin, Liliana, Jennifer, Carolina, Ronnie, Emily, Andy, señora Karina González, con su esposa Kevin Pillivo, Chinentón, con su esposa Liliana Pillivo, don Jorge Castillo, con sus tres amores, su esposa Marinita Barrerán, su vida Llana, y Liliana Castillo, en los esteros, también para Gema Castillo, su vida Ley, Esqueleto en Castillo, su papá Juan Castillo. Para saludar a Ramón Espinales, su esposa Patricia Mero, su Yarixa, Viviana Yeso, Jonathan Levy, su nera Vanessa Zambrano, Sadancho y Yumeri, su yerno Eddie Massa, su cuñado William Mero, la Carolina Tabel Palma, la familia Espinales Mero, don Alejandro Mantorno, su esposa Anita López en el cielo, su hijo René, Fabián y Jane, su nieta Aldair, Adamari, Mira, Alejandrita y Ali, don Alejandro Mantuano. Buenos días, Peje, se reportó Peje, ya estoy escuchando la voz 5:23 minutos.

0: 5:26.
1: Hola, ¿qué tal? 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

0: Hola, hola, hola, hola, hola, hola, ¿qué tal audiencia de la voz 1570? ¿Qué tal? Buenos días de hoy día, amigos oyentes, martes 19 de mayo, amigos oyentes, listos, preparados para continuar llevándoles informaciones como todos los días a través de la 1570, 5 de la mañana, 32 minutos de 5 con 32 minutos, detalles de los aconteceres, por lo que acontece en la ciudad, en la provincia, en el país, en el mundo. 5 de la mañana, 32 minutos de... Tendremos novedades. El día de ayer no se presentaron hechos de violencia o al menos sicariato en el puerto Manabita, de lo que conocemos o lo que detallamos acá en la ciudad de Manta. Sí, en otros lugares de la provincia, donde estaremos dándole a conocer detalles. En lo que hubo en la ciudad de Manta fue la aprehensión de dos personas. Supuestamente se frustró un asalto, un intento de secuestro por la Policía Nacional y el robo de un vehículo que se recuperó. Eso fue el único reporte que se tuvo el día de ayer, amigos oyentes. 5 de la mañana con 32 minutos. Ahí hay otros eventos que se han dado en la ciudad de Puerto Viejo, sobre todo en Puerto Viejo también, o en el país, donde cinco policías que enfrentan proceso por presunta red de escoraciones falsas, según se dio a conocer, amigos oyentes. El bloque de seguridad detiene a 523 personas y decomisó 9,2 kilos, dice, de droga durante el toque de queda. 5 de la mañana con 33 minutos. Esto, me imagino que acá tiene que ser de la provincia, amigos oyentes, debe de ser de otros datos que da la policía. Y hallaron una cabeza humana frente al complejo deportivo en Pasaje también. Detalles de estas y otras informaciones a continuación. 5 de la mañana con 33 minutos, 5:33 minutos. Vamos con los detalles informativos para lo que aconteció, amigos oyentes. Atención, que rescatan a una víctima y capturan a implicados en un supuesto secuestro. Esto acá en la ciudad de Manta. La Policía Nacional del Ecuador informó, amigos oyentes, la noche de ayer sobre recientemente la frustración de un presunto secuestro y el robo de un vehículo ocurrido en el distrito Manta, tras una alerta del EC911 que permitió la aprehensión de dos sospechosos y el rescate de las víctimas durante operativos preventivos. De el procedimiento se ejecutó mientras servidores de la Policía Nacional realizaban operativos preventivos en el marco del orden del servicio institucional. Durante estas acciones, el sistema de emergencia EQ911 permitió una alerta sobre un presunto secuestro de tres ocupantes de un vehículo Kia Sportage de color azul. De inmediato, unidades del subsistema preventivo iniciaron labores de búsqueda y localizaron el automotor reportado. En el proceso, los uniformados tomaron contacto con un ciudadano que seguía el vehículo, quien confirmó que las víctimas habrían sido interceptadas en la vía mientras se movilizaban hacia la ciudad de Manta. Minutos después, en la calle 18 y Víctor Vélez, en la parroquia Leonidas Proaño del cantón Montecristi, los agentes visualizaron el vehículo reportado y observaron que varios individuos intentaban trasladar a las víctimas hacia otro automotor, lo que motivó la intervención inmediata de la policía. Al notar la presencia policial, cuatro sujetos emprendieron la huida en distintas direcciones. Se inició una persecución ininterrumpida que permitió la captura de dos de ellos. Los aprehendidos fueron identificados como Edison Carlos, que de 29 años de edad, quien no registra antecedentes, y Byron Carmelo GP, de 32 años de edad, quien posee antecedentes por tráfico ilícito de sustancia, tenencias ilegal de arma y mantenía una boleta vigente. Las víctimas, una vez liberadas, reconocieron plenamente a los detenidos como presuntos participantes en el hecho investigado. Según el informe policial presentado en rueda de prensa, durante el operativo se levantaron como indicio dos vehículos, uno azul y otro plomo. tres teléfonos móviles, los cuales fueron ingresados a la cadena de custodia para las investigaciones correspondientes. En un procedimiento adicional, la policía informó que la aprehensión de los ciudadanos presuntamente vinculados a actividades ilícitas en el marco de investigaciones relacionadas con las muertes violentas registradas en las últimas horas en la ciudad de Manta. 5:36 a.m. tenemos a Kenneth. Ya, Kenneth, ¿qué tal? Buenos días. ¿Qué tal, Kenneth Zavala?
1: ¿Qué tal, compañeros? Buenos días a toda la audiencia de La Voz 1570 en el cantón, la provincia y el mundo, en una mañana bastante fría acá en el puerto Manavita, bastante agradable como para amanecer con todas las ganas del mundo. Gracias a Dios Todopoderoso por permitirnos un día más estar aquí junto a ustedes y llevarle un resumen informativo de lo que compete a hechos violentos, a novedades de Crónica Roja, Crónica Policial ocurrido en la provincia de Manabí. Como usted ya lo indicó, ya llevamos varias horas acá en la ciudad de Manta sin ningún hecho violento. Esto no asombra, esto tampoco preocupa. ¿Por qué? Porque ya hemos visto que en los últimos meses la situación para por un día, dos días, tres días, y nuevamente vuelve a desatarse la cuestión de las muertes violentas. Como información, atraparon en Manta en un allanamiento, cae por posesión de municiones, sustancias sujetas a fiscalización. Esto ocurrió acá en la ciudad de Manta, en el sector Urbirríos. El procedimiento se efectuó mientras servidores policiales realizaban la recopilación de información y acudieron a realizar un allanamiento. Ángel Damián Bebé, de aproximadamente 31 años de edad, fue aprehendido con una alimentadora de arma de fuego color plateada, 32 cartuchos calibre 9 milímetros, un recipiente de vidrio con sustancias sujetas a fiscalización, amigos oyentes de la radio. Este sujeto ya fue puesto a órdenes de las autoridades para su procedimiento correspondiente. El día de ayer, también en horas de la noche, la Policía Nacional dio una rueda de prensa, que era lo que usted estaba indicando, mi estimado Johnny Alberto Lucas García. Identificaron, dice, ellos son dos hombres acusados de liderar un secuestro en Manta. La Policía del Distrito Manta realizaron procedimientos mientras servidores policiales estaban en operativos preventivos. Esto se dio con la detención o la alerta sobre un posible secuestro de un robo de un vehículo Kia Sportage color azul, placas MBE 1219. Posteriormente, en la calle 18 y Víctor Vélez de Manta, servidores policiales visualizaron los vehículos reportados y observaron que los sospechosos intentaban trasladar a la víctima desde el vehículo robado hacia otro automotor. Al notar la presencia policial, cuatro sujetos emprendieron la huida, señores. Los capturados son Edison Carlos GZ, de 29 años, Byron Carmelo GP, de 32 años de edad. Este sí cuenta con antecedentes penales como tráfico ilícito, tenencia y posesión ilícita de sustancias sujetas a fiscalización, y otros cargos más que aparecen en el historial delictivo de este sujeto, amigos oyentes de la radio. En horas de la tarde, en Urbimanta, se registró también un incendio donde lamentablemente el voraz fuego consumió a dos viviendas, dejando prácticamente sin nada a los propietarios. Una zona de difícil acceso para el personal de bomberos. Circularon videos una vez ocurrida la emergencia, donde se evidencia una gran explosión producto de la deflagración de una bombona de gas. La unidad pequeña que cuenta Bomberos Manta, que es un Mercedes-Benz, esa pudo llegar hasta el punto y poder combatir con todo el personal ese flagelo. Afortunadamente no hubieron víctimas que lamentar, pero sí afectados, situaciones de pánico, inhalación de humo. Estas personas fueron atendidas por los paramédicos de dicha institución, amigos oyentes de la emisora. Tráfico de sustancias sujetas a fiscalización se dan a nivel del país. En el cantón Tulcán, Carchi, hubo decomiso de droga. Esta también ya ha sido puesta a órdenes de las autoridades. También en un boletín informativo que envía personal de la Armada del Ecuador, esclarecen de que incrementan los operativos en los centros penitenciarios del país. Mis estimados compañeros en estudios, es en lo que compete a información, un pequeño resumen informativo. Repito e insisto, afortunadamente hemos estado tranquilos, llevamos varias horas tranquilas acá en el distrito Manta 13D02. Esperamos y aspiramos de que se mantenga así durante varios días para que la cosa calme un poquito y de pronto los ciudadanos tengan nuevamente la paz que teníamos muchos años atrás. El toque de queda ha culminado, ya la gente puede andar en la calle, ojalá se recupere el sector turístico que también fue afectado por esta situación. Sigan ustedes en Estudios Centrales con más noticias, información a través de La Voz.
0: La Voz del Pueblo, la 1570, la emisora más popular en esta nueva jornada con el gallito cantor Canta Claro en esta mañana. Atento, el calendario indica que estamos 19 del mes de mayo del 2026. Ya estamos 19 del mes de mayo del 2026. Levantarse la gente que tiene que trabajar. Restaurante Keila. Buenos días, buenos días, buenos días. A la gente de Restaurante Keila. Levantándose, poniéndose activos en esta nueva jornada. En esta nueva jornada informativa a través de La Voz del Pueblo en este día martes, señores, repetimos 19 del mes de mayo y el INAMI reporta lluvias en algunos sectores hasta el día miércoles, o sea, mañana, hasta mañana podría llover en zonas como Guayas, el interior de Manabí y Santo Domingo. Ya vamos a estar con todos estos detalles que son de gran importancia para la comunidad. Y como decía Kenen, la mañana bastante fresca, un vientecito corrido muy agradable que como que hace pensar, caramba, ya está cambiando el tiempo, ya está empezando a soplar un poquito para reducir el tremendo calor que se vive día a día en la costa ecuatoriana. 5:44 a la hora.

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2: 5 de la mañana, 45, la información de la hora. 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
3: Seguimos informando, atención, cayó el negro Omar. Así fue el operativo, amigos oyentes, dice una nota de prensa. Las Fuerzas Armadas del Ecuador informaron sobre la aprehensión de alias Negro Omar, considerado por las autoridades como un objetivo criminal priorizado y presunto abastecedor logístico del grupo delictivo organizado Los Lobos. La intervención se ejecutó en el sector de Guayabamba, al norte de la capital de los ecuatorianos, Quito. De acuerdo con el Ministerio de Defensa Nacional, durante el operativo también fueron decomisados aproximadamente 200 kilos de presunta marihuana, además y otros elementos vinculados a actividades ilícitas relacionadas con el tráfico de drogas. La acción fue desarrollada por el Ejército Ecuatoriano en coordinación con el denominado Bloque de Seguridad, como parte de las operaciones orientadas a combatir estructuras criminales vinculadas al narcotráfico. Según la información difundida por el Ministerio de Defensa, la operación se ejecutó gracias a labores de inteligencia militar que permitieron ubicar el inmueble y las actividades relacionadas con el almacenamiento y distribución de la sustancia sujeta a fiscalización. Las autoridades señalaron que el operativo habría generado una afectación económica de cerca de $1 million para la estructura criminal. Durante el allanamiento, los militares decomisaron varios indicios considerados relevantes para la investigación. Entre los objetos incautados constan una balanza industrial, máquinas sublimadoras, dispositivos de rastreo tipo iTag, una terminal móvil y un vehículo presuntamente utilizado para actividades ilícitas. Las Fuerzas Armadas indicaron que todos los elementos fueron puestos a orden de las autoridades competentes para continuar con las investigaciones y determinar posibles conexiones con otras actividades. De la misma manera, el ministerio señaló que alias Negro Omar sería el presunto operador logístico de Los Lobos, organización vinculada con las autoridades ecuatorianas a delitos como el narcotráfico, extorsión, sicariato y tráfico de armas. Las investigaciones buscan establecer el nivel de participación del detenido dentro de la estructura criminal y determinar posibles rutas de abastecimiento y distribución de drogas en provincias como Pichincha y otras del país. 5:48, atención, que en un operativo cayó el negro Omar. 5:48.
2: Señores oyentes, la hora, atento al tiempo, el tiempo nacional que informamos para la audiencia de la emisora allá en la parroquia Eloy Alfaro. Buenos días a la gente que se levanta muy, pero que muy temprano, listos para el trabajo allá en la parroquia, la gente que se va a camellar a esta hora de la mañana. Cocaína enterrada revelaría avance narco allá en San Borondón. Recién estos manes hace rato le decían que Rember vivía al lado de los pillitos y nunca hicieron caso, y ahora salen como novedades. 5:49, según la policía, unas 100 personas intentaron impedir el operativo en el que se encontró droga enterrada y oculta entre chanchos en una vivienda del cantón. El hallazgo de un millonario cargamento de droga encendió las alertas sobre el avance del crimen organizado en San Borondón, un cantón que hoy enfrenta una realidad distinta a la de sus urbanizaciones exclusivas, en poca palabra, y de cristianos, urbanización exclusiva para pelucones. Las cifras de violencia reflejan ese cambio. Las muertes violentas prácticamente que se han duplicado en comparación con el año anterior. Sin embargo, su padrino dice que van menos antes. La madrugada del día domingo 17 de mayo, uniformados encontraron dentro de una vivienda de un piso un total de 562 bloques de cocaína, valorados en aproximadamente 20 melones de dólares. La mañana y tarde del día de ayer lunes, el inmueble seguía todavía bajo resguardo policial mientras militares controlaban el ingreso y la salida de vehículos del perímetro. El cargamento estaba enterrado y oculto entre chanchos, en lo que las autoridades consideran un centro de acopio de droga. El hallazgo volvió a poner en evidencia la presencia de organizaciones narcocriminales en San Borondón, un cantón de más de 100.000 habitantes y uno de los sectores con mayor crecimiento urbanístico y pelucón del Guayas. Según la policía, cerca de 100 personas intentaron impedir el operativo. Además, otros sujetos habrían tratado de incendiar una gasolinera para evitar la incautación de la droga. En San Borondón, pocos quieren hablar del tema. El inmueble allanado está ubicado apenas a 3 cuadras en línea recta del municipio y del registro de la propiedad y de dependencias judiciales. Sin embargo, entre los vecinos prevalece el silencio. La vivienda está rodeada de casas de 2 pisos y se encuentra muy cerca de un plantel educativo. Pese al movimiento que implicaba el supuesto centro de acopio, nadie asegura haber visto alguna actividad sospechosa en el sector antes indicado. La presencia de las mafias también se refleja en las cifras de violencia. Durante todo el año 2025, el cantón ya suma nada más ni nada menos que 34 hechos de violencia. Para las autoridades, la violencia evidencia cómo San Borondón dejó de ser únicamente un cantón de urbanizaciones exclusivas y peliconas, para convertirse en una ruta también clave para el narcotráfico. La zona estaría dominada por el grupo Chone Guantan, una fracción de los Chone Killer, vinculada además a extorsiones y atentados contra los policías. 553. Su ubicación geográfica también la convierte en un punto estratégico para el narcotráfico. San Borondón está rodeado por los ríos Daule y Babahoyo, rutas que facilitan el traslado de la droga por el río y conectan con las carreteras por donde circula la carga hacia los puertos de Guayaquil. Consultado sobre este caso, el municipio de San Borondón señaló que la seguridad es una competencia de la Policía Nacional. Sin embargo, la institución tampoco ofreció una versión oficial. Desde marzo, la policía opera desde las instalaciones de la Agencia de Tránsito y Vigilancia, tras la intervención de sus dependencias, pero los resultados no se ven, no se sienten. Mientras el señor Reimer en el país dice que han solucionado todo con las agencias de tránsito. 5:54, señores, en esta jornada informativa. El tiempo nacional. 5:54, desayúnese con las noticias.
3: Seguimos, amigos oyentes, atención, en pleno toque queda asesinado en Crucita. Atención, la madrugada de este día lunes, mientras regía el toque de queda en la parroquia Crucita, cantón Puerto Viejo, Roger Farley Pincay Macías, de apenas 22 añitos de edad, fue asesinado en el sector La Boca. El hecho ocurrió cerca de las 3:50, generando inquietudes entre los residentes de la zona. Según los primeros reportes, Pincay Macías transitaba en un vehículo cuando fue interceptado por sujetos armados que abrieron fuego en su contra. Las autoridades investigan quiénes portaban armas a esa hora y el motivo detrás de este crimen. Con este suceso, amigos oyentes de Puerto Viejo, registró ya 66 muertes violentas en el 2026. El impacto de la violencia durante el toque de queda se refleja en el número de homicidios registrados bajo las restricciones del movimiento nocturno establecido para frenar este tipo de episodio durante los 15 días que estuvo vigente el toque de queda. Esto representa el segundo homicidio que se produce en horario restringido en la provincia de Manabí. El primer incidente ocurrió la noche del 12 de mayo en el sector Tierra Santa, en el cantón Montecristi, donde otro ciudadano perdió la vida en circunstancias similares. Las fuerzas de seguridad se mantienen en alerta ante estos acontecimientos, enfatizando la importancia de las restricciones como medida preventiva. Aún así, la persistencia de los hechos violentos durante el toque de queda queda en evidencia la complejidad del escenario actual en algunos sectores costeros de la provincia de Manabí. En Puerto Viejo no se habían reportado muertes violentas desde el 5 de mayo. En esa fecha, Antonio Quinto Escobar, de 20 años de edad, falleció en un centro de salud luego de haber sido herido de bala. Ese caso también fue objeto de investigación policial, ya que sucedió fuera de los horarios de restricciones, marcando el inicio de la relativa calma que se rompió con este reciente hecho en Crucita. La policía continúa recabando información para esclarecer las causas de los responsables del crimen de Roger Parley Pincay Macías. Las indagaciones se centran en indicar a los autores materiales y establecer si existe relación entre uno y otro caso en pleno toque de queda en Crucita. Un hombre fue asesinado. 5:57 minutos. ¿Qué tal, Argentina Mieles y el reporte de sintonía en la Ciudadela Naval? Buenos días. Lugenio Mendoza en el barrio Córdoba. 5:57 minutos.
2: 5:57. ¿Qué tal, Urbanización Metrópolis? Don Paco López. Paco, levántate. Atento en la parroquia Luis Alfaro. Don Manuel García en el barrio Bellavista. De la parroquia Santa Marianita, saludos a la familia Santana Albia, para Ángel, para Cruz Rosa, Carmen, Yoli, Andrés, Angelito, Apolonia y María en la pradera. Nos escucha Richard Tarapuez, buenos días a los hermanos manavitas, hermanos mantenses, gente que nos escucha en otros sectores del planeta, en España. Buenos días, don Lucho Delgado, conforme. Allá en España la gente ya trabajando, camellando. El saludo para todos ellos. Margarita Reyes también, escuchando la emisora. Buenos días, Margarita, activándose en esta mañana.
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0: Las 5 de la mañana, 59 es la hora. La hora que informamos en La Voz del Pueblo en esta mañana. Recordamos día martes 19 del mes de mayo del 2026. Levantarse la gente que tiene que activarse en distintos sectores del Cantón Mandán.
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0: Con el ánimo siempre arriba en esta nueva jornada.

0: Sí, señor, con el ánimo siempre arriba, agradeciéndole a Taitita, Dios Todopoderoso, por darnos un día más de vida, por darnos la fortaleza, las ganas, el ánimo de seguir adelante. Agradecemos al bendito Creador por un día más de vida, por esta nueva oportunidad de seguir viviendo y no estar en el patio de los acostados. Las 6 de la mañana, la hora en todo el país, las 6 de la mañana es la hora. 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Levante a su hija que no quiere levantarse, ya tiene que estar en el colegio.
1: Las hijas de ahora son vagas.
0: Levántate, tienes que ir al colegio. Nada que más lueguito que déjame dormir otro ratito, ni nada por el estilo. Levántate. Y a ti también. Y a este peor. Oye, levántate, flojo. Olga, levántate a trabajar que te van a meter preso porque no pagaste pensiones alimenticias.
2: Dame noticias de las bebés. ¿Cómo están todos por allá?
3: Sí, están bien. Paga la pensión, concha tu madre.
0: Así que levántate a camellar para que no te estén llamando y después diciendo, oiga, es que esa mamá me agrede, es que esa mamá me insulta. ¿Cómo te van a insultar pues si no pagas? Te haces el sinvergüenza. Ayer hablaba con un amigo, dice, tenía 6 meses que no pagaba. ¿Y pagaste? Sí, le llevé $100. Seis meses que no paga y le llevó $100. A ti te digo, allá en la parroquia Lenida Proaño que me estás escuchando, no seas sinvergüenza. Desayúnese con las noticias, 6 de la mañana, un minuto.

El saludo afectuoso a los oyentes de la radio allá en la parroquia Los Esteros. La gente también está activa en esta mañana. Que Taitita Dios bendiga a toda esa gente camelladora que se levanta temprano con la intención de que todo salga bien durante el día. Felicitaciones. La hora nacional a esta hora de la mañana. Son las 6:03, 6 de la mañana con 3. Ya volvemos, ya regresamos. A ti te digo, actívate en este nuevo día con la emisora más popular, La Voz del Pueblo, la 1570.

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0: sobre una presunta condecoración o ventas de condecoraciones de en el interior de la Policía Nacional por policías activos. Condecoraciones, imagínense. La Fiscalía General del Estado formuló cargos contra Lenín M., Esteban M., Leti C., Iván C. y Ángel C., policías en servicio activo por presunta participación en el delito de asociación ilícita dentro de una investigación sobre una supuesta red que habría ofertado condecoraciones y reconocimientos institucionales de falso para tener beneficios en el proceso de ascenso. El caso se conoció tras operativos realizados en Pichincha, Cotopaxi, Loja, donde fueron detenidos los ahora procesados. De medios nacionales reportaron que la causa fue instalada por asociación ilícita, delito tipificado en el artículo 370 del Código Orgánico Integral Penal. Tras acoger el pedido de fiscalía, una fuerza de garantía penal dictó prisión preventiva para tres de los procesados y medidas alternativas para otros dos. Además, dispuso la prohibición de enajenar bienes y retención de cuentas de todo tipo de servicio a los agentes investigados. La decisión judicial se adoptó durante la audiencia de formulación de cargo, en la que la fiscalía del caso expuso los elementos de convicción reunidos durante la investigación. Entre ellos constan indicios documentales de equipos electrónicos y reportes derivados de diligencias autorizadas judicialmente. Los cinco policías fueron detenidos durante un operativo liderado por la Fiscalía de Transparencia y Lucha contra la Corrupción. En total se ejecutaron seis allanamientos en la provincia de Pichincha, Cotopaxi y Loja, donde se levantaron 8 teléfonos celulares, de dispositivos electrónicos y 11 certificados entre estos elementos. Según la fiscalía, la investigación comenzó en enero del 2026 a partir de esa parte o de un parte policial sobre presunta red de corrupción conformado por los servicios policiales. La hipótesis investigada señala que los involucrados ofrecían condecoraciones y reconocimientos institucionales falsos. Para completar esa presunta oferta, los procesados habrían utilizado firma y sello falsificado de funcionarios y autoridades de entidades públicas. Atención, amigos oyentes, policías en estado activo, servicio activo, son investigados por presunta condecoración o venta de condecoraciones falsas.
1: 6:16, señores, una raya más al tigre. Lamentablemente, en el país no hay justicia contra los malos elementos policiales o militares. A las pruebas me remito. ¿Cuántos escándalos o en cuántos escándalos nacionales no se ha visto involucrada aparte de la Policía Nacional? Y dígame usted mismo, ¿cuál es el resultado? ¿Cuál es el resultado? Hoy vemos uno de estos elementos, el que le quitó la vida a la abogada María Belén Verdal, pidiendo ya su libertad. Y capaz que la consigue.
0: Y reingresó a la policía.
1: Porque la policía, discúlpenme que lo diga así, tiene sobreprotección sobre todas las cosas. Roban, asesinan, estafan. Allí, mire, vendiendo títulos falsos, con decoraciones falsas para que otros policías
0: asciendan,
1: la ingresen en sus carpetas y puedan tener ascensos. Y con los ascensos es otro sueldo, pues no es lo mismo que ganes 1.500 a que ganes 2.500. Lo normal sería que se arme una comisión y empiecen a ver y a revisar todos los ascensos que han habido para ver qué tan veraces son y qué tan reales son sus certificaciones. Así de fácil. Pero no, solamente hagamos una pequeña pantalla para que la gente crea que estamos haciendo justicia. ¿Qué estamos haciendo? En el Ecuador, lamentablemente, nos han acostumbrado a eso.
0: El señor Renberg no se ha pronunciado sobre este particular.
1: Nos han acostumbrado, y de nada sirve que se pronuncie. A mí personalmente no me gustaría ni escucharlo, porque escucharía una vez más otra cortina para tapar otras cosas tal vez más importantes. Y le voy a decir que en el Ecuador nos han acostumbrado a esto. No hace mucho hubo un escándalo sobre el título de Aquiles Álvarez. Ya quedó para el olvido. Aquí nomás hacen escándalo por hacer escándalo, por dañarle de repente su imagen, pero no llegan hasta el fondo y después dicen, no, el señor tenía la razón, lo de él estaba bien o lo de él estaba legal. Solamente lo hacen para crear cortinas de humo, pero no llegan al fondo de los hechos. Y le estoy hablando en base a lo que hemos vivido, tal vez en la última década, no sé. Pero a diario, hoy tenemos el lío del título de la primera dama del país, Lavinia Balbonesi. Por ahí escucho a muchos estudiantes enojados, con toda la razón del mundo, quienes sí se sacaron la batimadre, 4 años, 6 años, 5 años, para obtener un título, y ver que una persona empoderada, valga la redundancia, del poder, lo logra en 8 meses, fue, ¿no? En 8 meses.
0: 8 meses, la señora...
1: La universidad quiere justificar que son los ciclos acelerados. Ni siquiera eso, porque los ciclos acelerados siempre son mitad por mitad.
0: Semestre se le llaman.
1: No, mitad por mitad. Si tú, por ejemplo, a ver, en el ciclo acelerado, por ejemplo, en el colegio, ciclo acelerado, tú quieres hacer primero, segundo y tercer año, que es el primer ciclo del colegio, ciclo, lo haces en un año.
0: Ciclo básico es.
1: Lo haces en un año. Si quieres hacer cuarto, quinto y sexto, también lo haces en un año. O sea, 3 en 1. En vez de estudiar 3 años, estudia 1. Y acá toda la carrera fue 8 meses. No 18 meses, 8 meses. Y esto ha generado molestia. Ayer vi por ahí, no sé si sea verdad, que hay hasta una asambleísta, también del gobierno, que también hizo lo mismo, como que también entró en ese paquete. Como que también habría entrado en aquel paquete. Pero, repito, no se hace absolutamente nada. Nomás se hace... La bomba, me refiero cuando el gobierno es un contrera de él, hace un gran escándalo, y cuando alguien denuncia al funcionario del gobierno que ha hecho esto, mayormente no le paran bola absolutamente a nada. 6 de la mañana con 21, señores, la hora en el país, así están las cosas en lo que tiene que ver a este tema. 6 de la mañana con 28, la hora. En el país, el tiempo nacional. Y otra de las noticias importantes, señores, a nivel nacional, es de que Estados Unidos presentó su estrategia antidrogas.
0: Y no está el país.
1: Y no está el Ecuador. Y ahí yo quiero preguntar, ¿y cómo hablamos?
0: ¿Y los convenios?
1: ¿Cómo hablamos? Lo de los convenios no me preocupa, porque yo soy de las personas, muy distinto a usted, que no creo las cosas que me van diciendo.
0: No, pero sí.
1: Ayer justamente le decía, y se lo decía al señor Berman, en los temas de seguridad de Ecuador me anunciaron que era con la brigada de Estados Unidos, que bla, bla, bla, bla, bla, bla. Ellos lo único que hicieron fue disparar en alta mar. Porque aquí en la ciudad, ni en Guayaquil, ni en Quito, ni en Manta, no se los vio por ningún lado. Pero sin embargo, los anunciaron. En otra publicación de otra etapa de estos planes de seguridad, ya veo que han nombrado a Japón y al otro país que no me recuerdo. Y yo se lo dije ayer al señor Berman aquí. Y aquí hoy estamos viendo esto de la estrategia antidrogas que presenta Estados Unidos. Prioriza a México y a Colombia. Y no prioriza al Ecuador. No sí. Tiene mención directa. Ecuador apareció en el programa. ¿Sabe por qué? No sabe por qué. Pues.
0: No le voy a decir. ¿Cuál es?
1: Esta noticia tiene que observar.
0: Ficticia, dice usted, pues lo mejor fue un anuncio unilateralmente de nuestro país, sin que Estados Unidos lo haya tomado en cuenta.
1: No sé por dónde va con lo que dice. Le estoy diciendo, ¿sabe dónde apareció Ecuador en este informe? Ahí han puesto un mapa y ahí aparece el nombre Ecuador. Pero no aparece en el texto, en la confesión, en la estrategia, en lo que ellos están armando para hacer un combate contra la droga. Nomás aparece en un mapa. Eso es como que usted, a ver, vamos a hacer una idea. Usted no quiere nombrar a Leonardo Zavala, pero está hablando en la radio y ponen una foto de Radio La Voz y yo salgo ahí. Pero no me nombró, pero yo salí en la foto. Lo mismo pasa con Ecuador. Pusieron un mapa de la zona de América Central y de Sudamérica. Aparece México, Colombia y de paso Ecuador, de Yapa. Hay un reportaje que sacó la Televisión Nacional, escuchémoslo un ratito, por favor, precisamente sobre este tema. De
2: Bienvenido
1: ahí. De el país de que no estaría en este plan presentado por los Estados Unidos y tanto que nos desvivimos por hacerle la venia. Escuchemos, señores, la noticia de la televisión precisamente sobre este tema de gran importancia y al mismo tiempo de gran preocupación para los ecuatorianos. Adelante.
3: El gobierno de Estados Unidos presentó la estrategia contra el narcotráfico para 2026. A diferencia de Colombia y México, Ecuador no tiene mención directa en el extenso documento firmado por el presidente Donald Trump, como lo informa Paul Romero.
4: Estados Unidos publicó la Estrategia Nacional de Control de Drogas para 2026, en la que traza la ofensiva del gobierno de Donald Trump contra los cárteles para frenar el ingreso de drogas como cocaína, fentanilo y precursores químicos. En el documento de 195 páginas no se hace mención específica a Ecuador, país considerado por Washington como estratégico en la región para la lucha contra los cárteles, pero incluyó a México y Colombia como prioridades internacionales para frenar el suministro de narcóticos. Ecuador aparece únicamente en una infografía sobre las rutas de distribución de la cocaína a Estados Unidos, junto a Colombia, Venezuela y México. Al experto en seguridad Fernando Carrión le llama la atención que Ecuador no haya sido incluido explícitamente en la estrategia de la Casa Blanca.
5: Porque es la estrategia nacional de los Estados Unidos y en esa perspectiva no está viendo que pueda cumplir un rol el Ecuador, cuando el Ecuador este rato es uno de los países que hace la mayor cantidad de exportación por el Pacífico hacia México y luego hacia los Estados Unidos de cocaína.
4: El exdirector de inteligencia del ejército, Mario Pazmiño, tiene una lectura distinta y considera que existen acuerdos vigentes que permiten sostener la estrategia contra los cárteles de la droga y organizaciones criminales.
6: Lo que no existe al momento con México y tampoco con Colombia. Creo que va apuntado hacia allá, a tratar de ganar un espacio en estos países donde la posición norteamericana también ha tenido cientos de veces. No así en Ecuador, porque Ecuador es considerado un aliado estratégico que tiene los Estados Unidos en la región.
4: La Estrategia Nacional de Control de Drogas fue publicada el 4 de mayo, 8 días antes de la visita del presidente Daniel Noboa a Washington, en donde recibió apoyo y también cuestionamientos de congresistas a las operaciones militares conjuntas contra los cárteles. En lo que coinciden los expertos es que creen que algo está pasando en la relación bilateral que no permite ampliar la cooperación.
5: El presidente del Ecuador ha ido 18 veces a los Estados Unidos, pero no ha ido una sola vez como una visita de Estado. Y una siguiente cosa es que el Ecuador, que los Estados Unidos no tienen un embajador en el Ecuador. Entonces aquí me parece que aquí hay algunos problemas que no están resueltos.
6: No es que entregan dinero, recursos, tecnología, si no hay resultados. Y acá en el caso ecuatoriano tenemos algunos problemas y deficiencias.
4: La nueva política contra las drogas de Estados Unidos.
1: Bueno, ahí está el tema de el reportaje. Me agachas la cabeza nomás, ¿no? Me agachas la cabeza. ¿Te da qué? Te da culpabilidad, directa o indirecta. Estados Unidos publicó una estrategia nacional de control de drogas para este año en la que traza la ofensiva del gobierno de Donald Trump contra los carteles para frenar el ingreso de drogas de cocaína, fentanilo y precursores químicos a su país. El documento es 195 páginas. No se lo nombra al Ecuador, caramba, taitita Dios. País considerado por Washington como estratégico en la región para la lucha contra los carteles. ¿Será que nos siguen teniendo como, somos el patio de atrás, somos la bodeguita allá donde están las cosas viejas metidas? Pero no nos toman en cuenta, pues. ¿Cómo hablamos? Yo ahí quiero escuchar los que dicen. Lo que dijo un analista experto en seguridad allí es una gran verdad. Algo está pasando. Ecuador no tiene ni siquiera embajador de Estados Unidos. Hace meses. No hay. No hay. En Estados Unidos, ahorita último, congresistas, legisladores de ese país, han increpado al secretario general del Estado por lo que ha venido ocurriendo en Ecuador. Primero, porque no está autorizado. Segundo, porque hay denuncias sobre derechos humanos por violentar el derecho de muchos pescadores.
0: En el tema de los barcos hundidos.
1: Por muchas situaciones de esa naturaleza. Por tantas vainas. Y no aparece Ecuador. Oiga, por lo menos si apareciera, escúcheme lo que le voy a decir y se lo voy a decir como abogado. Por lo menos si aparecieras en ese librito de 195 páginas, mis cholos pescadores podrían argumentar en su defensa de que Ecuador es un país que está participando en estos temas y que por eso ellos han sido víctimas. Porque ahí está en el papelito, pues en el libro, pues. Pero si no aparece, ¿cómo digo? ¿Qué digo yo, defensor? No, es que, pero esta es una prueba, pues. De que aparezcamos allí es una prueba, pero no hay. 6 de la mañana con 29, qué pena. Créalo que a veces me da tristeza de ver cómo, señores, se siguen dando las cosas y lamentablemente hay gente que cree y lamentablemente el país, creo yo, considero yo, se sigue jodiendo más. 6 de la mañana con 29, 6 de la mañana. Con 29 la hora en el país, el tiempo nacional que informa la voz del pueblo, la 1570 en esta jornada informativa, en este día martes.
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0: Fernando Mimi de profesor.
1: Freddy Kelly.
2: ¡Tacuecacho!
1: Freddy Kelly.
3: ¡Tacuecacho! ¡Mande!
1: Ahí está. Presente tiene que ser que mande. Presente tiene que decir.

0: Las 6 de la mañana con 31, señores, en La Voz del Pueblo. 6 de la mañana con 31 es el tiempo. El tiempo nacional que informamos en esta mañana, en este nuevo amanecer, en esta nueva jornada informativa a través de La Voz del Pueblo. Nosotros ya volvemos, ya regresamos con más detalles informativos en esta nueva jornada. Levántese en la gente que tiene que camellar. Levantarse. Ya volvemos, señores.
1: Esa negrita que va caminando

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0: 6:42 siguen los reportes de falta de agua en varios sectores de la ciudad de Manta. Sigue habiendo escasez, o al menos no se está bombeando, según se tiene como conocimiento, el líquido para los hogares de la ciudad de Manta, o en muchos sectores que son los que reportan falta de agua en el puerto Manabita, abogada. 6:43 minutos. Esto debe tener un origen. El día de ayer se lo buscaba al señor gerente de la empresa de agua.
1: ¿Y qué pasó?
0: Como que no estaba, no se encontraba en el lugar, no estaba en territorio.
1: Dijeron. No apareció, no lo llamaron.
0: Se lo llamó.
1: No dijo él, muchachos, vayan hoy día a la oficina.
0: O estoy allá, no.
1: Nada.
0: No, nada, por la puerta, nada.
1: ¿Qué falta? ¿Qué falta? ¿Qué se le podría decir? De educación. Porque tienen que haberle dicho.
0: Una falta de, digamos,
1: tienen que haberle dicho.
0: De interés, sobre todo, dar a conocer lo que está sucediendo. ¿Cuál es el problema?
1: Informar a la ciudadanía. Tienen que haberle dicho. A ver, por ejemplo, cuando yo llego a la radio, de repente me dice Freddy, lo vino a buscar tal persona.
0: Ah, dígale qué. Regrese o me llame.
1: Si yo soy un funcionario público y me dicen eso, déjame llamarlo. O sea, a ver, a la comunicación que yo he andado, sí, llámelo a los señores, que ya pueden venir ahorita o pueden venir mañana. Pero si no dice nada el señor gerente de la empresa de agua, para mí es un acto de mala educación, porque él conoce que lo andaban buscando. Y la gente no lo andaba buscando para verle su cara bonita. La gente lo andaba buscando para obtener un insumo informativo sobre la falta de agua potable en la ciudad, que en los últimos días es más frecuente. Aquí hay mensajes. Por ejemplo, dice, ¿hasta cuándo no habrá agua? Disculpe, dice. ¿Hasta cuándo no va a haber agua? Disculpe, parroquia Eloy Alfaro. Otro mensaje dice, abogado, buenos días. En la Nueva Esperanza tenemos 15 días que no nos llega el líquido vital. Otro mensaje dice, zona centro sin agua potable. Entonces ya son muy recurrentes los temas de denuncia de el líquido vital, que creo que merecen una respuesta.
0: Para mañana está previsto el señor gerente de la empresa, el hidro Luis García o Luis Gustavo García, dar su rendición de cuenta, a ver qué dice, a ver, ahí se lo encuentra, en el patronato de amparo municipal.
1: ¿Sabe qué va a decir? Horas. ¿Quiere que me anticipe qué va a decir?
0: Sí, anticípese.
1: No, pues yo le estoy preguntando a ustedes.
0: Usted dice, ¿quiere que
1: le diga? Le estoy preguntando a ustedes, ¿sabe qué va a decir? Le estoy preguntando a usted primero si sabe qué va a decir.
0: Lo típico del funcionario es que estamos trabajando, un informe de los recorridos.
1: Todos dicen que está todo bien. Todos los funcionarios. Claro. Todos los funcionarios dicen que está todo bien.
0: Claro.
1: O como dicen en la esquina del barrio, que está todo len. Pero la realidad es la distinta. Cuando usted va a un barrio y usted constata de que las cosas no están tan bien como ellos están manifestando.
0: Mire, estoy en la página Aguas de Manta viendo si hay algún informe sobre el particular, pero no hay. No hay del particular sobre los motivos o causa, razón por la que podría haber esta falta de agua potable en algunos barrios de la ciudad.
1: ¿Qué piensa usted? ¿Por qué no hay agua?
0: Uno dice, si no hay daño o no se han reportado daños, por eso le digo, estoy viendo si hay algún reporte de alguna tubería que sea dañada.
1: Ahí es cuando yo digo, y siempre voy a estar en contra de que hay periodistas activos y hay periodistas pasivos. Periodistas pasivos, yo no digo nada hasta que no digan qué pasa. Periodista activo, el que dice, bueno, si no hay agua es porque algo está pasando. Algo está ocurriendo. ¿Qué es lo más cercano a la realidad sobre el tema de agua?
0: ¿Cuáles son
1: los? No puede ser que no haya agua en el río.
0: Exactamente.
1: Eso que ha descartado.
0: Ahí vamos al tema de, dice usted, analizar cuáles son las causas.
1: Si fuera tema ruptura de tubería, no, ya no se supiera.
0: Falta de lluvia o mucha lluvia por sedimentación,
1: no,
0: tampoco.
1: No, eso no, no, eso no, no, no hay nada de eso.
0: No, pero hay que ir descartando, ¿no?
1: Por eso le digo, si fuera ruptura de tubería, eso ya se supiera.
0: Ya.
1: Porque eso es carne informativa.
0: Ajá.
1: Es la manera más rápida de justificar. A mí me reclama agua. No, peña, y se quebró. Pues, ¿cómo te puede dar agua si se quebró el tubo? Ya se supiera. Ya se hubiera justificado de esa manera si no hubiera agua. Vea, ahí vamos descartando tres.
0: Algún daño en la bomba.
1: ¿Qué nos queda? ¿Qué? Si fuera un daño en la bomba, también se lo hubiera anunciado.
0: Exactamente. Vamos descartando. Yo lo que le digo es para...
1: ¿Qué nos queda? Nos quedan dos opciones. Una, o me cortaron la luz, y yo no puedo decir que me cortaron la luz.
0: Tampoco.
1: No lo puedo decir. No puedo decir. Yo no puedo decir... Como alguna vez un amigo que presentó un noticiero a las 6 de la mañana y dijo que no iba a dar noticias porque no le habían llegado los periódicos. Si le cortan la energía eléctrica, tampoco van a salir ellos a decir, oiga, no hay agua porque nos cortaron la energía eléctrica, porque la gente los guinda.
0: Falta de...
1: La gente nos guinda. Ojo, estamos entre dos opciones. Una es aquella de que no hay energía eléctrica por falta de pago, y otra opción podría ser... No puedo potabilizar agua por falta de químico. No me queda ninguna otra. A mí personalmente, ojo, que me gusta analizar y meterme un poquito a profundidad en algunos temas sensibles desde todo punto de vista, no me queda otra opción de que pensar de que cualquiera de esas dos son las que están ocurriendo. Porque repito, si se hubiera roto el tubo, se hubiera dañado la bomba, ya lo hubieran publicado, pues. Ya lo hubieran anunciado, ¿no? Que es la manera... real de justificar que no hay agua. Es la manera real. Si hubiera un mantenimiento, ya lo hubieran publicado. No, estamos en mantenimiento. Pero ya como que no cala eso que toda la semana estamos en mantenimiento, güey. Y nunca acaban los mantenimientos. Entonces, a mí, repito, que me gusta analizar y tal vez con un poquito más de profundidad en las cosas, no me queda nada más que pensar de que eso... podría ser lo que esté ocurriendo. Dos cosas. O que no hay insumos para potabilizar agua o que te cortaron la luz. Sí. Una de las dos cosas.
0: Sí, porque los otros...
1: Amanecerá y sabemos.
0: Los otros motivos, causas, como que no están o podrían justificarse porque no hay nada al respecto. Por eso le decía yo, los otros motivos no hay... daños en la estructura, daños en las bombas, productos agua sedimentada por la lluvia. Esa como que descartarla. Y quedan esas dos opciones que podrían ser, pero tampoco han dicho o hay nada al respecto.
1: Es que no van a decir sobre el tema. Tú no vas a decir, yo ni lo que tú no vas a decir, hoy no te invito a comer porque se me quemó el arroz. No lo vas a decir. Eso no va a trascender como tema informativo. De que estése ocurriendo. Hay una llamada telefónica, hay un audio de un oyente de la radio. Alcancé a escuchar que dice Santa Clara. Escuchemos qué manifiesta sobre el tema del agua potable. El número telefónico para que hagan sus denuncias, señores, 099-963-5011. 099-963-5011. Escuchemos.
2: Señores periodistas, buen día.
3: Ya se hubiera justificado de esta manera que no hubiera.
2: En el barrio Santa Clara tenemos ya dos días y esto no es todos los días, nomás nos dan horas de agua. Estamos sufriendo mucho. Mire, y al primero midieron hicieron las medidas de agua y no baja nada. Lo mismo $18 mensual, lo mismo. Y no baja nada. Y este mes que pasó no tuvimos agua como 15 días. Y ahorita lo mismo llevamos temeo. Ahorita no tenemos agua ya dos días. Entonces no sabemos qué es lo que está pasando en la empresa, nos comunican. Y uno que es pobre nomás tiene un tanquecito.
1: Bueno, efectivamente. Debo decirle a mi amigo muchas gracias por su mensaje. Un abrazo. Lo primero que le puedo recomendar es de que tiene que tener un poquito más de reserva de agua. ¿Por qué? Históricamente Manta, históricamente, estoy hablando 30 años atrás, históricamente... Siempre tenemos problemas de distribución de agua. En algunos gobiernos ha habido menos problemas y en otros gobiernos hay más problemas. Como punto número uno. Como punto número dos, es verdad, preocupa, molesta, disgusta, que si no le llega el agua, lo que sí le llega es el recibo.
0: La planilla.
1: No deja de llegar el recibo.
0: Puntualmente.
1: Y si no pagas...
0: Igual le cortan el aire.
1: A la semana o a los dos días de que no paga, inmediatamente apareces en la página del MLR con impedimento laboral porque le debes al sector público. ¡Cáete para atrás! Aunque no lo creas, es una gran realidad. Consulta y verá si tiene impedimento. Y dice que sí tiene. ¿Y de qué? Y te pones a revisar. Ah, es que debo el agua. El fin de semana un amigo decía, pero yo no sé, pero yo no le debo a nadie. Y fue a ver. Ah, el agua que no le he pagado. Inmediatamente te ponen allí, o sea, una camisa de fuerza por no haber pagado. Y la gente, lógico, yo logro entender, se disgusta porque si no me llega el agua o me llega un par de veces al mes y la gente quiere una compensación, así como ahora acertadamente la alcaldesa dijo que con el tema de la basura van a descontar esos 10 días
0: que no trabajaron los
1: panes, que no hubo recolección de basura. Lo mismo debe ser con el agua. Si no hay agua, lo que pasa es que ahí hay un problema. El agua se contabiliza por medición, no por días de servicio, sino por medición. En un mes puedes consumir 500 metros cúbicos y en 15 días de repente puedes consumir los mismos 500 metros cúbicos. Esa es una diferencia. 6 de la mañana, 53, el problema del agua, repetimos, mensajes a los teléfonos de la radio 099-963-5011. La gente sigue molesta hasta cierto punto por el tema de la falta de líquido vital. Este es un problema. Yo ayer hablaba con mi hermana y le decía, ya pues, tienes que poner algo para hacer una cisterna. Yo he dicho públicamente, yo no tengo cisterna. Yo no tengo cisterna. En la casa creo que hay, ¿cuántos tanques hay, Michael? Unos 2 tanques, 3 tanquecitos de esos pipones así. Cada uno creo que tiene 2 tanques. Cada recipiente de esos de plástico creo que tiene 2 tanques o 3 tanques, no sé, pero por ahí va. Incluso ya estuve ayer con el maestro Puralengua, el maestro Rubén Piloso.
0: Uy.
1: Ya estuve allí viendo las mediciones y sacando las cuentas que haciendo una cisternita de 1.5 metros de fondo, por 1.5 metros de ancho, por 1 metro de alto, tengo para guardar 15 tanques de agua. Que me va a ayudar para las crisis constantes de agua que siempre han existido en Manta. Unas veces más, unas veces menos. Ahí es cuando llego, la culpa es de Jorge Zambrano. Él nos acostumbró a que haya un poco más de agua. Ahí fue que yo, oiga, ahí boté yo mis tanques. Yo tenía esos tanques metálicos que los encementaban. Yo tenía como cuatro.
0: Eran más pequeños de los actuales.
1: ¿Más pequeño?
0: Más pequeño que los que actualmente tienes.
1: No, pero los que tengo es como de 2 tanques cada recipiente. Acá era un tanque de esos normales, de metálico, claro, normal, pero encementados por adentro. Y allí ya los boté, porque ya hubo mucha más agua. Me quedé solamente con unos de plástico. Iguales a eso, pero como un par, más o menos. Y nuevamente volvimos a caer en la falta muy constante o continua del agua potable, y es lo que estamos viviendo ahorita, y la gente por eso está reclamando. No le quito la razón a la ciudad.
0: Y la gente tiene que ponerse pila con ese tema de la falta de agua, porque los argumentos, o al menos siempre se dice, de las fuertes lluvias contribuyen a...
1: Y eso, no ya, eso ya viene,
0: y ya viene por ahí, se anuncia que ya vienen por ahí, y entonces hay que irse preparando para mantener un poco más de reserva de agua.
1: Eso ya viene. Lo de la lluvia todavía no lo estamos contando.
0: No lo estamos contando, no.
1: Ahorita pero, estamos contando que no hay problemas de esas vainas, pero, ni de palizadas, ni de nada por el estilo.
0: Yo le digo, en base a lo que usted está pensando, ya como una prevención también, que la gente piense en una posible prevención para los próximos meses que podría...
1: Yo quiero construir. Aparecer. Y le dije a mi hermana, ya pues, y se me declaró. Cáete. Se me declaró chira. Ahí es cuando ya me quiero dar con...
0: El Chucky.
1: Me quiero dar contra la pared, pues ya no. 6 de la mañana, 56. 6 de la mañana, 56. Eso es lo que tiene que ver al tema del agua potable, señores oyentes. El tema tan complicado como lo es la distribución del agua potable. El tema de la distribución del agua potable. Kennen hizo un trabajo en los mercados, tengo entendido, sobre la situación de los precios de los productos de primera necesidad. Escuchemos qué dice la gente. Adelante, por favor.
4: Ok, nos encontramos en los exteriores del mercado central de la ciudad de Manta, un mercado de abastos donde la ciudadanía diariamente viene a comprar distintas situaciones para la canasta diaria. Vamos a conversar acá con uno de los comerciantes en torno a la preocupación que existe por el alza del combustible. ¿Cómo está ahora la distribución de en este caso usted que vende pollos acá? ¿Les ha afectado o no los ha afectado? ¿Cómo está la visita de la ciudadanía acá? ¿Qué están haciendo las autoridades para que este mercado realce y la gente por ende venga acá a hacer sus compras? Buenos días y bienvenidos.
5: ¿Cómo estamos? Muy buenos días. Los saluda Washington Rosero, expresidente del Mercado Central. Muy agradecido por tomarnos en cuenta en esta situación donde podemos dar el informe total que verdaderamente está pasando la ciudad. Nosotros como comerciantes estamos todos los días aquí en el mercado y nos damos cuenta de lo bueno y de lo malo, lo que sucede y lo que no sucede. Me pregunta sobre el alza de combustible. Es lógico que a todos nos afecta, no solamente el alza de combustible, sino muchas cosas que han venido sucediendo en este gobierno, hermano, porque verdaderamente estamos perdidos, estamos sin seguridad, estamos un país cayendo cada día más económicamente. Como comerciantes que estamos aquí todos los días dando el paso fuerte, en las buenas y en las malas, constantemente, porque no nos queda de otra. Pero en sí no hay nada bueno, hermano. Hemos visto la caída bastante de comercio, de usuarios, porque verdaderamente no tienen. El pollo es barato, el pollo es una presa barata, hermano, y aún así nos han bajado la venta.
4: Siendo barato el pollo en este caso y que toda la mayoría de ciudadanos lo consume, ¿le ha afectado a ustedes antes a cómo estaba el expendio del pollo en pie y ya listo para, y muerto en este caso, y ahora cómo está?
5: En antes nosotros comprábamos el pollo en pluma un poquito más caro. Es lógico, siempre ha sido la presa más barata. Estábamos vendiendo a 1.40, 1.45. Ahorita lo tenemos a 1.15, 1.25. Y aún así las ventas han bajado en su totalidad. Y es comprendible, porque verdaderamente, como vuelvo y repito, estamos en un país o en una ciudad que está caída económicamente por culpa de este gobierno, por culpa de las personas que manejan, de los mandatarios. Se podría decir que de mandatarios no tienen es nada, simplemente han venido a perjudicarnos.
4: En este caso usted me dice que antes estaba 1.40, ahora está 1.15, es decir, ha bajado.
5: Ha bajado el precio, porque tenemos que bajarlo nosotros porque verdaderamente no podemos quedarnos con un
4: negocio barato. O sea, el margen de ganancia, ustedes se ajustan al margen de ganancia para no afectar al usuario final.
5: Claro, lógico, nosotros ganamos menos para salir de nuestro producto y así indirectamente poder dar la mano para el usuario, para el pueblo de Manta que viene y compra en este mercado, que siempre han sido clientes de años, de 20 años, de 25 años, porque verdaderamente si pudiéramos ayudar en más, pues, lo ayudaríamos. Pero en sí, la granja con esta gasolina que subió nos está afectando, porque verdaderamente el granjero escribe y se lee. Para ellos no hay leyes, ellos suben hoy día, suben mañana y suben cuando les da la gana.
4: Los comerciantes acá en esta en este mercado han subido, han bajado. Hay gente que ha dicho, bueno, ya no puedo trabajar.
5: Sí, lastimosamente, claro que sí, han dejado su puesto porque se le entiende, porque han llevado su producto, han estado 2 días, 3 días y no se han podido vender. Han tenido que retirarse, otros quedamos perseverando, día a día creyendo en el Señor, que es el único que verdaderamente nos puede dar la salida. En a quién podemos poner toda nuestra fe.
4: Muchísimas gracias, muy amable por la apertura.
5: Gracias a ustedes también, que tengan un buen día y que Dios les bendiga.
1: Bueno, correcto, allí estaba parcialmente hasta el momento, comerciante de venta de pollos. Indican ellos que se vieron obligados, y escúchese bien, se vieron obligados a bajar el precio de pollo, que estaba como a dólar 40 la libra, se vieron obligados a bajarlo a dólar 15, a dólar 20, para salir de ese stock que tenían allí. Porque dice que las cosas no están bien, critica al gobierno central también, porque los precios se han venido transformando demasiado. Y esto está jodiendo a nuestra población. Veo caras largas. Al de acá le veo la carita, así como medio. Como que esta semana no se tomó 4, sino 1.5 nada más. Hasta tuvo que reducir eso. Al de acá se fue a hacer cortar el pelo gratis, prestó la cabeza para un experimento. Porque no hay, pues, que la
0: no
1: verdad,
0: hay, pues, no hay.
1: Si no hay en el bolsillo y me dicen, yo te corto el pelo, no. Que aquí están practicando los muchachos, ay, pongo mi cabeza para que me mochen el pelo.
0: Claro.
1: Así como aquí en la universidad, estos estudiantes de odontología piden pacientes para curar caries y todo.
0: Claro.
1: Es para practicar, pues.
0: Y ahorro, pues, no, es un ahorro.
1: Claro. Es porque no lo dejaron feo después de toda la plena. No, sí está bien cortado. Sí está bien cortado. No está. Si es estudiante, está bien cortado.
0: Es estudiante, es mi estudiante.
1: Si es estudiante, está bien cortado. Lo mejoraron más bien. Un poquito de masilla fue que le hizo falta por aquí al frente. Las 7:03, la hora en el Ecuador. Así están las cosas en los mercados. Ya ustedes escucharon. Para muestra, un botón, los demás a la camisa. Las cosas siguen subiendo de precio. Los productos, las carnes, los de primera necesidad. Ojo, en la sierra empezó a llover. Ayer hubo hasta aluvión en algunas zonas de la sierra. Hay un reportaje para el informativo de un aluvión en una zona de Quito. Porque llovió y se dice que esas serían las lluvias del fenómeno del Niño.
0: Está la temperatura del mar está subiendo, pronosticándose de lo que no debió haberse dado. Se está como adelantando.
1: Sáqueme de una duda. No recuerdo... Algo pasó aquí con el disco duro, algún virus se me metió. Cuando sube la temperatura del mar, revienta el dorado, ¿no?
0: Sí.
1: Así me parece que
0: es. Sí, sí, una especie calienta el mar, aparece este...
1: Como que revienta el dorado.
0: Exactamente, debe haber temporada.
1: O sea que sí va a haber huevo dorado.
0: Bueno,
1: a ver. Qué bacán. 7:04, señores oyentes, la hora en el país. Nosotros ya volvemos con más detalles informativos en esta jornada.
0: Va relacionado el Instituto Oceanográfico de la Armada. El día de hoy informó que se registrarán oleajes de alta energía y mar agitado en las costas ecuatorianas y en la región insular. 28 playas presentarán nivel medio de amenazas con bandera amarilla, que tendrán 14 playas mantendrán el nivel de amenazas alta, es decir, roja. Así que atenti a los bañistas en diferentes playas de el
1: bueno país. 7:04, ya volvemos. Freddy Kelly, esta canción es de Freddy Kelly, él es un matador, ¿sí sabes? No hay paro con el man. El man es lo por máximo.
0: Por eso que yo cuando sea grande quiero ser como él.
1: El man a todo lo que se mueve le cae.
0: Uy.
1: Pero le cae la lengua nada más. 7:05.
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1: ¿Ah?
0: Lo matan en el bolsillo.
6: Me matan en el bolsillo.
1: No, usted ya está muerto hace rato. Nadie lo mata. Usted está muerto. 7:05, 7:05. Ya volvemos.

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0: Señores, saludos a todos. Buenos días la gente aquí en el país. Buenas tardes a quienes nos escuchan o nos observan en la península ibérica de España. A la gente en la ciudad de Nueva York, en todo el planeta en general. Transmitimos desde la hermosa ciudad de Manta, provincia de Manabí, República del Ecuador. En este día martes, el calendario indica 19 del mes de mayo. Hay algunas novedades. En las últimas 24 horas en la ciudad de Manta no se han registrado hechos de violencia, ni tampoco en el distrito, que lo componen los cantones de Manta, Montecristi y Jaramillo, y eso ya es hasta cierto punto tranquilizante. Aunque no estamos seguros de que vuelva a ocurrir hoy día o mañana. La historia nos ha enseñado que puede descansar un par de días, pero tal vez después viene o regresa o retorna con intensidad. Son las 7 de la mañana, 17 minutos, señor Lucas García. Johnny Alberto, buenos días.
1: Buenos días, abogado. Buenos días a la audiencia ya de las redes sociales. Sí, efectivamente, estamos aquí para informarles de los acontecimientos que ocurren en la ciudad, en la provincia, en el país, cuando se anuncian o se están señalando lluvias. Solo en este año las lluvias han dejado 17 personas fallecidas. Ayer hubo nuevamente presencia de lluvia en la serranía, que lógicamente deja, sobre todo, tal vez no muerte en este caso, sino un gran daño a la infraestructura.
0: ¿Qué es lo que no ha pasado en el país? Usted me habla de 17 personas que han perdido la vida.
1: Claro, desde lluvia. Enero.
0: Yo le puedo hablar de que 4.000 pacientes renales de las dializadoras han perdido también la vida en el último año.
1: Y han perdido.
0: Le puedo hablar de que en la cárcel Encuentro ya se reportan dos personas que han perdido la vida, se dice por desnutrición y tuberculosis. Pero ¿qué dice el Estado ecuatoriano?
1: Y también
0: le puedo hablar que más de 16 infantes han perdido la vida en los hospitales.
1: Neonatos.
0: Pero ¿qué dice el Estado?
1: De los hechos de violencia.
0: También. De todas estas situaciones.
1: 185 aquí en el distrito.
0: De todas estas situaciones que le ocurren al Ecuador, que le ocurren al país. ¿Qué dice el Estado ecuatoriano? Hay cosas que preocupan de sobremanera. A mí me preocupa, por ejemplo, que los Estados Unidos hizo un lanzamiento de, ¿qué se le podría decir? El plan antidrogas. Hizo un lanzamiento el día de ayer, se conoció esta noticia.
1: Su plan sobre lucha antidroga en la región.
0: Y lo lamentable es de que en ese plan no aparece el Ecuador, pues.
1: No se lo menciona.
0: No aparece.
1: No se lo menciona, no se lo mienta.
0: No solamente que no se lo mienta, no aparece.
1: En un informe hecho por...
0: Por allí, en una fotito de un mapa, ahí está porque no lo podían sacar, pues. Pero en las 195 páginas, en los escritos que se dicen, cuando tú dices, me voy por la derecha, subo a México, de ahí paso a Jalisco, de ahí bajo para acá, de ahí me voy para allá, Ecuador no aparece. Y supuestamente somos aliados. Así nos han hecho creer, pues. Yo me acuerdo el otro día que este se creía gringo porque también quería hablar inglés. Así nos han hecho creer. Inclusive en los últimos estados de excepción, ¿anunciaron o no anunciaron que venía también la fuerza extranjera? ¿Sí se recuerda?
1: Sí.
0: ¿Usted las vio? Yo personalmente no he visto nada, no he escuchado absolutamente nada.
1: Lo que escuchamos fue de embarcaciones desaparecidas, hundidas.
0: Eso en alta mar.
1: Claro.
0: Lo Pero que aquí escuchamos. En el país, en territorio, no. Y ahora escucho que viene otro plan de seguridad para el Ecuador y que ahora viene hasta Japón. Los chinitos van a llegar. Yo digo, ¿será verdad? Si lo otro que me dijeron no lo pude ver tampoco. Pero no estamos en el plan. Y aquí hay un reportaje, el último que le envié, por favor. El último video que le envié al grupo sobre esta situación que, créalo, a mí sí me preocupa y hasta cierto punto me desmoraliza saber que aquí se ha venido anunciando tanto. Y ojo, con esa entrevista, ahí hay un experto en seguridad que indica que algo pasa entre las relaciones Ecuador Estados Unidos. ¿Sabe cuántas veces ha viajado el presidente de Estados Unidos?
1: Algunas, 10, 15, algo así.
0: Le voy a dar, anótelo ahí, 18 veces. ¿Y sabe cuántas visitas esas han sido oficiales? ¡Ninguna! Allí lo dice un experto en seguridad.
1: Aunque
0: y hace relación de que en Ecuador no hay embajador de Estados Unidos tampoco.
1: En una, según informe de la presidencia, se había reunido con el vicepresidente o con representantes del alto mando.
0: ¿Usted cómo cree en todo lo que le dice?
1: Eso le estoy diciendo. En unas.
0: Aquí hablaban. A ver, en el momento, escúcheme, en el momento en que se reúna, eso se hace, todavía le estuvieran sacando la foto. Con eso le digo todo. Por Dios, no hay que ser tan ingenuo. El señor Gustavo Petro, presidente de Colombia, fue recibido en la Casa Blanca. Y todas las fotografías trascendieron. Por donde entró, por la puerta de atrás, por la puerta de adelante. Le dieron caramelito, lo recibieron. Y nosotros no hemos tenido esa suerte. Repito, 18 veces allá y no hay una visita que oficialmente esté registrada. No lo digo yo, lo dice mucha gente. Varios ya lo están diciendo, los medios lo recalcan, aquí se ha hecho un seguimiento. No hemos visto una noticia que oficialmente aparezca desde el Departamento de Comunicación de los Estados Unidos. Veamos este reportaje sobre el plan de seguridad de los Estados Unidos, donde no aparece el Ecuador. Adelante.
2: El gobierno de Estados Unidos presentó la estrategia contra el narcotráfico para 2026. A diferencia de Colombia y México, Ecuador no tiene mención directa en el extenso documento firmado por el presidente Donald Trump, como lo informa Paul Romero.
3: Estados Unidos publicó la Estrategia Nacional de Control de Drogas para 2026, en la que traza la ofensiva del gobierno de Donald Trump contra los cárteles para frenar el ingreso de drogas como cocaína, fentanilo y precursores químicos. En el documento de 195 páginas no se hace mención específica a Ecuador, país considerado por Washington como estratégico en la región para la lucha contra los cárteles, pero incluyó a México y Colombia como prioridades internacionales para frenar el suministro de narcóticos. Ecuador aparece únicamente en una infografía sobre las rutas de distribución de la cocaína a Estados Unidos, junto a Colombia, Venezuela y México. Al experto en seguridad Fernando Carrión le llama la atención que Ecuador no haya sido incluido explícitamente en la estrategia de la Casa Blanca.
4: Porque es la estrategia nacional de los Estados Unidos y en esa perspectiva no está viendo que pueda cumplir un rol el Ecuador, cuando el Ecuador este rato es uno de los países que hace la mayor cantidad de exportación por el Pacífico hacia México y luego hacia los Estados Unidos de cocaína.
3: El exdirector de inteligencia del ejército, Mario Pazmiño, tiene una lectura distinta y considera que existen acuerdos vigentes que permiten sostener la estrategia contra los cárteles de la droga y organizaciones criminales.
5: Lo que no existe al momento con México y tampoco con Colombia, creo que va apuntado hacia allá, a tratar de ganar un espacio en estos países donde la posición norteamericana también ha tenido cientos de veces. No así en Ecuador, porque Ecuador es considerado un aliado estratégico que tiene los Estados Unidos en la región.
3: La Estrategia Nacional de Control de Drogas fue publicada el 4 de mayo, 8 días antes de la visita del presidente Daniel Noboa a Washington, en donde recibió apoyo y también cuestionamientos de congresistas a las operaciones militares conjuntas contra los cárteles. En lo que coinciden los expertos, es que creen que algo está pasando en la relación bilateral que no permite ampliar la cooperación.
4: El presidente del Ecuador ha ido 18 veces a los Estados Unidos, pero no ha ido una sola vez como una visita de Estado. Y una siguiente cosa es que el Ecuador, que los Estados Unidos no tienen un embajador en el Ecuador. Entonces aquí me parece que aquí hay algunos problemas que no están resueltos.
5: No es que entregan dinero, recursos, tecnología, si no hay resultados. Y acá, en el caso ecuatoriano, tenemos algunos problemas y deficiencias.
3: La nueva política contra las drogas de Estados Unidos incluye sanciones financieras a las organizaciones criminales y el despliegue del Departamento de Guerra a la región.
0: Bueno, son las 7 de la mañana con 25 minutos, 7 de la mañana con 25. Ahora sí, la pregunta del millón, señor John Lucas. ¿Por qué cree usted que Ecuador no consta o no está inmerso en este plan que presentó la gobernanza de los Estados Unidos. Ahí te quiero ver.
1: La verdad que no lo sé, no quiero especular, pero sí es raro.
0: No quieres, especule nomás, no se preocupe.
1: Raro, no,
0: especule.
1: Es raro, es extraño que...
0: Yo ya tengo una idea.
1: Teniendo cada una de los, entre comillas, convenios, porque acá hemos hablado, o se ha hablado de parte de el Estado, el gobierno nacional, de convenios, de acercamientos, de ayudas entre los ambos países.
0: Yo ya tengo una
1: idea. Acá lo que ha habido presencia de embarcaciones navales de los Estados Unidos, entre comillas, para el control del tráfico de sustancias sujetas a fiscalización, como le llaman, y que han sido los más perjudicados.
0: 726, yo ya tengo una idea elaborada en base a lo que pude ver y a lo que pude escuchar. ¿Por qué no está Ecuador en esa planificación? Mi respuesta es, porque tú no pides permiso para entrar en donde tú mandas, o en tus dominios, o en las zonas en donde tú tienes el poder de decir, hágame eso, y eso se hace. Para mí en el Ecuador ocurre aquello, porque no tenemos embajador del país del norte, porque no estamos en el libro, pero cuando quiera vienen, cuando quiera se reúnen. En pocas palabras, y hablando en cristiano, para que la gente no se entienda, es porque considero que el Ecuador está entregado. Y difícilmente va a decir que no. En cambio, los otros países, usted escuchó hablar de México, escuchó hablar de Colombia, para entrar, ¿usted sabe qué tiene que hacer ahí? Soy yo, ¿puedo pasar?
1: Soy Donald Trump.
0: Tiene que pedir permiso para poder entrar.
1: Pero ahí debe usted analizar una cosa, solamente lo observo yo, usted analiza. Yo observo que recordemos que en México es un país donde están asentados dos grandes de los cárteles del mundo.
0: Pueden haber más.
1: Sí, pero estoy hablando de dos cárteles, Nueva Generación, Jalisco, que le llaman, y, ¿verdad? Y se me escapa el nombre del otro. Y también en Colombia todos hablan del tema de la siembra, de los cultivos, dos países que utilizan supuestamente a Ecuador como el país de acopio y el tránsito o la salida
0: hacia
1: el mercado. No, no, sí lo hay.
0: Aquí no hay quien cambie.
1: Por eso es el involucramiento.
0: Ustedes utilizan.
1: Claro, utilizan.
0: No, aquí también somos parte del negocio, pues.
1: Sí, parte del negocio, pero lo estoy utilizando. De allá se utiliza para Colombia, que nos envía todo, Perú, digo yo, y es lo que se observa. No, sobre esos temas.
0: Concrete su idea, compañero. Pues.
1: No, estoy concretando que nosotros somos un país, no es que no dé mucha importancia, pero de tránsito. A ver,
0: si usted es el de tránsito, discúlpeme, tiene que estar involucrado.
1: Indudablemente.
0: Eso es, le voy a poner una figura. Usted es un delincuente, se montó en un colectivo y se fue. Y yo lo agarro, tengo que agarrarlo con colectivo y todo porque usted iba manejando el bus, pues.
1: Indudablemente, el tránsito.
0: Tengo que cogerlo con todo. Acá es igualito. Acá es igualito. Yo le estoy indicando que para entrar a Colombia o para entrar a México tienes que pedir permiso. Y son gobiernos hasta cierto punto que no son ideológicamente alineados al capitalismo o al derechismo. Y tienes que golpear a la puerta para entrar. Y tienes que conversar para entrar y para planificar. Acá no.
1: Entre comillas, nuestra soberanía está siendo masiva porque ingresas como perro por tu casa.
0: Acá no. Y por eso, o sea, yo personalmente lo veo así, de esa manera. Como acá no, eso es como que yo diga, yo pida permiso para entrar a mi casa. Más o menos así. Se lo pongo más sencillo. 7:30 la hora en el país. 7:30 la hora nacional. Una pausa y ya regresamos.
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1: Son las 7 de la mañana, 35 minutos, 7:35, señores. La Policía Nacional dio a conocer una rueda de prensa, detalle sobre la aprehensión de dos presuntos secuestradores. El término lo dice, presuntos, ahí tendrá que someterse a la Administración de Justicia y en base a las pruebas o evidencias presentadas se podría declarar la culpabilidad o la inocencia de las personas. Pero escuchemos qué dijo la Policía Nacional en una rueda de prensa que se dio a conocer el día de ayer. Adelante.
2: Muy buenas noches, estimados medios de comunicación. El Distrito de Policía Manta quiere dar a conocer dos importantes procedimientos realizados durante estos días. Es por eso que la Policía Nacional del Ecuador, específicamente este Distrito de Policía Manta, logró frustrar un presunto secuestro y robo de vehículo, permitiendo la aprehensión de dos ciudadanos presuntamente involucrados en un hecho delictivo. El procedimiento se desarrolló mientras servidores policiales ejecutaban operativos preventivos en cumplimiento a la orden de servicio denominado productividad, cuando el EQ911 alertó sobre un posible secuestro y robo de un vehículo Kia Sportage color azul. Inmediatamente las unidades policiales del subsistema preventivo iniciaron las respectivas labores de búsqueda y de localización del mencionado vehículo. Es por ello que logran contactarse con el ciudadano que seguía a los presuntos antisociales, quien informó que las víctimas habrían sido interceptadas y amenazadas con armas de fuego, específicamente en la vía Tosagua-Chone, mientras se trasladaban desde la ciudad de Quito. Posteriormente, en las calles 18 y Víctor Vélez de Manta, personal policial visualizaron los vehículos reportados y observaron que los sospechosos intentaban trasladar a las víctimas desde el vehículo robado hacia otro automotor. Al notar la presencia policial, cuatro sujetos emprendieron la huida en diferentes direcciones. Tras una persecución ininterrumpida, los servidores policiales lograron la aprehensión de Edison Carlos GZ, de 29 años de edad, quien no registra antecedentes penales, y de Byron Carmelo GP, de 32 años de edad, quien sí registra antecedentes penales, entre ellos por tráfico ilícito, tenencia y posición y posesión ilícita de sustancias sujetas a fiscalización y tenencia y porte no autorizado de armas. Además, mantenía una boleta de captura vigente emitida por autoridad judicial de Manta por el presunto delito de tenencia y porte de armas. Las víctimas reconocieron plenamente a los hoy aprehendidos como presuntos participantes en el hecho investigado. Durante este operativo se levantaron indicios como un vehículo Kia Sportage color azul, un vehículo Kia Soluto color plomo y tres terminales móviles. Asimismo, queremos dar a conocer que a través de labores investigativas ejecutadas por personal del Distrito de Policía Manta, se logró la aprehensión de un ciudadano presuntamente vinculado a actividades ilícitas durante un operativo desarrollado específicamente en el sector de Urbirríos. El procedimiento se efectuó mientras servidores policiales realizaban labores de recopilación de información relacionadas con dos muertes violentas registradas en el mencionado sector. Durante la intervención a un inmueble, los servidores policiales lograron neutralizar a un individuo identificado como Ángel Damián PB. Al momento del registro, se encontró en su poder una alimentadora de arma de fuego color plateada, 32 cartuchos calibre 9 milímetros, un recipiente de vidrio con sustancia vegetal verdosa, presumiblemente marihuana, y varias armas blancas. Ante este hecho y al tratarse de un presunto delito flagrante, se procedió a la inmediata aprehensión del ciudadano para ponerlo a órdenes de la autoridad competente. El aprehendido registra antecedentes por el delito de robo. De esta manera, la Policía Nacional continúa ejecutando operativos preventivos e investigativos con el objetivo de combatir la delincuencia.
1: Bueno, ahí nomás. 7:40. ¿Sí veo lo que capturó Morbi Río? Dice que capturaron a una alimentadora con unas balas.
0: Sí, y varias.
1: Un frasquito con sustancias verdes.
0: Varias balas, habló ahí por ahí.
1: Sí, pero no hay arma, pues.
0: No está el arma.
1: Bah, tendrán que investigar. 7:40, señores, 7:40, los problemas en la ciudad por la falta de agua potable se acrecentan. Varias personas el día de hoy han enviado mensajes de distintos sectores reclamando la falta de agua potable, que no se conoce qué es que mismo está ocurriendo. El día de ayer un grupo de compañeros que se dedican a las acciones periodísticas acudieron a buscar al señor gerente y no lo encontraron, ¿no?
0: No estaba.
1: No le dijeron dónde estaba, no le dijeron a qué hora llegaba, no les dijeron cuándo iban a ser atendidos con sus requerimientos.
0: No estaba.
1: La ciudadanía necesita conocer qué está pasando exactamente con el tema del agua potable. ¿Hay algún desfase, hay algún problema? ¿Se fue la energía eléctrica, se quemó la bomba, desacople, mantenimiento, falta de químicos, cortaron la energía eléctrica? ¿Qué mismo ha pasado? Yo creo que la ciudadanía tiene derecho a conocer y más aún estar mejor informado, inclusive con anticipación, para tomar las precauciones del caso. Señores, estamos a la puerta de un posible fenómeno del Niño que lo han venido anunciando desde hace meses atrás. La pregunta es, ¿qué hemos hecho para tratar de mitigar cualquier efecto que esto pueda producir?
0: En su mínimo.
1: No he escuchado absolutamente nada como materia preventiva, ni siquiera en el Ecuador, ojo, ni siquiera en el Ecuador. Porque sí he escuchado medios colombianos en donde ya están tomando cartas en el asunto y están tratando de hacer dragados de ríos, limpiezas de puentes, dragados de las centrales hidroeléctricas en Colombia, por ejemplo, para evitar complicaciones que presuntamente se puedan dar con un exceso de lluvia, que tal vez se podría realizar cuando empiece en pleno el fenómeno del Niño. Que en Ecuador está chispeando de a poquito. Ayer en Quito hubieron hasta aluviones. Ahí hay un reportaje, el penúltimo de los que le envié descargado, en donde prácticamente un aluvión arrastró unas carreteras, palizadas, dañó algunas cosas. Gracias a Dios no cobró vidas humanas. Pero ya son avisos.
0: Ya, te estoy avisando, mira.
1: Que tenemos que tomarlos en cuenta, pues.
0: Decirle a Secretaría de Riesgo, al Gobierno Nacional, MIES, póngase en pilas.
1: Que no sea el COE un organismo como cuando dijo, ordenamos que se recoja inmediatamente la basura.
0: Ya debe.
1: Aquí no se trata de que vengan a ordenar, se trata de que colaboren, contribuyan para que este país no sufra tanto.
0: Y ya estar
1: si se presentara con intensidad el fenómeno.
0: Y ya estar preparando sector salud, sector, como te dice, higiene, riesgo, MIES, ante posibles eventualidades, incluso seguridad.
1: ¿Qué dijo usted? ¿Que ya se están preparando?
0: No, que deben estarse preparando. Ya estarse preparando.
1: Es que no se ve nada. Discúlpeme que sea así directo, que a muchos no les gusta. Como que quieren que la agujita les entre con anestesia para no sentir el pinchazo. Pero no veo absolutamente nada. Del Estado Central no veo absolutamente nada. De los gobiernos locales tampoco veo nada. Y me da pena, me da tristeza, porque en cualquier noche nos acostamos a dormir y amanecemos con un chincho de agua, con calles inundadas, con deslaves, con ríos desbordados, con pérdidas económicas, y Dios no quiera, con penas o con la pena de perder a cualquier persona, a cualquier anciano, a cualquier niño en estos desastres. ¿Que cuáles son las formas de tomar precauciones? Con tiempo, limpiar, identificar zonas de riesgo, ya conversar con la gente, ir autopreparando a nuestra gente. Hay un reportaje sobre lo que ocurre en Quito. para que vean que ya son las primeras secuelas de lo que puede ser el fenómeno del Niño. Adelante, por favor.
3: Así es, más de 5 horas bastaron para generar una gran emergencia aquí en la parroquia de Nanegal, en el noroccidente de Pichincha. Desbordes tanto de ríos como de cascadas causaron graves daños. Nosotros más temprano hicimos un recorrido en la zona y les hemos preparado el siguiente reporte. Después de más de 50 años, un aluvión volvió a golpear a la parroquia de Nanegal, en el noroccidente de Pichincha. Las intensas lluvias registradas durante el fin de semana dejaron al menos 6 vías anegadas. El agua descendió con fuerza arrastrando lodo, piedras y grandes troncos, provocando severas afectaciones en distintos sectores de esta zona del Chocó Andino. Uno de los puntos más afectados es Marianitas, que quedó aislada tras la destrucción de la vía principal. La emergencia no solo complica el tránsito peatonal, sino también el traslado de productos agrícolas y ganaderos que salen de esta zona hacia parroquias cercanas e incluso hacia Quito. Café, pimientos, flores, ganado porcino, yuca, plátanos forman parte de la producción que hoy no puede transportarse con normalidad.
4: Nos toca hacer lo que justo estamos haciendo hoy, trasladar por bordo, cargar hasta aquí.
3: ¿Pero es peligroso?
4: Sí, muy peligroso para el producto también y tanto para todos los seres humanos que estamos aquí.
3: El crecimiento de los ríos también generó estragos. La cascada La Piragua, considerada uno de los principales atractivos turísticos de la zona, se desbordó y destruyó todo a su paso, incluyendo varias cabañas. Habitantes aseguran que no recordaban una emergencia similar. Además, denuncian que la falta de maquinaria pesada durante las primeras horas de la emergencia dificultó las labores para remover escombros y habilitar las carreteras afectadas. En sectores como Huamacucho, el río Yuyupí, que atraviesa Nanegal, se desbordó. Más de 2 kilómetros de vía quedaron destruidos y 300 metros de tubería fueron afectados, dejando sin agua potable a la parroquia. Varios habitantes perdieron sus enseres, incluso sus animales, tras la creciente del río.
5: Con la reventazón de los del río, entonces ahí se va llevando todas las chancheras y se lleva un total de 40 chanchos. Asustado de ver de que todos mis animalitos ahí que están, porque yo de eso vivo, yo tengo deudas que pagar y justo están esos chanchos ahí para la venta y pagar las deudas que entonces yo tengo.
3: Las chancheras se destruyeron, todo se llevó el agua. Esta zona desde el sábado no tiene ni luz ni agua.
6: Mientras tanto, la prioridad es recuperar la calzada para que la tubería de agua potable pueda llegar a la toma y reconstituir el fluido a la ciudadanía. Ahora ya hay paso parcial por las lluvias que limpiamos y vuelve a llenarse de escombros. La vía hacia Nanegalito está habilitada, está nuestra excavadora ya despejando la alcantarilla en 2 tramos que estaba taponado y el agua estaba rebasando la calzada.
3: Esta piscina también quedó cubierta tras las lluvias que durante sábado y domingo cubrieron de lodo la zona. Aunque hasta el momento no se reportan víctimas mortales, las autoridades aún no han entregado una evaluación oficial de los daños materiales que deja este fuerte temporal en el noroccidente de Pichincha, una de las zonas turísticas y productivas más importantes de la provincia. Así es, y personal.
1: Bueno, son los detalles informativos de lo que ocurrió en la capital de los ecuatorianos, particularmente en la provincia del Pichincha.
0: De acuerdo a los datos que se tiene, abogado, sobre el toma del conocido o posible fenómeno del Super Niño, como también le han denominado, la comunidad internacional estaría llegando a las costas de Sudamérica entre mayo, que estamos, y julio del 2026.
1: Hay un refrán popular que dice que cuando veas a tus vecinos la barba a cortar, pon las tuyas a remojar. En la zona costera, cantones como Guayaquil, Manta, Puerto Viejo, se reporta sensación térmica hasta de 37 grados. Un calor, perdonen la palabra, infernal, que se vive en alguna de las zonas costeras del país, particularmente en las ciudades que he mencionado. Se dice que el Océano Pacífico tiene un calentamiento global de más de 3 grados comparado con años anteriores, lo que lógicamente ha dejado al descubierto de que esto del fenómeno del Niño es una inminente realidad. Y hay casi el 70% de certeza de que llegue a ocurrir.
0: Nosotros no lo monitoreamos, pero la comunidad internacional sí viene haciendo un seguimiento, especialmente en los Estados Unidos.
1: Aquí no lo monitoreamos porque no tenemos de repente la capacidad de hacerlo o porque nuestras predicciones son totalmente equivocadas. Debo decir que aquí, cuando ha dicho que va a llover, de repente hace tremendo sol. O cuando ha dicho que va a haber sol, de repente llueve. Pero el tema es que, pongámosles el ojo al tema de las lluvias. Hace pocos días amaneció lloviendo, con una leve lluvia. El fin de semana hubo una leve lluvia y no estamos en tiempo de lluvias. ¿Qué quiere decir esto? Que de a poquito se puede sentir lo que se pueda llamar un fenómeno del Niño. La pregunta es, ¿qué tan preparados estamos? ¿Qué tan listos nos encontramos? Si usted revisa acciones preventivas contra el fenómeno del Niño en países vecinos, como Perú, Ecuador nos están ganando 10-1. Allá ya se ve movimiento en todo ámbito para tratar de preparar a la población y de tomar las medidas necesarias para mitigar cualquier efecto. Aquí no lo tenemos.
0: Vea lo que está pasando en la serranía. Y aquí todavía reportado los aluviones, ¿no? La semana pasada también mostramos imágenes.
1: En Manta, por ejemplo, que tenemos un serio problema con el tema del agua potable, con la distribución del agua. Si llegasen a ocurrir las lluvias, no quiero
0: zona de captación
1: ni pensar qué tanto vamos a sufrir. 7:51, señores. La hora en el país. Son las 7:51. Vámonos a una breve pausa y ya volvemos en la parte final del informativo en esta mañana.
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1: Son las 7 de la mañana con 55 minutos. Les decía al inicio del informativo el tema de los enfermos renales. 4.000 han perdido la vida. ¿Le parece mucho o le parece poco?
0: Mucho.
1: La esperanza de vida de los enfermos renales, que es la complicación final de la diabetes tipo 1, prácticamente deja sin esperanza a quienes claman por una atención médica del Estado. Un estado no empático, un estado que prácticamente no se conduele del dolor de miles de personas y de por ende sus familiares, padres, hijos, esposas, esposos, de quienes sufren esta terrible enfermedad. Hay un reportaje de un medio de comunicación nacional respecto a esta situación. Veamos.
16: Aproximadamente el 80% de 20.800 pacientes renales reciben su tratamiento de diálisis en clínicas externas. Esto ni siquiera se recibe de manera completa, así lo manifestó Kevin Valdés, vocero de este grupo de pacientes, quien indicó que apenas están recibiendo, por ejemplo, de las 4 horas, 2 horas de tratamiento, lo cual está llevándolos a la muerte. Pese a ello, las clínicas estarían facturando completamente.
17: Nosotros los pacientes renales necesitamos 3 diálisis a la semana. Se ha hecho una reducción de 2 de una diálisis. Nosotros tenemos un tiempo en máquina de 4 horas. Se ha hecho una reducción de 2 horas 30, de 3 horas en el mejor de los casos. Sin embargo, las clínicas dializadoras están cobrando las facturas completas. Están cobrando por un servicio completo, el cual no es, está siendo entregado. Al momento estamos nosotros subdializados.
16: El panorama es el mismo en todas las partes del país. Ricardo Morillo, vocero de pacientes renales en Guayas, indicó que, por ejemplo, en los hospitales del IES, la falta de ventilación está dañando las máquinas con las que ellos reciben diálisis, y eso está empeorando la situación de cada uno de ellos.
18: Las salas de diálisis permanecen sin aire acondicionado, provocando daños constantes en las máquinas, a altas temperaturas dentro de la sala, presión alta y descompensaciones en los pacientes. Exigimos intervención inmediata en hospitales como Hospital General Guasmo Sur, Hospital General Monte Sinaí, Hospital de Especialidades Teodoro Maldonado Carbo, Hospital General Norte Ceibo, Hospital Guayaquil. Falta de insumos y atención médica. Denunciamos la falta de insumos dialíticos en el Hospital de Niños también, y Casa Bustamante. También exigimos pacientes oncológicos sin tratamientos. Ellos también están sufriendo bastante.
16: El médico especialista en nefrología, Edgar Argüello, detalló cuáles son las implicaciones de recibir diálisis incompletas. Hasta el momento, dijo, en 2 años se han registrado 4.000 muertes por esta misma razón.
19: El paciente se queda intoxicado, valga la redundancia, con toxinas como la urea, ¿no es cierto?, la paratormona y básicamente el potasio. Produce paro cardíaco en diástole. Y así se han muerto más de 4.000 pacientes en los últimos 2 años y medio. ¿Y sabe qué decía el gobierno cuando alguna vez le preguntaron? Que el infarto. Que mentira que ha sido que se ha muerto por falta de diálisis, sino por infarto. Primera mentira. Ellos saben muy bien, están tienen neurólogos del Ministerio de Salud.
16: No solo es la diálisis incompleta, sino también la falta de recursos económicos. Pacientes que no pueden movilizarse de ciudad a ciudad por falta de dinero y poder pagarse un pasaje para poder acudir a este tratamiento. Kevin Valdés nos comenta ¿Cuáles son los gastos a los que tiene que incurrir un paciente cuando no recibe su tratamiento completo y cuando tiene que comprar su medicación por fuera?
17: Estamos hablando en el peor de los panoramas, compañeros, que deben adquirir todos los insumos. Estamos hablando de $120 cada diálisis. En otros contextos que son medianamente no tan críticos, compañeros, estamos adquiriendo entre $60 a $70 por sesión. Es un monto increíble que sí sobrepasa los $600 mensuales, en mejor de los casos, solamente en el tratamiento de diálisis. Aparte de esto, ¿qué tenemos? El IES no nos da tratamiento antihipertensivo. Nosotros compramos minoxidil, cada caja vale $30 para el mes. Tenemos la mayoría de compañeros el fósforo alto, compramos sevelamer. Consumimos entre 2 a 3 cajas mensuales, cada caja vale $60. Que va acompañado de sinacalcet para el tratamiento igual de la PTH elevada, $60 la caja. Estamos hablando que dentro del tratamiento $600 y fuera del tratamiento medicina de especialidad, $500 más. No hay bolsillo que lo soporte.
16: En este panorama, los pacientes con diálisis hacen un llamado a todas las personas con enfermedades catastróficas a escala nacional a un plantón que se realizará este jueves 21 de mayo en Guayaquil, por ejemplo, en la gobernación del Guayas a las 9 de la mañana. Y aquí en Quito también se plantea hacer la misma medida, de hecho, a la misma hora, pero no dieron la ubicación por temor a represalias. Es lo que les podemos informar, compañeros. Es de la...
1: Bueno, correcto. Va a haber un nuevo plantón de... Los afectados de manera directa, que como nunca antes en la historia han reclamado, 2 años y medio en donde se ha desmejorado el sistema, y es muy lamentable. Yo siempre he dicho y recuerdo día a día mis palabras utilizadas, hay que rogar al Estado para que te deje vivir unos cuantos días más, para que te permita vivir unos cuantos días más. Hay personas que tienen que hacerse hasta 3 veces diálisis por semana, a un valor de 120 de manera particular son 360, son más de $1,300 mensuales y algunos no ganan ni siquiera un sueldo básico. ¿Cómo lo van a hacer? La ley de su presidente, que usted tanto lo criticó, Rafael Correa, dejó establecido las enfermedades catastróficas en el país. ¿Cuáles son las catastróficas? Las que no tienen revés. Las que ya no tienen cura, como lo que estamos hablando.
0: Enfermos renales.
1: Da pena ver cómo muchas personas de a poco desmejoran su vida y mueren. Y lógicamente que los partes informativos siempre dirán murió del corazón, pero deben saber algo que tal vez no todos lo conocen. Un enfermo del hígado muere de un infarto al corazón. Un enfermo de los riñones muere de un infarto al corazón. Una persona con un cáncer de páncreas muere de un infarto al corazón. Todas las enfermedades, el 99% te lleva al infarto al corazón.
0: Te dan relación, tienen relación.
1: Porque este es como el que antecede a la máquina principal y si esto falla, hacen que la máquina principal falle.
0: Deje de bombear.
1: El hecho que el parte diga que murió el corazón no quiere decir que no fue porque no le hicieron las 3 diálisis semanales. ¿Qué significa una diálisis? Hay gente que ni siquiera conoce. Hay gente que puede estar escuchando y no sabe en qué consiste una diálisis. ¿Cuál es el efecto de la diálisis en un paciente enfermo renal? ¿Usted sabe qué hace la diálisis?
0: Limpieza de la sangre.
1: Es una descontaminación. La sangre retirar materiales pesados, purificar lo que los riñones ya no pueden hacer, porque los riñones son los filtros del cuerpo. Y cuando dejan de funcionar ya no pueden hacer, es obligar a que una máquina lo haga. Y por eso tienen que llegar a veces hasta 3 veces a la semana a hacerse ese tratamiento, o si no prácticamente mueren. Se les sube la creatina, se les sube la urea, se ponen medio verdosos, contaminados, envenenados. 8:04. En temas locales, ya dijimos lo del agua. ¿Qué más hay de local? Nada más.
0: No, nada más.
1: Un candidato a alcalde por ahí aparece con algunas denuncias, oiga. Por estafa de los que supuestamente se quieren postular para dirigir las riendas de esta ciudad. Aparece por ahí con 4 o 5 supuestas denuncias presentadas en la fiscalía por estafa. Tenemos que aprender a ver qué es lo que se nos está presentando. Yo siempre he dicho, ¿qué están prometiendo? ¿Quiénes son las personas? ¿Cuáles son los antecedentes de aquella persona? ¿Se han escuchado la frase que dice pescar a río revuelto? Todo, que no le pase a Manta aquello.
0: Todo mundo habla de eso por la condición de actual. Y hay que ser honesto de la imagen que tiene la primera autoridad de la ciudad por todos los problemas que se han dado, abogado, alrededor de él, la administración de ella, desde que lógicamente asumió. Problemas de agua potable, salubridad, falta de pagos, entiendo que también de problemas de vialidad interna y un sinnúmero de casos, como este último, no sé si que mañana podríamos tratar, abogado, la finalización unilateral del MIES con el municipio de Manta en tema de convenios que se firmaron por ayuda social. Según el MIES, me digo así, se ha dejado de cancelar de parte del municipio algunos haberes y eso provocó que ellos concluyeran estos convenios.
1: A ver, lo que dijo el señor Palma es de que el municipio no tiene al día el IES. Eso no, no ha dicho que no se ha pagado haberes.
0: No, lo dijo. No. Por ahí yo, yo me la paso al grupo para que la vea totalmente.
1: Yo ahí lo escuché lo que él dijo y dijo que la razón para finalizar los convenios es porque el municipio no tiene al día el IES. Eso fue lo que dijo. Ponga la entrevista para mañana.
0: Sí.
1: Revisar el caso. Son las 8:06. Escúchela bien. Tómese. No pierde más de 5 minutitos. Escúchela.
0: Digo, le digo, es que yo estuve allí, por eso le digo, a veces le discuto por eso.
1: Yo la vi.
0: Ya, usted la vio
1: totalmente. En algunos reportajes está puesta.
0: Bueno, ya
1: no, sí. Creo que haya sido inteligencia artificial.
0: Sí, no. Habla del IES y también falta de pagos en algunos casos.
1: No, aquí tiene que decir de qué. Repito, yo estoy cansado, estoy harto de escuchar puro bla, bla, bla de funcionarios de gobiernos que no simplifican o no singularizan nada. No más que falta. ¡Díganlo! Digan, faltan 2 meses aquí, faltan 3 meses aquí, falta lo de allá. ¿Acaso el Estado es buen pagador?
0: No, no.
1: Entonces, si el Estado fuera buen pagador, y ya le voy a averiguar cómo están los convenios del MIES, que para mi concepto como ciudadano, es mejor que el Estado se haya salido.
0: Indudablemente.
1: Porque usted no puede sembrar, cosechar, regar, abonar y cultivar las plantitas para que el Estado se le quiera llevar las flores. Vamos a ver pues si el Estado cumple. Vamos a ver si el Estado asume el 100%. O este será un nuevo caso como el de diálisis, que ahora les atienden por la mitad. Y si antes con estos sistemas atendían a 3.000 niños, vamos a ver si la Fundación mañana escuchará, se va a acordar de mí, señor Luca, las denuncias que nomás son 300 niños que están albergados. Ahorita no es una cifra real.
0: El municipio
1: manda. Estoy hablando de lo que puede pasar.
0: Claro, el municipio manda a través también de un comunicado del Patronato de Amparo Social, señaló que ellos continuarán con sus planes
1: de asistencia social. A mí no me vengan con el cuento. Yo le estoy hablando a los del MIES que dice que se independizan.
0: Sí, indudablemente. Tienen convenio con otras instituciones para atender estos casos.
1: Le estoy disfrazando o le estoy poniendo, no disfrazando, le estoy haciendo un ejemplo. Esto es como los casos de diálisis. De repente, antes atendías a 10.000, ahora los atiendes en menos tiempo, en menos días, ya no le das 3 diálisis, le das 1. Le apuesto que mañana, con los favorecidos o los atendidos, va a suceder algo igual. Antes tenías albergado a 10.000, ahora vas a albergar solo a 300, 400, 500. Pero eso no quiere decir que has mejorado el servicio. Falso de falsedad absoluta. 8:08, pura lámpara nada más. Como dice Freddy Kelly. 8:08, lo noto preocupado. Te mando como enamorado. Lo veo medio enamorado. Que no sé, yo creo que hasta de las paredes se quiere enamorar
0: este maestro. De pronto la ve en las paredes pintadas ahí.
1: Alguna vez dice que lo vieron abrazar un poste y que lo besaba. Se confundió.
20: Está la sombra también.
1: Se confundió, sí, también. 8:09, nos vamos, señores. Gracias por haber estado con nosotros en esta jornada informativa.

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1: 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Volveremos muy pronto en La Voz del Pueblo.
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Amigos, ¿qué tal? Buenos días, buenos días. ¿Cómo les va? Aquí estoy, quien habla, Freddy Alberto Kelly Chávez. Gracias a Dios, un día más con vida para estar con ustedes, trabajando en este medio tan importante que Radio La Voz de Manta, punto dial 1570, amplitud modulada. Estamos hoy martes 6-19 de mayo, año 2026. Teléfono de Radio La Voz, 099-963-5011. Número de Radio La Voz, 099-963-5011. Mi número de celular es el siguiente, 099-3333-067. Para su llamada normal, el mensaje normal a través de WhatsApp y Facebook está totalmente habilitado. Mi número de celular, repito, 099-3333-067. Gracias, reportada de sintonía de Toñito Bonilla, de Carolina del Norte. Se reportó Toñito Bonilla. Buen día, Toñito Bonilla, allá en Carolina del Norte. Pepito Guevara, Boris Basurto, Tomás Mantuano, Daniel López Camales, Johnny Barça, amigos, están en extranjero. Don Luis Alberto Vigas, su esposa Jenny Bailón, para Margarita Reyes, en Barcelona, España. Marinita Chinga, su esposo Alfonso Pilay, en Perú y Italia, también en Estados Unidos. A la señora Alma Quijíes, su esposo Hugo López, a sus hijos Roy, Licey y Catherine, saludos a sus hermanos acá en Manta, a Pepito Quijí, también para Jimmy Quijí, para su amigo Ángel Parra de la Pepa, en Nueva York, don Gustavo Rodríguez, y en España, no aparece Richie, se me ha perdido Richie, su querida esposa Moncita, sus hijos Dana, Neil y Eli Rodríguez Macías, la gente que está en el extranjero escuchando Radio La Voz Punto Dial 1570 de amplitud modulada. Señora Mercedes Ávila, esto es en la Avenida de la Cultura. Buenos días para el maestro conductor Luis Menoscal, su hijo Henry Menoscal con su esposa Gina Pillazagua y su hijo Luis Fabián Menoscal. Buenos días, amigos, para todos. Bienvenidos. Este es Radio La Voz de Manta, 9:54 minutos.

La hora, amigo, la hora de la guardia, son las 9 de la mañana y 57 minutos. ¿Qué tal? Tomás Mero, el peje, su esposa María Espinosa, su hijo Dami, Jonah Justin, su nieto, el que Cristo Mayerli, su lleno Cristóbal Mantor de Bari Miramar, Tomás Mero, el peje, ¿qué tal? Peje, guatea, peje, la familia Pillazagua, Bari Miramar, don Pérez Espinosa Pillazagua, su esposa Anita Gatagua, Marcelo Pillazagua y su esposa Miriam Espinosa, buen día, Alberto Espinosa Carabelí, su esposa Echena Cañarte, Tomás Prado, no me moje, Tomás Prado. Buenos días en Altamar, a los amigos Marcos y Elizaba, Eduardo Franco el Tabludo, Ramón Anchundia la Culebra, Alberto Carpite Machalilla y para Mario Anchundia el amor, Mario Anchundia el amor, escuchando Radio La Voz, para saludar también a Juanito Marquín Tarque, su amigo José Mendoza, Barro Santana, en los Mantequitos, Juanito Marquín y sus hijos, Juan Manuel, Juan Arturo, Maribel, Gladys y Daisy Marquín, Juanito Marquín Tarque, tío Chacho La Guava, José Olmedo García Guava, su mamita Bolivia, Beje Camero, también Tarqui, Ramoncito también Tarqui, saluda a su mamá Isabel Mero en el Palmar, ¿qué tal el profesor Carlos Bermey? A su querida esposa Marlene Quiroz, Rosita y Jacqueline Bermey. ¿Qué tal? Amigos del Bote de Nilla. A su capitán hermano Palomero, ¿qué tal capitán hermano Palomero? Su esposa Ramona Raquel Anchuña Antón y sus hijos David, Ricardo, Juan Pablo, Valentina, Estefanía, Aymar, su nieta Ingrida, Jocelyn, capitán hermano Pablo, Pablito Mero, Luis Mero con su querida esposa Juanita y Yadira, Gabriela, Liliana y Maribella Mero Mantuano, Pepe López, su esposa Damero, su hijo Juni Freddy, Yajere Yumeri en la ciudad de la Costa Azul, capitán Eduardo Mero en su vivienda, Julio Mero, David Mero y Carmero, la gente Botrenía con su capitán y armador Pablo, Pablito Mero escuchando Radio La Voz a esta hora, 9:59 minutos.

Hola amigos, 10 de la mañana y 2 minutos. ¿Qué tal? Ramoncito Pelligua, su esposa Zambita Barberán, su hijo Kevin, Liliana, Jennifer, Carolina, Ronnie, Emily, Andy, señora Karina González con su esposa Kevin Pelligua, el chino Antón con su esposa Liliana Pelligua, la familia Pelligua, Barberán en San Juan de Manta, para Carlos Alberto Delgado, su esposa Alvita Delgado, su hijo Giancarlo con su esposa Elena Cedeño, licenciada Yulisa Oliver Delgado, Maurito está en el cielo, señora Juana Delgado, Yandri Delgado, su esposa Mar Vélez, Daniela Delgado, su esposa Johnny Delgado, Alenio Yarey, Ed, Sally Jefferson, Don Rafa, su esposa Maribel Delgado, Colón Vélez, Pablito Olga, Enrique Luca, Maestro Gran Luca, la gente de San Juan de Manta. Le reitero mi número de celular, 099-33-33-067. También San Juan de Manta para Jorge Vélez en San Juan de Manta, también para el señor Manuel Delgado, su querida esposa Paula Chávez, su hija Gabriela Yajaira Yacenia, Emi de Gómez Chávez, su nieto Marque Aguila, Calina, Lucas, Firolito Alguín, Manuelito Delgado, San Juan de Manta, se me ha perdido Manuelito Delgado. ¿Cómo le va? Para saludar a la gente de Taller Pintura de Tomo Tres Reyes, ahí está Richard y Gabriel, Richard Gabriel, su papito Jorge Reyes, Jorge Llena está en el cielo, Richard Gabriel Cachetada, abogado Frank Bailón, el gato Bule Macía, capitán Gregorio Moría Luz, capitán Guineo, la gente de Taller Pintura de Tomo Tres Reyes, en la calle 108, avenida 108, la parroquia Tarqui, contigo con Luis de San José, ahí está Richard y Gabriel, oh, ya son las 10:03.

Muy bien, amigos. Ya son las 10 horas, 10 de la mañana y 7 minutos, 10 horas y 7 minutos en Radio La Voz de Manta, punto 10, 1570, amplitud modulada, 10 de la mañana y 7 minutos. ¿Qué tal? Pablito Rodríguez, su esposa Mélida Murillo, su hijo Carlos Maribel Daniel, Mario César Mario, nietos, amigos y vecinos de Pablito. Pablito Rodríguez en Colorado, escuchando Radio La Voz, punto 10, 1570, amplitud modulada, la gente de... Desde la travesía, también saludo al capitán Pedro Alcón, su mamita Mercedes Luguín, la esposa abogada María Lavaje, su hijita Estefano Bolívar y en la familia del capitán Pedro Alcón.

La hora, amigos, 10 horas, 10 de la mañana y 10 minutos en Radio La Voz de Manta. ¿Qué tal, amigos? De Comedor Keila, calle 12, avenida 34, para Santa Marta, señora Jenny Mendoza, don José de Modesto de Mera, Mayra Luca, María de Mera, Pistolita, amigo de Comedor Keila, en San Juan de Manta, para Juanita de Mera, Pedro de Mera, Juan Alonso y Paula de Mera. 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Está su técnico y propietario Vicente Bailón en la parroquia Estero, calle 116, avenida 103. 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Don Vicente Bailón, Pablito López Bello, su querida hija Arianita, su Jeremy, Pablito López Bello, su esposa Marisa López Pin, Frankie Roca, su esposa Marta Isabel López y su hija Denita Roca, don Pancho López, ahorita van a estar en el cielo. Capitán John López Bello, para el maestro Changa, para el viejo Miguel y para Chari, en el callejón de barrio Rumiñahui, la sintonía atenta, también de Gallardo, la mochila azul, el gallo Bello Torque, su papá Gonzalo Bello y su perrito, la mascotita Bailey Bello, que estará en la vía de don José Carlos Barcia, su esposa de Gallo en el Palmar, don José Carlos Barcia, su esposa de Gallo en el Palmar, para tío Checho La Guava, Salome García Guava, su mamita Bolivia, Bede Camero Sadeño en Tarqui, también para Ramoncito Tarqui, saluda a su mamá Isabel Mero en el Palmar, y Juanito Marquín Tarqui, su amigo José Mendoza, Barro Santana en los Montecristi, Juanito Marquín, sus hijos, Juan Manuel, Juan Arturo, Marbel, Gladys, dice Marquín, Juanito Marquín en Tarqui, para Simón Mantrón, su nieto con sus hijas, la señora Patricia, su esposo Pedro Anchundia,

Antonio Simón, Antonio, buenos días, Simón. 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Pepito Reyes, que te pierdes, Pepito Reyes, peluche en la esquina del pavo. Tinita, Argentina Miel, su amiga Lupita y Blanquita Silva, su sobrino Anthony en la Ciudadela Naval Argentina Mieles, Capitán Jorge Mieles Bosa, su esposa Trinita Barcia Mieles y su hijo Jorge Mieles Barcia, el gatito González de Gozo, su esposa May Lucas, está en San Juan de Manta. Tinita, la hora para Argentina Mieles, ya son las 10 de la mañana y 12 minutos, Argentina Mieles.

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La hora, amigo, la hora, ya son las 10 horas. 10 de la mañana y 37 minutos, parece mentira, como cobra el tiempo y nadie lo detiene. 10 de la mañana y 37 minutos en este martes, hoy es 19 de mayo, año 2026. Reitero, mi número de teléfono 099-3333-067. Espacio de llamada normal y mensaje normal a través de WhatsApp, está totalmente habilitado. Mi número, repito, 099-3333-067. El número de Radio La Voz, 099-963-5011. Buen día para Tomás Mero El Peje, su esposa María Espinosa, ciudad de Guyana, Justin, su nieto Elkin Cristian Mayerle, su yerno Cristóbal Mantuano, en el barrio Miramar de la parroquia urbana de Los Esteros. Tomás Mero El Peje, Marcelo Pillazagua y su esposa Miriam Espinosa, la familia Pillazagua, barrio Miramar. Buenos días también para don Pedro Espinosa Pillazagua, su esposa Anita Catagua, Alberto Espinosa Carabelí, su esposa la señora Yesenia Cañarte. Buenos días también para Cinto Tomalá, su esposa Cruz Delgado, soy Francisco Marita, a su gente que trabaja con el Panchito Simoncito, Gonzalito, Estar y Charatán Maestro, a Cinto Tomalá en la 20 de mayo, José Alvia, el rey de los cachos, Cheche, en el sector de Barrio Santa Elena, José Alvia, Cheche, rey de los cachos, y su lancha Palomo Blanco, Cheche, ¿dónde estará Cheche? En la parroquia Santa Marinita para Jorge Piguay y familia, también para Meli Ferreyes Piguay y para don Vicente Sánchez. Buen día, para el personal de Voz Trenilla, a su capitán armador Palomero, su esposa Ramona Raquel Lanchuni Antón y su hijo David Ricardo Juan Pablo, Valentina Estefanía y María Sunita Angría José, el capitán armador Pablo Palomero, Luis Mero con su querida esposa Panita, su Yadira Gabriela Liliana y Maribella Mero Mantuano, Pepe López, su esposa Damero, su hijo Juni Freddy Yajaira, Luyo Meri en la Ciudadela Costa Azul, Capitán Eduardo, Eduardo Mero en su vivienda, Julio Mero, David Mero, Ricardo Mero, la gente Voz Trenilla con su capitán armado Pablo, Pablo Mero escuchando Radio La Voz de Manta a esta hora, ya son las 10 de la mañana y 39 minutos.

Hola amigos, la hora 10:42, gracias a reportar de sintonía de Simón Mantura Soñito. Soñito, felicita a su querida nieta que mañana cumpleaños, la señorita Sheila Anchundia Mantuano, mañana cumpleaños, felicitaciones de parte de su papá Pedro Anchundia que está en alta mar, su mamá la señora Patricia Mantuano, de su hermanito Pedrito y también de su abuelito Simón Mantura Soñito, de sus tías, la señora Maricela Mantuano, la señora Alexandra Mantuano, también de parte de sus primas y primos, toda la familia que le quiere, para felicitar a la señorita Sheila Anchundia Mantuano, que mañana está de cumpleaños. ¡Felicidades! Se reportó Simón Mantuano, Soñito. Buen día para Ramón Espinales, su esposa Patricia Mero, Sevilla Arisa, Viviana Jesse, Jonathan Devi, su nuera Vanessa Zambrano, Sadán Chino Yumeri, su yerno Eddie Massa, su cuñado Bulbe Mero, la escalinata también al Palmar, la familia Espinales Mero. ¿Qué será de la vida de don José Carlos Barcia? Se ha perdido. Don José Carlos Barcia, su esposa, diga yo en el Palmar. ¿Qué tal? Don Alejandro Mantuano, su esposa Anita López está en el cielo. Don Alejandro Mantuano, su hijo René, Fabián Jenny, su nieto Aldair, Adamari, Mira, Alejandrita, Alice, la familia Mantuano López. Pablito Rodríguez, su esposa Melida Murillo, su hijo Carlos Maribel, Daniel, Mario, su hijo Mario, nieto de mi vecino de Pablito. Pablito Rodríguez en Colorado, en San Juan de Manta. Para Manolito Delgado, su esposa Paula Chávez, su tía Gabriela Yajaira Senia, Emi Delgado Chávez, su nieto Maki, la Calina Luca, y Florito Guim, Manolito Delgado, San Juan de Mantas, también para Jorge Vélez Luquín, a su esposa, hijos, y para Carlos Alberto Delgado, su esposa Alvita Delgado, su bien Carlos con su esposa Eliana Cedeño, licenciada Yulisa Libé Delgado, Maurito está en el cielo, señor Juan Delgado, Yandri Delgado con su esposa Mar Vélez, Daniela Delgado, Daniela Delgado, su esposo Johnny Delgado, los niños Yareya y Sari Jefferson, Don Rafa, su esposa Maribel Delgado, Colón Vélez, Pablito Gran Enrique Lucas, Maestro Gran Lucas, la gente de San Juan de Manta nos escucha en esta hora, 10:44.

47 minutos, ¿qué tal? Tini, Tarantina Mieles, su sobrino Antonio, su amiga Lupita Blanquita Silva. Allá en la ciudad de Navas, Antonio Mieles, el capitán Jorge Mieles Osa, su esposa Trita Barcia Mieles y su hijo Jorge Mieles Barcia. El gatito González Hugo, su esposa María y Luca y sus hijos allá en San Juan, También en San Juan de Manta, el saludo para Juanita de Mera, Pedro de Mera, Juan Alonso y Paola de Mera. La gente comió Keila, calle 12.34 para Santa Marta, señora Jenny Mendoza, don José Modesto de Mera, Mayra Luca, María de Mera y Pistolita, amigos del comedor Keila, escuchando Rayo la Voz. Para Ramoncito Pilligua, su esposa Sambita Barrerán, su hijo Kevin Liliana, Jennifer Carolina, Ronnie Emilandes, su nera Karina González con su esposa Kevin Pilligua, el chino Antón con su esposa Liliana Pilligua, la familia Pilligua Barberán. Capitán Pedro Alcón Holguín, que labora en la presa Nisa Pozorra. Capitán Pedro Alcón Holguín, su mamita Mercedes Holguín, la esposa abogada Mariela Vázquez, y obrita Estefano Oliver y Onú, la familia del capitán Pedro Alarcón Holguín, José Ávila Cheche, el rey de los cachos, de Barro Santa Elena, y su lancha, el Palomo Blanco, se ha perdido Cheche. Buenos días, capitán Guido Palma. Capitán Guido Palma, su esposa María Flores y sus hijos. En la cumbre, capitán Guido Palma, Robocoso, Soto, Masito, Alche, Mile Pachay, el máquina Goofy, para capitán Alberto Delgado Sombrero. También saludamos a otros buenos amigos. Ahí está Vicente Mero Papo, su mamita María Franco, su esposa Rosinero Salmero, doctora Ana, señora Marixa, licenciada María José, Ángelo Nardito, capitán Lomero, capitán Bajo Mero, capitán Pablo Mero, Paquita Mero, Cebellito y Samarita, la nieta que es Vicente Mero el Papo, capitán Guido Palma, su amigo Gabriel, el popular Cochoso, también el capitán Pelé, William Delgado Gallina, Giovanni Delgado Guavito, para la Juana, su amigo Pedrito Vera, también para Murillito, Clovis Bravo, en la calle 108, avenida 105, ahí está Clovis Bravo, a su familia, también para Amiguito el Rey, buen día, para la gente de Cañita Junior, Marcito Catagua, su esposa Teresa Castillo, en la taza que el horno para Corviche, la torta de harina de maíz sabrosa, la excelente arepa para abogado Frankie Bailón, y también el buen almuerzo y el delicioso ceviche, Marcio Catagua, Manuel Sabatero Tumbaco, está en alta mar, el saludo de su querida esposa, la señora María Catagua, también de su hija, Vanessa Salvatierra, ¿cómo le va a Dayana Salvatierra? Buen día, Dayana Salvatierra, escuchando la voz de Manta, Luis Delgado Pintor y Guardia Diablito. Buen día también para Julio Bravo, Giancarlos el Llorón, ¿qué tal Giancarlos el Llorón? Para saludar también a otro buen amigo, es San Juan de Manta, para Rubén el Rey Pastelillero, para Eduardo Martínez, el popular chamán, para el amigo Vicente Meol Papo y, como no, para saludar al buen a Memo, que vende legumbres en el mercado de los esteros, para Polito y para Ramón el Panadero, amigos que escuchan la voz de Manta, para Ramoncito Pilligua, su esposa Zambita Barberán, su hijo Kevin Liliana, Jennifer Carolina Rondi, Emiliano, señor Karina González con su esposa Kevin Pilligua y también el chino Antón con su esposa Lina Pilligua. 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Allí está Don Vicente Bailón con su esposa Sandra Barreto, señor Miriam Fabián, Iván Bailón Barreto, Vicente Bailón, técnico y propietario del taller de refrigeración Bailón, nos esperan los esteros. 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Ahí está Richard Gabriel, su papito Jorge Reyes Orellana está en el cielo. Richard Gabriel Cachetada, abogado Frank Bailón, el gato William Maciel, capitán Gregorio Moreira Luca, capitán Guineo, la gente de Talleres Pintor Automotriz Reyes, en la calle 108, avenida 108, la parroquia tal que controla el colegio San José. Ahí está Richard y Gabriel, 10:52.

La hora 10:54 minutos. ¿Qué tal, Alfredo Conforme 30 y 30, San Mateo, Alfredo Conforme 30 y 30, su querida esposa Yamín Delgado, su bien es Nayeli Iker y Michelle, Alfredo Conforme 30 y 30 de San Mateo, Manolito Vince, su esposa Serena Chiquito, su hijo que tiene Petita, escucha hablar de Centenario, mientras Manolito Vince está en la posa vendiendo el excelente cebollado. Manolito Vince, Toñito, Toñito Bonilla en Carolina del Norte, Toñito Bonilla en Carolina del Norte, Pepito Guevara, Boris Basurto, Tomás Mantuano, Dani López, Camal y Johnny Barcia, amigos están en el extranjero. Luis Alberto Vigas, su esposa Jenny Bailón, para Margarita Rey en Barcelona, España, Marinita Chinga, su esposa Alfonso Pilar en Perú y Italia, Don Gustavo Rodríguez en Nueva York, en Estados Unidos, la señora Alma Quijíe con su esposo Hugo López y su hijo Roy Lice Catherine, saludando a sus hermanos que están en Carmanta, para Pepito Quijíe, también para Jimmy Quijíe y también para su amigo La Pepa, Ángel para él, La Pepa, Almita Quijíe en Estados Unidos, Don Gustavo Rodríguez en Nueva York, señora María Santana por la cancha de los balcones, en España para Richie, se ha perdido Richie, se ha perdido Richie, su querida esposa Moncita, sus hijos Dana, Neil, Yeli, Rodríguez, Macías, Richie, ¿cómo te va Richie? La sintonía atenta también de la gente del Banco de Yelizabeth que está en esta mar, para Eduardo Franco, el tabludo Eduardo Franco, Ramón Chuni la Culebra, Alberto Carpita de Machalilla y Mario Enchundia, el amor, Mario Enchundia. Buen día para ti, muchacho La Guava, José Romeo García Guava, su mamita, Bolivia, México, Mero, se vive en Tarqui. También para Ramoncito, ¿qué tal? Ramoncito y su mamá Isabel Mera en el Palmar. La señora Isabel Mero, también para el profesor Carlos Bermey, su esposa Marlene Quiroz para Rosita y la señora Jacqueline Bermey. Y Juanito Marquín Tarqui, ¿qué tal Juanito? Juanito Marquín Tarqui, su amigo José Mendoza, Barro Santana, en Lomo Montecristo, Juanito Marquín y su hijo Juan Manuel, Maribel, Gladys, Daisy Marquín. Juanito, buenos días. Juanito Marquín Tarqui, 10:56 minutos.

La hora 10:59 minutos. ¿Qué tal Pablito Rodríguez en Colorado? Su esposa Melida Morillo, su hijo Carlos Maribel, Daniel, Mari, Lucía Remari, nieto de mi vecino Pablito Rodríguez en Colorado. Allá en los esteros para don Jorge Castillo y sus tres amores, su esposa Marindita Barberán, su hija Dayana y Lilian Castillo en los esteros. Don Jorge Castillo, ¿qué tal Gema Castillo? Su hija Dalía, que le doña Castillo, su papá Juan Castillo, se ha perdido Gema Castillo. El barrio María del Mar de los Esteros, la familia Mantuano Pelligua, don César Mantuano, su esposa Rosita Pelligua, ellos están en el cielo. ¿Qué tal Laurita? Rosario, Samira, Clarita, Mercedes, Mire, Medardo, Juan Mantuano, para Luis Palpollito, para Briana García, que está Briana García, para José, Fernando García, su esposa Jessica Mantuano, Mauricio Mantuano, su esposa María de Subín, que hay para Dana, don Gregorio Melo, su esposa Mercedes Mantuano, señor Lorena Araceli Sonia, ¿qué tal Keir Mantuano? Luciano Mantuano, su esposa Cerelita Rivas está en el cielo, señora María Mantuano, César Mantuano Castillo, Johnny Mero, su esposa Mira Mantuano, su hija licenciada Lice Mero Mantri, para Yanela Mero Mantuano, Esperancita Piloso, su esposo Helios Ácido, le saludo su comadre Aurita Mantuano, y para Alison Rivas, buenos días, Alison Rivas, su papá Fabricio Rivas, y también para sus abuelos don Pedro Rivas y la abogada Leida Mantuano, el personal Botrenilla, a su capitán armador Pablo Mero, su esposa Ramona Raquel Anchuña Antonio, su hijo David Ricardo Juan Pablo, Valentina Cefarín y Marcio Nieto Ingrid Ayuso, el capitán y armador Pablo, Pablo Mero, Luis Mero con su querida esposa Juanita, su hija Yadira, Gabriela, Liliana y Maribella Mero Antonio, Pepe López, su esposa Elda Mero, su hijo Junifer y Jaira Yumeri, en la ciudad de Costa Azul, capitán Eduardo, Eduardo Mero en su vivienda, Julio Mero, David Mero, Ricardo Mero, la gente de Botrenilla con su capitán armador Pablito Mero, se había perdido Pablito Mero, Luis Mero también, ¿cómo le va a la gente de Botrenilla? Y para Carlito Flores, tampoco está reportado Carlito Flores, a sus amigos Aníbal Cañita Junior, para Tito María Guale, también para el amigo Cherokee, para el Corbichero, para el carpintero naval Pedrito Duarte. Buen día para sus amigos de Carlito Flores. Ahí está el maestro Changa y el viejo Miguel, también para Gallardo, la mochila azul, el gallo bello de Tarqui, su papá Gonzalo Bello, su perrito, la mascotita Bailey Bello, de parte de Carlito Flores, para tío Checho La Guava, Guava, Guava, Guava. Te saludo a Carlito Flores, para toda su gente del barrio La Victoria. Carlito Flores, buen día.

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1: Ahí está Porfi Baloa y sus adolescentes venezolanos con su canción Cuerpo sin alma. Se reportó Toñito Bonilla desde Carolina del Norte. Toñito Bonilla, Pepito Guevara, Bolívar Surto, Tomás Antonio, Daniel, por Camal, amigos que están en extranjero. Toñito Bonilla en Carolina del Norte. No aparece Rich en España. Rich y su querida esposa Moncita, ciudadana Nil y L. Rodríguez Macías. También para Almita Quijije, su esposo Hugo López, su hijo Roy, Licey y Catherine. Saludando a su hermano Camanta. Para Pepito Quijije, también para Jimmy Quijije. Ahí está también para la Pepa. Jimmy Quijije con su esposa, la señora Marilyn Chimbo, en Los Esteros. Y el saludo para la gente de Barco y Elizabeth, escuchando Radio La Voz. Está en alta mar. Eduardo Franco, le dicen el tabludo. Ramón Chuni de la Culebra. Alberto Carpite Machalilla. Y Marian Chundia, el amor. Marian Chundia. Y Eduardo Franco dice: Freddy, salúdame a José García, mi pana La Guava. Para José García, tío Checho La Guava, de parte de su amigo Eduardo Franco. Son amigos desde el Colegio Técnico, ¿ok? Entonces, siempre recordando los buenos momentos allá en el Colegio Técnico. Yo también me gradué en el Colegio Técnico Luis Arboleda Martínez, Colegio Técnico Luis Arboleda Martínez. Bueno, hace otro Colegio Técnico, pero ese que conozco yo. Instituto Técnico Luis Arboleda Martínez, ahí me gradué. Ok, entonces José García, le saludo a su amigo Eduardo Franco, compañeros del Colegio Técnico por aquí. La gente del Barco y Elizaba, ellos están en alta mar. La sintonía atenta también de ahí está La Guava con su mamita Bolívar y Camero Soy en Tarqui, Ramoncito en Tarqui. También su mamita Sebel Mero para Juanito Marquín Tarqui, su amigo C. Mendoza, Barro Santana, No Montecristi. Juanito Marquín, su hijo Juan Manuel, Juan Arturo, Maribel, Gladys, Marquín, Juanito Marquín Tarqui. En el barrio Miramar, para la familia Pillasagua, también para Tomás Mero Pérez, su esposa María Espinosa, su hijo David, Joana Justin, su nieto Elke, Cristo Mayerli, su yerno Cristóbal Mantola, Mario Miramar, Tomás Mero el Peje, don Pedro Espinosa Pillasagua, su esposa Anita Catagua, Marcelo Pillasagua y su esposa la señora Miriam Espinosa, también para Alberto Espinosa Carabalí, su esposa Yesenia Cañarte, escuchando ahí la voz, punto dial 1570, en la Avenida de la Cultura, para la señora Mercedes Ávila. Buenos días, amigos gratos. En Tarqui también la calle 105, avenida 105, la señora Nila Parrales y para Marilín Lavanda y para Fernando Parrales. El maestro conductor Luis Menojal con su hijo Henry Menojal, su querida esposa, la señora Gina Pizazagua y para su hijo Luis Fabián Menojal. ¿Qué será de la vida? O sea, Cheche, el rey de los cachos, su lancha, el palomo blanco, Jorge Pibuay, familia de la parroquia Santa Maradita. Para Meli Ferreyes Piguay y para Don Vicente Sánchez, Pablito López Villa, su Arenita, su Jeremy, Pablito López Villa, su esposa Marisa López Pim, Frankie Roca, su esposa Marta Isabel López y su Arenita Roca, Pancho López, ahorita ya está en el cielo, Capitán John López Bello, que está el Capitán John López Bello, el Maestro Changa y el viejo Miguel y Chari, que está Chari en el Callejón de Barrio Rumiñahui, 11:09 en Radio La Voz.

La hora 11 y 12 minutos. ¿Qué tal, don Genaro Delgado? Su esposa Lucía Macías, hijo Paola, José Maricruz Baranchini, Miguel Macías, su hijo Gunemera, su nuera Licea, su nieto de Derecha, la y la familia Delgado Macías en Colorado. Pablito Rodríguez, su esposa Melida Murillo, hijo Carlos Maribel Daniel, Mario Lucía Ceremardi, nieto amigo siendo Pablito Rodríguez en Colorado. Pablito, don Ramón Espinales, su esposa Patricia Menos, y Yarisa, Viviana, Jesse, Jonathan Devi, su nera Vanessa Samasa, Danchuri, Jumeri, su yerno Edil Maza, su cuñado William Mero, la escalinata, V.S. El Palmar, don Alejandro Mantuano, su esposa Anita López está en el cielo, don Alejandro Mantuano, su hijo René, Yanivi, Fabián, ahí está René, Fabián y Jane, su nieto Aldair, Adamari, Mila, Alejandrita, Alice, y la familia de don Alejandro Mantuano, su esposa Anita López está en el cielo. Jacinto Tomalá, su esposa Cruz Delgado, señor Francisco Marita, a su gente que trabaja con el Pacheto Simoncito, Gonzalito, Salista, está maestro, Jacinto Tomalá.

Vamos a mamita María Franco, su esposa Rosinero Sabemero, doctora Ana Sabina Manizo, licenciada María C. Ángel Leonardito, capitán Lomero, capitán Pajo Mero, capitán Palomero, Paqueta Mero, Ceballito y Samarita, la neta que Vicente Mero, el Papo, capitán Pelé, William Delgado Gallina, Giovanni Delgado Huevito, para la Juana y su amigo Pedro Vera, para Murillito, Clovis Bravo, amiguito Rey, capitán Loco Segundo, capitán Topo, capitán Abel de Cachete, y también para saludar a Manuel Sabatiera Tomás con Altamar, de parte de su esposa María Catagua y de su hija Vanessa Sabatiera. Buenos días para Andrea Salvatierra. Buen día, Andrea Salvatierra.

11 y 17 minutos, ¿qué tal? Gema Castillo, ciudad de Alí, que le doy a Castillo, su papá Juan Castillo, capitán Pedro Alcón Holguín, que labora en la presa Nisa de Pozola, capitán Pedro Alcón Holguín, su mamita Mercedes Holguín, la esposa abogado Mariela Vázquez, su señorita Estefano Oliviero y uno de las familias, el capitán Pedro Alcón Holguín, el personal Botrenilla, su capitán Armado Palomero, su esposa Ramona Raquel Anchuña Antún y su hijo también Ricardo Juan Pablo, Valentía Estefanía Mar y su nieto Ingrid Yosser, el capitán Armado Palomero, Luis Mero con su querida esposa Juanita, su hija Yadira, Gabriela, Liliana, Maribella, Mero Mantuano, Pepe López, su esposa Damiano, su hijo Juni Freya, Jair y Yomere, en el cielo Costa Azul, capitán Eduardo Melo en su vivienda, Julio Mero, David Mero, Enrique Armero, la gente de Botrenía con su capitán armador, Pablito Mero, escuchando radio la voz de Mante Altamar, el barco pesquero Yelizaba, al capitán, a todo su personal, que está Eduardo Franco, el tablú, Ramón Chuni de Culebra, Alberto Carpite Machalilla, Mario Chuni, el amor, y Eduardo Franco saluda a su amigo, que fue compañero del colegio técnico para José Luis García, tío Chacho La Guava, de parte de Eduardo Franco. Buen día para Pepito Quijije,

También para la Pepa, el saludo para él, también para sus amigos y también para saludar a Jimmy, que es su esposa Marilyn Chimbo, se reportó Simón Antro Soñito, su hija la señora Patricia, su esposo Peranchunia, ahí está su hija que cumple mañana, la señorita Sheila Anchunia Mantona, mañana cumpleaños. ¿Qué tal? Señora Alexandra Mantona con su esposo Daniel Flores Chivito, señora Marcela Mantona con su esposo Juan Antón, también para la señorita Gema. ¿Qué tal Gema Monserrate Flores Mantuano? Está Simón Mantuano, ¿con quién estará mi pana? Lidia Moreira, su esposa López Flores, a su hija Rosana, su nieta Rosanita. Lidia Moreira, Lisandro Seño, José Carlos Barcia, no aparece, José Carlos Barcia Pérez, José Carlos Barcia, en el Palmar con su esposa Edith Gallo, para el amigo Pedro Pastor Rivera, también para Bolívar Flores, cómo no, para saludar a Mariela Delgado, Henry Ángel, Carmen Daniel Gabor, la Victoria, tío de los Mantuano. Buen día para el chino, Diomedes Espinosa, y para saludar a Pepito Reyes, el peluche, la esquina del pavo, Tinita, Valentina Mieles, su sobrino Antonio, su amiga Lupita y Blanquita Silva, capitán Jorge Mieles Osa, su esposa Trita Barcia Mieles y su Jorge Mieles Barcia. Ya son las 11 de la mañana, 19 minutos, Tinita, Valentina Mieles, buen día.

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Bueno amigos, 11:39, buen día, Capitán Pedro Colguín, que le abona la presa en esa esposora. Capitán Pedro Colguín, su mamita Mercedes Colguín, la esposa Boca María Laval, que se ubrita Estefano Oliver y en la familia del Capitán Pedro Colguín. ¿Qué tal Toñito Bonilla en Carolina del Norte? Toñito Bonilla, Pepito Guevara, Boris Basurto, Tomás Antonio, Dani López Camel y Johnny Barcia, amigos están en extranjero. No aparece Richie, se ha perdido Richie. Richie, su querida esposa Moncita, su hijo Dana, Neil y Eli Rodríguez Macías. Richie en España. Almita aquí en Estados Unidos, su esposo Hugo López, sus hijos Roy, Lisey y Catherine. Saluda a sus hermanos Camanta, a Pepito Quijí, para Jimmy Quijije y para su amigo Ángel Parral Pepa, de parte de Almita Quijije, desde Estados Unidos, en Nueva York, don Gustavo Rodríguez, en Nueva York, Luis Alberto Gaso, esposa Irene Bagnó, para Margarita Reyes en Barcelona, España, Marinita Chingue, su esposo Alfonso Pelay, en Perugia, Italia, la gente come Okeyla, calle 12, avenida 34, para Santa Marta, señora Jenny Mendoza, don José Modesto de Mera, pase adelante, ya le entiendo, don José Modesto de Mera, también para Mayra Luca, María de Mera y Pistolita, amigo del comedor Keila, que es 12 minutos 34, y el personaje de Botres Nilla, su capitán Amador Palomero, su querida esposa Ramona Raquel Anchuña, Antonio, su hijo David Ricardo Juan Pablo, Valentín Estepanay, Neta Grello, el capitán Amador Palomero, Luis Mero con su querida esposa Juanita, su hija Yadira, Gabriela, Liliana, Maribella, Mero Mantuano, Pepe López, su esposa también, su hijo Johnny Freire, Jairi, Jomeri, en la ciudad de Costa Azul, capitán Eduardo, Eduardo Mero en Sevienda, Julio Mero, David Mero, Ricardo, la gente Botres Nilla, escuchando la voz a esta hora. 11:40 minutos.

Ahora amigos, 11:43 minutos, gracias a la reportera de sintonía de Tomás Mero, el PG, su esposa María Espinosa, su hijo David, Joana Justin, su nieto, el Cristo Mayerli, su lleno, el Cristóbal Mantola, Barrio Miramar, Tomás Mero, el PG, para Pedro Espinosa Pillasagua, su esposa Anita Catagua, también para Marcelo Pillasagua, su esposa Miriam Espinosa, la familia Pillasagua, Barrio Miramar, Alberto Espinosa, Carabelli, su esposa, la señora Yesenia Cañarte, se reportó desde el barco Yelizaba, Eduardo Franco, escuchando el rey la voz, Eduardo Franco, el tabludo, Ramón Chuni, la culebra, Alberto Carpita Machalilla, y para Marín Chuni, el amor, Eduardo Franco, saludo a su amigo del Colegio Técnico, tío Checho La Guava, Guavita, te saludo a tu amigo Eduardo Franco, ahí está en Targue, Guava, José Miguel García Guava, y su mamita Bolivia Vélez, que Mero Central, que también para Ramoncito, saludos a su mamá Isabel Mero en El Palmar, al profesor Carlos Vermey y su esposa Marlene Quiroz para la señora Rosita y la señora Jacqueline Vermey. Juanito Marajén Targue, su amigo José Mendoza de Barro Santana de Nuevo Montecristi. Juanito Marajén, su hijo Juan Manuel, Juan Arturo, Maribel, Gladys, de ese Marajén, Juanito Marajén Targue. 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Allí está don Vicente Bailón con su esposa Sandra Barreto, su Emilia Fabián, Iván Bailón Barreto. Vicente Bailón, técnico y propietario del taller de refrigeración en Bailón, lo esperan los Esteros. Don Vicente Bailón, también la gente del taller Piteo Automotriz Reyes. Ahí está Richard Gabriel, su papito Jorge Reyes Jorillena, está en cielo, Richard Gabriel Cachetada, abogado Frank Bailón, gato William Macías, capitán Gregorio Moreno Luz, capitán Guineo, la gente de Taller Piteo Automotriz Reyes en Tarqui. Y para saludar a Gallardo, la mochila azul, el gallo Bello Tarqui, su papá Gonzalo Bello y su perrito, la mascotita Vélez Bello, maestro Changa. Para el viejo Miguel, para Charlie Cayón de Barrio Rumiñahui, para Luis López Bella, su esposa Marisa López Pim, Frankie Roca, su esposa Marta Isabel López, su hija Dinita Roca, escuchando la voz de Manta, punto dial 1570, el capitán Guido Palma, su esposa María Flores, subió en la cumbre, el capitán Guido Palma, Robocó, su soto Basito, Chemil Pachá, capitán Gufi, Alberto Delgado Sombrero, que tal mi pana también Vicente, menos el papo que se me pierde, el papo, que tal Martinete, el Cañita Junior, Eduardo Martínez Chamán, para Rubén, el pastelillero Rubén Rey, también para Giancarlos el Llorón, buen día, para el pintor y guardia Diablito, Luis Delgado, pintor y guardia Diablo, para toda la gente que está ahí escuchando Rey la voz de Manta, y Pepito Reyes, el peluche en la esquina del pavo, Pepito Reyes, no se reportó Carlito Flores, sí se reportó Simón Antonio Soñito con su hija, la señora Patricia, el esposo Pedro Anchuni, su hija que mañana cumple año, la señorita Sheila Anchuna Mantuano, Daniel Flores Chivito con su querida esposa, la señora Alexandra Mantuano y su hija, tengo entendido que está estudiando, la señorita Gemma Monserrat Flores Mantuano, y también para la señora Maricela Mantuano con su esposo Antón, Lidia Moreira, no parece Lidia Moreira, su esposa López Flores, a su Eduardo Rosano, señorita Rosanita Lidia Moreira, bueno, también para Pepito Quijije, toda su gente chévere, Ángel Parada de la Pepa, Semín González Suárez, Pepito Quijije, también para Jimmy Quijije, su esposa Marilyn Chimbo, y Tinita, Antina Mieles, su amiga Lupita Blanquita Silva, su sobrino Anthony en la ciudad de Laval, capitán Jorge Mieles Josa, su esposa Trita Barcia Mieles y su hijo Jorge Mieles Barcia. Nos aparece mi pana José Lavechachel, el rey de los cachos, y su lancha, el Palomo Blanco de Barrio Santa Elena. Luis Menoscal, maestro conductor Luis Menoscal, con su hijo Henry Menoscal y su esposa Gina Pellazago, su hijo Luis Fabián Menoscal y Manolito Vince, su esposa Celera Chiquito, su hijo Carlos Denis Petita. No escucha el barrio centenario, mientras Manolito Vince está en la posa vendiendo el excelente cebollado. Tinita Antina Mieles, la hora para ella, 11:49 minutos, Carlito Flores no se reportó. Por hoy me despido, si Dios quiere estar con usted el día de mañana, Dios arriba, acá nosotros tenemos que cuidarnos acá abajo. Sigan con Radio La Voz, Antina Mieles, buen día.

0: 11:53.
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Pero la canción que viene es una canción que refleja mi tristeza, porque perdí la persona que más quería simplemente porque yo no tenía dinero. Dice.

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Ahí estaba el señor José. José con la canción He renunciado a ti. Se cumplen ya las 14 horas con 45 minutos. Saludos para Lupita Lor, que está en la sintonía, en las afueras del Centro Comercial Plastilope, la señora de los huevos, los mangos y también los caramelos por ahí en la sintonía de la radio. Enviamos también el saludo por acá a todos nuestros amigos que sintonizan la radio. Saludos también para Marcos Mero, el hombre del agua de coco, la carne de coco, en las afueras del Centro Comercial Plastilope.

Aquí estamos con lo mejor de la música a través de la voz, la 1570. Ahí estaba la canción de la señora Rocío Dúrcal, la canción Costumbres. Se cumple ya las 14 horas con 53. Saludos también por acá para el señor José Proaño en el centro de la ciudad. También nos sintoniza Ángel Anchundia Chilán, su esposa Maribel Santana, en la sintonía de la 1570. La gente en la Leonidas Proaño. ¿Cómo están por allá, don Arsenio Agua, la señora Teresa Pin en la revancha? ¿Qué tal la gente de Urbi Río? Urbi Manta, por allá nos sintoniza María Flores. Saludo para el Tano, el señor Alejandro Burgos en el barrio Gay, conocido como el Tano, también en la sintonía, de la radio, también la familia. Por acá, un cordial saludo para la familia Manzaba, que está en la sintonía, en la parroquia Eloy Alfaro. Por allá nos sintoniza la familia Manzaba. Bueno, y esta canción para que llore el señor Rodolfo Quiquique, que nos sintoniza en el Chorrillo. El hombre que desaparece y aparece.

Roberto Carlos Braga, ahí estaba desde Brasil con la canción Cami Mesa. Enviamos un cordial saludo para Lupita, que está en la sintonía de la radio. Marcos Mero también en las afueras del Centro Comercial Plasti López. Argentina Mieles también sintoniza la estación, la 1570. Ángela Anchundia Chilán, su esposa Maribel Santana. Saludo para el capitán Francisco Conforma y su esposa Rosa Vélez en San Juan de Manta. Lorenzo y Vicente Ping. Enviamos también el saludo para el señor José Flores, su hija Joana Flores, la quinta que está en la sintonía. En la sintonía de la 1570 y el señor Rodolfo Quiquique, que nos sintoniza en las alturas, allá en El Chorrillo.

Hoy estaba el señor Néstor Álava con la canción Gotas de Amor. Se cumplen ya las 3 de la tarde en el país. Estamos en las 3 de la tarde en el territorio nacional ecuatoriano.

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Bueno, atención a la hora en el país, se cumplen ya las, estamos en las 15 horas con 13 minutos, ya las 3 de la tarde, 3 de la tarde con 13 minutos en el país. Vamos a enviar un cordial saludo a todos nuestros amigos oyentes que están en la sintonía de la radio, para la gente que sintoniza la estación, saludos por acá. Para Aurita Mantuano, que está en la sintonía de la estación, la 1570, por acá enviamos un cordial saludo para el señor Juan Marraquín, para sus hijos del doctor Juan Arturo, ingeniero Juan Manuel, para Maribel, para Gladys, para Daisy, que nos sintoniza en Italia. También enviamos por acá un cordial saludo en el cielo de parte de todos sus hijos. En el cielo el saludo para Rosita Pilligua. El día de hoy estaría de onomástico, estaría de cumpleaños Rosita Pilligua. Le desean muchas felicitaciones de parte de sus hijos Luciano, Luisa, Mira, Clarita, Mercedes, Aurita, Rosario, Mauricio y Kabir. Para Rosita, que nos sintoniza, Rosita, el día de hoy estaría de onomástico, estaría de cumpleaños.

Bueno, el día de hoy está de cumpleaños en el cielo Rosita Pilligua. Felicitaciones de parte de todos sus hijos: Luciano, Luisa, Mira, Clarita, Mercedes, Aurita, Rosario, Mauricio, Kabir. Y también le envía por acá este saludo la pequeña Brianita. Así que felicitaciones en el cielo para Rosita Pilligua, que el día de hoy estaría de cumpleaños.

Bueno, el día de hoy estaría de cumpleaños Rosita Pelligua en el cielo. Le envían el saludo de parte de sus hijos Luciano, Samira, Luis, Clarita, Mercedes, Aurita, Rosario, Mauricio, Cabir y también de la pequeña Brianita.

Bueno, ya estaba la canción Cristo de Oro. Enviamos el saludo por acá para Juanita de Mera. Juanita de Mera nos sintoniza en San Juan de Manta, el señor Juan Alonso. Por acá los productos, por acá estuvo su hija comprando un producto. 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Cuidado, cuidado, va a decirle que cuesta 8, cuesta $10 el colirio. 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Por acá un cordial saludo para todos nuestros amigos que están en la sintonía. La gente de Comedor Keila, también en la sintonía de la radio. La gente de Comedor Keila, a la señora Jenny Mendoza, don José Modesto de Mera, en la sintonía, y todo el personal. Salud también para Mayra Lucas, sintonizando la estación La 1570. Saludo para el señor Rodolfo Quijique en El Chorrillo. Por acá nos pide, dice la canción. Nos pide por acá la canción, dice Rico Pobre, de Frey Urbano. Ya le vas a poner por acá. Vamos a continuar por acá con más música. Saludo para todos nuestros amigos. Para Rosita Pillivo en el cielo, que el día de hoy estaría de cumpleaños. Felicitaciones de parte de todos sus hijos, como son Luciano, Luisa, Mira, Clarita, Mercedes, Aurita, Rosario, Mauricio y Gavir. También enviamos un cordial saludo por acá a Lupita Lor, que está en la sintonía de la radio.

Bueno, se cumplen ya las 15 horas con 27 minutos. Estamos en las 3 de la tarde con 27 minutos en el país. Saludo para el señor Augusto Palma en Peluquería El Descanso de los Capitanes. Por allá están a sintonía. Saludos de parte de Canalla. También para Jaime López La Lorita. Ya por ahí vimos un video que le hacen al señor Augusto Palma en Peluquería El Descanso de los Capitanes, en la sintonía de la radio.

Bueno, ahí estaba el tema, el pasillo, el dolor de ser pobre. Saludo para el señor Augusto Palma en peluquería, el descanso de los capitanes. Le envía por acá un cordial saludo, canalla.

El ruiseñor de América, Julio Jaramillo, estaba con la canción Interrogación para la gente en peluquería El Descanso de los Capitanes. Allá están a sintonía el señor Augusto Palma. Convocatoria, se convoca a todos los dirigentes y bases integrantes de la Unión de las Asociaciones de Jubilados de Manta, Montecristi y Gramegó a celebrar el Día de las Madres, que se realizará este día viernes 22 de mayo a las 10 de la mañana en nuestro local de sesiones en la casona de la antigua clínica de Lies de Manta, frente a la PAN, avenida 4, entre calle 6 y 8. Atentamente, el economista Antonio Pazmiño Zambrano, presidente de la Unión de ASO Mancomunidad. Se convoca a todos para el día viernes los dirigentes de sus bases integrantes de la Unión de Asociaciones de Jubilados Manta, Montecristi y Caramicó a celebrar el Día de la Madre, que se realizará el día viernes 22 de mayo a las 10 de la mañana. Estamos en las 15 horas con 34 minutos. Por acá el saludo para Manolo en el cielo, Manolo López, de parte de todos sus hijos, especialmente de Canalla.

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estaba Rafa Pérez con la canción titulada Si no me falla el corazón. Estamos ya en las 4 de la tarde con 25 minutos. Se cumplen ya las 4:25 convocatoria. Se convoca a todos los dirigentes de sus bases, integrantes de la Unión de Asociaciones de Jubilados de Manta, Montecristi y Caramijó, a la celebración del Día de la Madre, que se realizará el día viernes 22 de mayo a las 10 de la mañana en nuestro local de sesiones en la casona de la antigua Clínica del IES de Manta, frente a EPAN, avenida 4 entre calles 6 y 8. Atentamente, el economista Antonio Pazmiño Zambrano, presidente de la Unión de ASO de Mancomunidad. Se cumplen las 4:26 minutos. Ya estamos en las 4 de la tarde con 26 en el país.

Bueno, ya estaban los nenas con la música aquí en la voz, la 1570. Se cumplen ya las 4 de la tarde con 34 minutos. Estamos en las 4:34. Saludos para Argentina Mieles. En la sintonía de la radio Argentina Mieles. El señor José Proaño en el centro. El señor José Chila nos sintoniza en el barrio El Paraíso.

Ahora saludo por acá para Jaime López, la Lorita está en la sintonía de la radio, nos sintoniza en el barrio San Antonio, por allá están en la sintonía, también en Peluquería El Descanso de los Capitanes. Para el señor Augusto Palma, sintonizando la estación, la 1570, 4:48 minutos.

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0: Ok, señoras y señores, ¿qué tal? Buenas tardes, ¿cómo les va? Aquí estamos en Música y Noticias a través de la voz frecuencia 1570 en este super martes espectacular. Un martes, señoras y señores, en que ya marcamos una fecha más, el 19 de mayo del año 2026, son las 5 de la tarde, 8 minutos. ¿Qué tal, compañero Virgilio Vince? Buenas tardes, ¿cómo les va?
1: ¿Qué tal, don Heriberto Salto? ¿Cómo están? Bienvenidos y bienvenidas a Música y Noticias aquí en la voz la 1570.
0: Bueno, queremos enviar saludos para quienes están de cumpleaños en este fantástico día martes. A mi gente maravillosa, cada sector de la ciudad, amigos pescadores, gente que está laborando por engrandecerme a nuestro bello lindo Ecuador. A la gente nos está exigente en alta mar. Aquí estamos en Música y Noticias. Pausa musical, regresamos enseguida.

tiempo, son las 5 de la tarde, 9 minutos, 5 de la tarde, 9 minutos, tiempo en el país, 5, 9 minutos, tiempo en la voz, frecuencia 1570, el celular Corea para quienes están comprando Caña Agria Montañera, quienes estuve en la radio, Caña Agria Montañera, 10 dolaritos. 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Venta aquí en los estudios de la radio. 5 de la tarde, 9 minutos. 5 de la tarde, 9 minutos. Saludos para los compañeros. Saludos por acá para Lupita. Ya debe estar por acá. Está trabajando Lupita. Fue el centro comercial Plati López. Lupita, ¿está tranquila o está desesperada? Usted sabe por la bulla. Un saludo para Lupita y también para Marcos, el hombre del agua de coco. Allí está Marcos y también Lupita. Para don Jimmy Villavicencio, que está la gente. Para el Bolívar Surto, en Altamar, digo. A nivel internacional, Boris Basuro también. Saludos para Toñito Bonilla. Saludos, Corea, para don Boris, que estuvo de cumpleaños. Cumplió como 25 años de edad, don Boris Basuro. Así que se comió la torta solito, don Boris Basuro. Son las 5 de la tarde, 10 minutos. 5 de la tarde, 10 minutos. Oiga, por acá y dice que hay una alerta sobre unas estafas con certificado de transferencia bancaria en comercio de la ciudad de Manta. Atención con el dato informativo. La policía emitió una alerta preventiva ante el incremento de denuncias por estafas con transferencias bancarias falsas. Delincuentes llegan a pequeños comercios, realizan compras y muestran certificados digitales alterados para simular que ya enviaron el dinero. La víctima entregarán o entregan los productos sin verificar el ingreso real de fondos en sus cuentas. Los estafadores suelen actuar con prisa y argumentan fallas en el Internet. Las autoridades recomiendan no entregar mercadería para confirmar el bono o el abono bancario. Según el informe policial, los sujetos modifican digitalmente comprobantes auténticos o los fabrican para que parezcan reales. Esta modalidad afecta principalmente a tiendas de barrio, minimarkets y locales comerciales que manejan pagos digitales con frecuencia. La policía indicó además que los productos más buscados por los estafadores son aquellos fáciles de revender, como licores y productos comestibles. Una de las señales más comunes es el comportamiento del comprador que se muestra apurado, presiona al pendiente y argumenta problemas de conexión para justificar que el comprobante ya debería aparecer. Ante esto, la recomendación oficial es clara: no entregar ningún producto hasta ingresar directamente a la aplicación o plataforma bancaria, verificar que el dinero ya haya sido abonado en la cuenta del negocio, por supuesto, ¿no? La Policía Nacional enfatiza que la verificación debe realizarse siempre en la fuente oficial del banco o cooperativa, nunca confiando únicamente en captura de pantalla o mensajes mostrados por el supuesto comprador. Denunciar estos hechos a través del ECU 911 es fundamental para que las autoridades puedan investigar y, en su caso, aprender a los responsables. Esta modalidad no es nueva, pero ha mostrado un repunte según las denuncias recibidas de dueños de locales comerciales en diferentes provincias. Casos similares se han registrado en ciudades como Quito, Cuenca y otras zonas del país. Ecuador enfrenta un aumento sostenido en diversas modalidades de fraude digital y presencial. En 2025 se registraron cientos de denuncias por estafas y robos informáticos y las alertas continúan. En 2026, las superintendencias de bancos y la Policía Nacional mantienen campañas preventivas ante la creatividad de los señores delincuentes. Pequeños y medianos comercios resultan especialmente vulnerables por la agilidad de sus operaciones y en algunos casos por la confianza que otorgan a los clientes habituales. La policía ha documentado que los estafadores operan en grupos o de forma individual, priorizando locales con alto movimiento y poca verificación en tiempo real. Así que hay que tener cuidado, señores, tengan más de este asunto. Aquí en la ciudad de Manta ya están alertando sobre certificados de transferencias bancarias en comercio de Manta. Buscan los lugares más concurridos, más pequeños, ¿no? Que usted no le da tiempo para verificar. Así que hay que hacerlo igual. Tiene que entregar, no entrega la mercadería, dígale al señor que le está haciendo la supuesta transferencia. Espere un ratito, no le puede entregar hasta que verifique si es real la transferencia. No, que por aquí, que ya se fue, que el internet nada. Porque en ese momento entrega su mercadería y lo van a estafar. Es seguro que si usted no entrega la mercadería, el señor que le está exigiendo que ya está la transferencia, se va a ir porque ya se dio cuenta de que no pudo retirar su mercadería, que supuestamente sí la pagó. 5 de la tarde, 13 minutos, 5 de la tarde, 13 minutos, es fácil, ¿no? Entrega mercadería y la persona que está al frente de su, de seguro que le va a decir, bueno, voy a anularla, ¿no? Y se va a ir. 5, 13 minutos, 5 de la tarde, 13 minutos, tiempo en el país, tiempo en la voz, frecuencia 1570. Gracias, Mir, por estar en la onda de la radio. Saludos para la gente del Palmar de los Esteros, gente que está escuchando la estación radial en toda la zona rural de Montecristi. Saludos para la gente de Montecristi, ¿no? La gente de San Juan de Manta, don Franklin. Saludos cordiales para don Franklin, Franklin Montecristi, para San Juan de Manta, don José Flores. Que sea la vida del capitán Francisco Conforme, ¿no? Que sea la vida del capitán Francisco Conforme. No he podido comunicarme con el capitán. Estará en alta mar, no sé. 5, 14 minutos. 5 de la tarde, 14 minutos, tiempo en el país. Oiga, los accidentes laborales en Ecuador superan los 20.500 casos según informes oficiales, dice el dato de prensa. Por acá tengo una certificación, una convocatoria. Atención, señores. La Unión de Asociados Jubilados de Manta, Montecristi y Jaramillo convoca
a todos los dirigentes y sus bases integrantes de la Unión de Asociaciones de Jubilados de Manta, Monterrey y Jaramillo, a la celebración del Día de las Madres que se va a realizar este día viernes 22 de mayo a partir de las 10 de la mañana. En nuestro local de sesiones, la que se casó de la antigua clínica del 10 de Manta frente a la de PAN, habría 4 entre calles 6 y 8, esto lo hace conocer el economista Antonio Pazmiño Zambrano, presidente de la Unión Asomancomunidad. Reiteramos a la convocatoria a los dirigentes y sus bases integrantes de la Unión de Jubilados, Asociaciones de Jubilados de Manta, Monterrey y Jaramillo, a la celebración, porque se va a celebrar por el Día de las Madres. Esto se va a realizar esta semana, o sea, este día viernes 22 de mayo a partir de las 10 de la mañana. En el local de sesiones de la casa de la antigua clínica 10 de Manta, frente a la de PAN, avenida 4, entre calles 6 y 8, le hace conocer esta convocatoria el economista Antonio Pazmiño Zambrano, presidente de la ASOCMAN Comunidad, comprende Manta, Montecristi y Jaramis. Ahí está entonces la convocatoria, señores, oyentes de La Señal, para que ustedes sepan y estén allí pendientes de este asunto para el día viernes reitero a partir de las 10 de la mañana. Atención, señores, los accidentes laborales en Ecuador alcanzaron cifras sumamente preocupantes durante el último periodo anual, afectando el desarrollo productivo de diversas provincias del país. El Instituto Ecuatoriano de Seguridad Social, IES, registró más de 20.500 percances corporativos dentro de las diversas jornadas empresariales ejecutadas por los empleados. Efectivamente, los riesgos físicos y mentales cotidianos pasan desapercibidos habitualmente detrás de las oficinas, fábricas, plantaciones agrícolas y extensas actividades cotidianas frente a computadoras. Adicionalmente, varios especialistas advierten la alarmante existencia de un alto subregistro técnico, especialmente en los sectores económicos con mayor nivel de informalidad laboral. Ciertamente, el debate actual sobre la seguridad laboral ya no gira únicamente alrededor de los tradicionales percances industriales o de las lesiones físicas. Por el contrario, diversos expertos alertan que el mundo moderno del trabajo enfrenta nuevos peligros directamente relacionados con el trabajo continuo, por supuesto, y el sedentarismo. Igualmente, una ergonomía deficiente, los problemas de salud mental y los riesgos psicosociales generan complicaciones severas en el rendimiento de los profesionales. Por consiguiente, el informe global de la consulta señala que las afecciones musculoesqueléticas destruyen la comunidad cooperativa. Especialmente el dolor lumbar aparece constantemente entre las principales causas del autoestima empresarial, de la pérdida directa de productividad en las organizaciones. Por este motivo, la reconocida especialista en seguridad laboral, doña Carla, sostiene firmemente que esta área constituye una responsabilidad compartida entre corporaciones. Hoy vemos cómo los riesgos laborales han evolucionado. Ya no hablamos solo de accidentes físicos, sino también de salud mental, ergonomics y bienestar integral. La prevención es la mejor inversión que pueden hacer las organizaciones, afirmó a diario el Telégrafo. Es que es verdad, ¿no? Tantas situaciones que se dan ahora ya. Bueno, siempre nos fijamos, bueno, que me dañé un piecito, que me golpeé, me partí la cabeza, la mano, el dedo, me lo corté en diferentes empresas que trabajan. Pero realmente no hay la certeza de otras cosas que no sabemos. Como don Virgilio hubiese sentado siempre 2-4 horas en el control. Se habilita sus pies, se le duermen las piernas, la columna, la cabeza. Es otro tipo de trabajo y es real lo que dice acá la consulta. No solamente nos veamos por el motivo de trabajo laboral, es una empresa tú no la puedes ser, ¿no? Pues el atún, no que el problema de se me cayó un pescado, me dañó la pierna, el dedo, la mano, etcétera. Y las otras, los que trabajan en el área administrativa, que están sentados tantas horas, es otro tipo de percance laboral que no lo tomamos en cuenta a veces, ¿no? Y eso también debe ser tomado más que en cuenta para cubrir ciertas necesidades. Son las 5:18 minutos, vamos con temita musical, oyentes. Regresamos con más datos informativos.

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0: 5 de la tarde, 22 minutos. Tiempo en el país. 5:22 minutos. Me has acordado de un programa 360. 5 de la tarde, 22 minutos en el país. Saludos para todos los amigos que están en la onda de la radio. Gracias por estar escuchando la estación. A todos los cumpleaños, de igual forma, les estamos enviando ese saludo cordial a todos los cumpleaños en el día de hoy. Ayer tuvo cumpleaños Rolando, aquí también tuvo cumpleaños Lian Isaac. Hoy ya lo vimos a Lian Isaac, ¿no? Hoy ya lo vimos a Lian Isaac por ahí en casita. Estaba contento con el papi, don Daniel Solorzano, que debe estar escuchando la radio. Don Lian Isaac, ayer cumplió 3 añitos. Estaba contento porque llegó a casita, porque tenemos el almuerzo respectivo con la familia. Son las 5:03. Bueno, ¿usted quiere hablar, don Kenneth, ahora que está por acá? Está que le pica la lengua. Bueno, tiene 6 minutos para que converse, don Lian. Mande. ¿Se parece a don Lucas? No, se aparece, se parece.
1: Hola, ¿qué tal, amigos oyentes de la radio a esta hora de la tarde? Muy buenas tardes con todos. Oiga, sí, específicamente un resumen informativo de lo ocurrido en lo que compete a Crónica Roja, Crónica Policial en la provincia de Manabí y más acá en el distrito Manta 13D02.
0: ¿Qué pasó, don Juan Denis?
1: Afortunadamente ya vamos para más de las 24 horas que no hay un hecho violento. No asombra, sí preocupa.
0: No, pero sí hubo uno por Montecristi.
1: Hoy día encontraron a una persona, claro, más no con signos de violencia. Aparentemente habría sido una parada cardiorrespiratoria del señor que circulaba por el lugar. Es lo que tenemos como información.
0: Disculpe que le diga, escuché en las redes hoy día que vi encontrar a una persona por Montecristi fallecida, decapitada.
1: ¿Decapitada?
0: Sí, señora.
1: Bueno, ya vamos a tratar de averiguar eso. Sí, lo que sí, y que le pedí al micrófono, mis estimados compañeros, era para hablar algo muy importante que ocurrió y que justamente está publicado en las páginas de los medios de información como es La Plena Manabí, Jaramijo en Vivo y La Voz Informativa. Póngale atención a esto. Eran alrededor de las 11 de la noche cuando una ciudadana en el sector Eloy Alfaro del cantón Jaramijó hace el llamado al ECU 911 a solicitar una ambulancia. ¿Por qué cuadro? Una paciente con una gesta de 3 meses, la cual mantenía fuerte dolor a nivel del vientre. Llega la ambulancia. La ambulancia valora y determina que la paciente necesita ser valorada por un médico.
0: ¿Ya?
1: Avanzan hasta el Centro de Salud Daniel Acosta Rosales, de Cuba, para que lo conozcan bien.
0: No la pueden atender, dice.
1: ¿Ya? ¿Y sabe lo que le dijeron? A los de la ambulancia, mi estimado Heriberto Saltos, no vamos a atender porque es toque de queda, además aquí no hay ningún tipo de
0: medicamento. No tiene que ver nada el toque de queda en salud.
1: Así como se lo estoy diciendo, tal cual. ¿Qué se hizo? El personal de paramédicos en ese momento tuvo que llevarla al Centro de Salud Manta. Acordémonos que la primera intervención o el centro de salud más cercano a este cantón es Cuba.
0: Claro.
1: Y todo un siempre han venido ocurriendo este tipo de problemáticas. Situación que no puede pasar. ¿Por qué? Son gente de bajos recursos, mi estimado Heriberto. Son gente que, si bien es cierto, no tiene para un medicamento, no tiene para una atención de un médico particular. Por eso buscan la atención pública. Y que esto ocurra. Ahora póngase a ver usted, el regreso de esa paciente con el familiar, ¿cuánto cobra un taxi de acá, de casi por el hospital, que es en Santa Marta, a Jaramijó?
0: Peor de noche, más de 5.
1: Y peor que hay toque de queda, mi estimado.
0: Claro, no puede, es verdad.
1: Entonces es algo inaudito, es algo de no creer, indignante.
0: ¿Y qué pasó con la paciente?
1: Quedó acá, acá se la recibieron, le dieron la atención oportuna, Marta, ahí, con amenazas de aborto. Ese fue el cuadro que determinó el médico.
0: Ah, no fue, hay que aclarar, no fue al hospital, fue a su centro de Santa Marta.
1: Centro de Salud Manta.
0: Ahí quedó, por ahí para ingresar inclusive todo.
1: Allí ingresó, pero ¿cuál es la situación? Es que no es la primera vez que pasa en este centro de salud. Si usted revisara los comentarios que arrojan las publicaciones que hay en los medios digitales, usted se diera cuenta la anomalía. Y aquí sí quiero hacerle un llamado a la señora gobernadora, abogada Aurora Valle, que por favor, así como visitó Centro de Salud Jaramijó, Centro de Salud Bahía de Caracas y otros centros de salud a nivel de la provincia.
0: ¿Por qué no viene acá entonces?
1: Que se acerque, que vaya y pregunte e indague. No es la primera vez que pasa esta situación. No es la primera vez que sucede. Ahora, aquí sí voy a cuestionar a los médicos, porque no todos son malos. Hay médicos que son muy buenos que, pese a que no tienen el material a la mano, tratan de conseguirlo.
0: Buscan la forma de ayudar.
1: Oiga, ellos hacen un juramento para eso poder atender a las personas. Y es inaudito ese tipo de situación que ocurra con la ciudadanía. Vuelvo y repito, la gente que buscamos atención gratuita por el Ministerio de Salud Pública somos personas que no tenemos los recursos, como lo tiene el señor Virgilio Vince, para poder atenderse por un médico
0: particular. No hay ni medicamentos, ¿quieren saber? No hay medicamentos, también otro problema.
1: Ahí está.
0: El gobierno que sí hay medicamentos, no entiendo.
1: El señor presidente lo que hace en sus ruedas de prensa es hablar de que todo está bien, que la delincuencia ha bajado.
0: Estaba viendo por acá un dato de prensa que tiene el 42% de aceptación porque por la seguridad, puede ser la seguridad y que por los insumos médicos. Dice.
1: No, oiga, esa es una realidad. A veces ni en el propio IES hay los medicamentos correspondientes. Se lo digo yo que lo vivo a diario. Usted conoce cuál es mi otra profesión, a la cual desempeño, que lo vivo a diario.
0: Claro.
1: Entonces, vuelvo y repito, no estoy satanizando a los médicos. Hay médicos que son muy buenos, que son excelentes seres humanos.
0: Si alguien por ahí, me le saco el sombrero.
1: Pero hay unos que, papito Dios, no quieren trabajar. Ahora, como dice el señor Leonardo Efraín Zavala, si no quiere trabajar, que vaya, pues. Hay otras personas que sí desean desempeñar un cargo y poder ellos poder intervenir a este tipo de personas, mi estimado Heriberto Saltos. Eso, ¿sabe que eso me tenía con un nudo en la garganta desde hace días? Me llamaron la señora relacionista público del MCP, mi querida amiga Rebeca Larcón, sobre la publicación.
0: Ah, ¿tuvo algún asunto de eso?
1: Claro, me se comunicó conmigo. Yo le dije de que el cuerpo de bomberos que realizó el traslado envió un documento al 911 para proceder el órgano a regular y poder determinar cuál fue la situación que pasó allí en ese momento. Pero lo que no vamos a hacer nosotros es a querer tapar el sol con un dedo, porque seríamos parte de ese círculo vicioso que lamentablemente no deja que el país avance.
0: Porque en ese momento, yo lo estoy escuchando, que en ese momento que el centro que usted acaba de decir hace un momento, no la tenía por el toque de queda, no medicamentos. Como médico o la persona que está ahí en ese momento debe decir, bueno, no tenemos los insumos, pero vamos a coordinar de aquí para hacer el traspaso rápido. Creo que lo normal,
1: oiga,
0: que debía hacerse.
1: Y el traspaso de casa de salud a casa de salud la debería hacer una ambulancia del Ministerio de Salud Pública.
0: Exacto,
1: sí, totalmente. Pero ¿qué pasa? El Ministerio de Salud Pública aquí en Manta solo tiene una ambulancia operativa.
0: ¿Y las otras que están por ahí?
1: No tienen chofer, una está dañada al aire acondicionado, las otras no tienen paramédico, un sinnúmero de situaciones.
0: Siempre con el bombero
1: pero
0: está presente.
1: Ese no es problema. Si ellos vienen y le dicen al personal de bomberos, ¿me podría ayudar con esta paciente que necesito llevarla al hospital? El personal lo hace.
0: Por supuesto.
1: Porque para eso nosotros nos hemos preparado y para eso trabajamos. Pero la situación es aquella de que hay un pero, hay una mala cara, no. Esto no puede ser posible. La persona doliente que llega con un dolor, con un malestar y encontrarse con una persona que te trate mal, que te hable grotescamente, es feo. Y terminamos, vuelvo y repito, haciendo quedar mal a un ministerio, a una casa de salud y por ende a los otros galenos. Porque aquí no van a decir no. El doctor Freddy Kelly fue el que me dijo eso. Uh-huh. Van a decir los médicos del centro de salud.
0: Que hay Sansón y lo que
1: no son. Y no
0: son
1: todos.
0: Así es.
1: Y no son todos. Así de fácil, mi estimado Heriberto
0: algo,
1: Saltos.
0: Algo escuché yo sobre eso, Kenny. Qué bien que de tu manera en algo haya ayudado este asunto, ¿no? Y que se corrijan estos pormenores, estas falencias, que a todos nos puede pasar en el ámbito que estemos laborando. A todos nos puede pasar, pero yo creo que son cosas que debemos corregir. Estamos a tiempo de hacerlo.
1: Nos vamos a una pausa, sí, amigos, señor. Estimados de la radio, cuando son las 17 horas con 31 minutos, 5 de la tarde, 31 minutos.

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1: Ok, el tiempo, 5 de la tarde, 40 minutos, 5 de la tarde, 40 minutos, tiempo en el país, mañana estará de cumpleaños Luigi, el ingeniero licenciado Luigi Saltos, estará mañana de cumpleaños. De antemano, felicidades de parte de quien vamos a hablar, su papá, su mamá Cecilia, sus hermanos Jonathan, Brian y Rolando, de todos sus sobrinos y abuelos para Luigi Salto, que mañana estará de cumpleaños. 5 de la tarde, 40 minutos, 5 de la tarde, 40 minutos. Que se salga la vida de... Un saludo para don Juan Marraquín. De por ahí debe estar don Juan Marraquín. El flamante manager, perdón, de don Néstor Sillán, cantante guayaquileño. Es el cuñado de Juan Marraquín, ¿no? Sonríe, Juan. Está que sonríe y se siente contento cuando le decimos que está de manager. Es que es manager este muchacho. Hace los contratos, pero no reporta de don Brillo nada de esos contratos, don Juan Marraquín, pues. Aparte, adicional, por supuesto, ¿no? De los otros contratos. Así que un saludo para don Juan Marraquín. Debe estar escuchando la estación radial en su balcón, en su camita. No sé en qué lugar estará comiendo canguil, quesito con arroz, quesito, digo, con taza de café con un buen queso, una buena tajada de queso con un pan fresquito. Así que por ahí debe estar don Juan Marraquín, ¿no? Hay una invitación, Juan Marraquín, de tiempo para esto, ¿no? Pero todavía, bueno, cualquier rato don Juan Marraquín, ¿no? 5 de la tarde, 41 minutos. Saludo para don Jimmy Villavicencio, don bienvenido Villavicencio, su hermano ya en el sector de Barrio Santa Mónica. ¿Qué tal, doña Lidia Villavicencio? Don Teodoro Villavicencio, don Teodoro Mantuano, el hombre que al amor nunca le teme en alta mar. Embarcación pesquera tunera Velox, parece que no. Velox, un saludo cordial para... ¿Estará? Ahora llegó a puerto, don Teodoro Mantuano, estará en alta mar. No sabemos nada, se ha desaparecido don Teodoro Mantuano. Sabemos que está en alta mar. Solo vimos cuando llegó, de allá no lo vimos más, don Teodoro Mantuano. 5 de la tarde, 42 minutos, la Asociación de Banco Privado del Ecuador confirmó que los servicios financieros operarán con normalidad a través de plataformas digitales y corresponsales no bancarios, dice el dato de prensa. Los bancos privados de Ecuador garantizarán la continuidad de los servicios financieros a escala nacional durante los 3 días de descanso obligatorio, correspondiente al feriado de la batalla de Pichincha. La Asociación de Bancos Privados del Ecuador, Asobanco, informó que mediante un comunicado oficial que la prevención o provisión de servicios estará plenamente operativa a través de canales digitales, cajeros automáticos y corresponsales no bancarios, debido a que la fecha histórica del 24 de mayo coincide con un día domingo. El puente festivo se va a trasladar legalmente al lunes 25 de mayo, extendiendo el periodo de descanso desde el día sábado 23. La disposición busca asegurar que la ciudadanía mantenga un acceso constante a sus recursos y pueda efectuar transacciones mercantiles sin contratiempos durante las jornadas de asueto. El gremio extendió una recomendación formal a todos los usuarios para que consulten de manera anticipada los horarios específicos y la disponibilidad de agencias físicas sujetas a horarios diferidos, utilizando para ello únicamente las plataformas de comunicación oficiales de cada entidad bancaria privada. Para dar soporte a la demanda comercial de estos días de feriado, el sistema financiero privado mantendrá activos sus cajeros automáticos en todo el país, estructuras diseñadas para facilitar retiro de efectivo y depósitos rápidos. De igual manera, los corresponsales no bancarios funcionarán con regularidad en los distintos cantones. Estos puntos, localizados estratégicamente en tiendas de abarrotes, bazares, farmacias y supermercados, permiten ejecutar transferencias, recaudaciones y retiros en los barrios. Así que todo va a estar normal prácticamente, ¿no? 5 de la tarde, 43 minutos. Vamos con temita musical, don Virgilio. Tema musical en la tarde de este fantástico día martes. Vamos avanzando. Aquí estamos, a través de La Voz. Regresamos.

Okay, buena música romántica en este transcurso, este martes espectacular. Son las 5 de la tarde, 46 minutos. 5 de la tarde, 46 minutos. Ese tiempo en el país, solo para los cumpleaños. Aquí están de onomástico de cumpleaños en la zona rural. Felicidades, gracias a los amigos también a nivel internacional. Para Polito, mi pana, Roger Zamora, Popular Polo. Nacho, señale humo, Polito. Don Daniel Solórzano, mi cuñado en la base de la radio. Su esposa, Yasmín. Ahí está Danielito, su hijo mayor y su segundo hijo, como es Dylan Isaac, el cumpleañero del día de ayer. Saludos cordiales para la familia por ahí. Gracias por estar en la sintonía. Para decirle, Luis, gracias mil por escucharnos también. A la gente de Jaramillo, para mi hijo Brian, su esposa Mariela, sus hijas Naomi, Isabelita y Brianita, señora Graciela. Gracias mil. Para Ever, Olaya y la Titi, por ahí en la poroña se quedaron, ¿no? Por ahí están, deben estar por ahí escuchando la radio. Son las 5:47 minutos. De a poco el tiempo se va yendo, señoras y señores. Atención, por acá, un datito, un fuerte sismo que alarmó a Perú, se sintió en varias regiones. Un terremoto de magnitud 6.1 remeció este martes en la región peruana de Ica y fue sentido en varias ciudades del país. Vamos con el detalle de la información. Un sismo de magnitud 6.1 grados en la escala de Richter se registró este martes 19 de mayo en la región de Ica, en el suroeste de Perú, sin que hasta el momento se reporten víctimas ni daños materiales de consideración, según informaron autoridades del país. El movimiento telúrico ocurrió alrededor de las 13 horas hora local, con epicentro ubicado a unos 41 kilómetros al sur de la ciudad de Ica y una profundidad de 81 kilómetros, de acuerdo con el reporte emitido por el Instituto Geofísico del Perú. El presidente del organismo, Fernando Tavera, explicó a medios locales que la profundidad del epicentro permitió que el sismo fuera percibido en varias regiones del país, desde Arequipa, en el sur hasta Lima, en la zona central peruana. Tras el evento sísmico, las autoridades descartaron la posibilidad de un tsunami en la costa peruana. El Instituto Geofísico del Perú indicó que las condiciones del sismo no representan una amenaza marítima para poblaciones cercanas al litoral. Además, organismos de gestión de riesgo y equipos de emergencia iniciaron labores de monitoreo para verificar o verificar posibles afectaciones en infraestructura, carreteras y servicios básicos. 5:49, 5:50 ya. A través de redes sociales, varios usuarios reportaron daños de infraestructura como ventanas, techos y mampostería, mientras las autoridades se mantienen evaluando los reportes. Perú se encuentra ubicado en el denominado Cinturón de Fuego del Pacífico, una de las zonas con mayor actividad sísmica del planeta. Debido a una de esta ubicación geográfica, el país registra con frecuencia movimientos telúricos en distintas magnitudes, así como Ecuador. Hernando Tavera recordó que la amenaza sísmica en Perú es constante y pidió a la población mantener medidas de prevención y preparación ante futuros eventos naturales. La amenaza sísmica en Perú es real y permanente. No podemos evitar los sismos, pero sí podemos prepararnos, señor especialista, durante declaraciones en la emisora peruana. El funcionario también insistió en la importancia de construir viviendas bajo normas técnicas de seguridad y evitar asentamiento en zonas consideradas de alto riesgo, especialmente en regiones vulnerables a aislamiento o colapsos estructurales. Las autoridades peruanas recomiendan a la ciudadanía contar con mochilas de emergencia, identificar zonas seguras dentro de viviendas, centros de trabajo y participación o participar en el simulacro de evaluación ante posibles terremotos. En los últimos años, Perú ha experimentado varios sismos de intensidad moderada y fuerte, aunque muchos de ellos no han dado consecuencias graves debido a la profundidad o localización alejada de centros urbanos densamente poblados. 6.1, 5:51 minutos, señoras y señores, parte final de la programación del día de hoy. Nos vamos a despedir, será hasta el día de mañana, si Dios nos permite, salud y vida. Regresaremos en este espacio de noticias, música y algo más. Señores, gracias, buenas tardes, permiso, que pasen bien.

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2: Buenas tardes, ¿cómo me les va? Buenas tardes, Manta. Oiga, época de Cuaresma, ¿no? Época de Cuaresma, con la voz 1570 en este año 2026. Sergio Mauricio Ayalamantilla les saluda, darles la bienvenida a otros 30 minutos con la música que nunca va a pasar de moda. La música popular, ídolos en Rocola de Oro.

18 horas, 4 minutos, las 6 de la tarde y 4 minutos, en la Rocola de Oro de Manta, en la voz 1570. 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

0: el dueño de la rocola de oro, don Julio Jaramillo Laurido, en La Voz 1570. 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

0: Bueno, ahora vamos en esta tarde con la música sensacional de la Rocola de Oro, 18 horas 15 minutos, a escuchar, hablar de lo que está cambiando la cosmetología a nivel del mundo, como lo es la asiática, la cosmetología asiática. 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

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Música para toda la vida en Rocola de Oro Manta. Muchas gracias. Hasta la próxima.

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0: Hola, hola, hola, hola, hola, hola, ¿qué tal audiencia de la voz 1570? ¿Qué tal? Buenos días de hoy día, amigos oyentes, martes 19 de mayo, amigos oyentes, listos, preparados para continuar llevándoles informaciones como todos los días a través de la 1570, 5 de la mañana, 32 minutos de 5 con 32 minutos, detalles de lo acontecer, por lo que acontece en la ciudad, en la provincia, en el país, en el mundo. 5 de la mañana, 32 minutos de tendremos novedades. El día de ayer no se presentaron hechos de violencia o al menos sicariato en el puerto Manabita, de lo que conocemos o lo que detallamos acá en la ciudad de Mandací y en otros lugares de la provincia, donde estaremos dándole a conocer detalles. En lo que una ciudad de Manta fue la aprehensión de dos personas. Supuestamente se frustró un asalto, un intento de secuestro por la Policía Nacional y el robo de un vehículo que se recuperó. Eso fue el único reporte que se tuvo el día de ayer, amigos oyentes. 5 de la mañana con 32 minutos. Ahí hay otros eventos que se han dado en la ciudad de Puerto Viejo, sobre todo. En Puerto Viejo también, o en el país, donde 5 policías que enfrentan proceso por presunta red de escoraciones falsas, según se dio a conocer, amigos oyentes. El bloque de seguridad detiene a 523 personas y decomisó 9,2 kilos, dice, de droga durante el toque de queda. 5 de la mañana con 33 minutos. Esto me imagino que cada tiene que ser de la provincia. Amigos oyentes, debe de ser de otros datos que da la policía, y hallaron una cabeza humana frente al complejo deportivo en Pasaje también. Detalles de estas y otras informaciones a continuación. 5 de la mañana con 33 minutos, 5.33 minutos. Vamos con los detalles informativos para lo que aconteció, amigos oyentes. Atención, que rescatan a una víctima y capturan a implicados en un supuesto secuestro. Esto acá en la ciudad de Manta. La Policía Nacional del Ecuador informó, amigos oyentes, la noche de ayer sobre recientemente la frustración de un presunto secuestro y el robo de un vehículo ocurrido en el distrito Manta, tras una alerta del EC911 que permitió la aprehensión de dos sospechosos y el rescate de las víctimas durante operativos preventivos. De el procedimiento se ejecutó mientras servidores de la Policía Nacional realizaban operativos preventivos en el marco del orden del servicio institucional. Durante estas acciones, el sistema de emergencia EQ911 permitió una alerta sobre un presunto secuestro de 3 ocupantes de un vehículo Kia Sportage de color azul. De inmediato, unidades del subsistema preventivo iniciaron labores de búsqueda y localizaron el automotor reportado. En el proceso, los uniformados tomaron contacto con un ciudadano que seguía el vehículo, quien confirmó que las víctimas habrían sido interceptadas en la vía mientras se movilizaban hacia la ciudad de Manta. Minutos después, en la calle 18 y Víctor Vélez, en la parroquia Leonidas Proaño del cantón Montecristi, los agentes visualizaron el vehículo reportado y observaron que varios individuos intentaban trasladar a las víctimas hacia otro automotor, lo que motivó la intervención inmediata de la policía. Al notar la presencia policial, 4 sujetos emprendieron la huida en distintas direcciones. Se inició una persecución ininterrumpida que permitió la captura de 2 de ellos. Los aprehendidos fueron identificados como Edison Carlos, que de 29 años de edad, quien no registra antecedentes, y Byron Carmelo GP, de 32 años de edad, quien posee antecedentes por tráfico ilícito de sustancia, tenencias ilegal de arma y mantenía una boleta vigente. Las víctimas, una vez liberadas, reconocieron plenamente a los detenidos como presuntos participantes en el hecho investigado. Según el informe policial presentado en rueda de prensa, durante el operativo se levantaron como indicio 2 vehículos, uno azul y otro plomo. tres teléfonos móviles, los cuales fueron ingresados a la cadena de custodia para las investigaciones correspondientes. En un procedimiento adicional, la policía informó que la aprehensión de los ciudadanos presuntamente vinculados a actividades ilícitas en el marco de investigaciones relacionadas con las muertes violentas registradas en las últimas horas en la ciudad de Manta. 5:36 a.m. tenemos a Kenneth. Ya, Kenneth, ¿qué tal? Buenos días. ¿Qué tal, Kenneth Zavala?
1: ¿Qué tal, compañeros? Buenos días a toda la audiencia de La Voz 1570 en el Cantón, la provincia y el mundo, en una mañana bastante fría acá en el puerto Manavita, bastante agradable como para amanecer con todas las ganas del mundo. Gracias a Dios Todopoderoso por permitirnos un día más estar aquí junto a ustedes y llevarle un resumen informativo de lo que compete a hechos violentos, a novedades de Crónica Roja, Crónica Policial ocurrido en la provincia de Manabí. Como usted ya lo indicó, ya llevamos varias horas acá en la ciudad de Manta sin ningún hecho violento. Esto no asombra, esto tampoco preocupa. ¿Por qué? Porque ya hemos visto que en los últimos meses la situación para por un día, dos días, tres días y nuevamente vuelve a desatarse la cuestión de las muertes violentas. Como información, atraparon en Manta en un allanamiento, cae por posesión de municiones, sustancias sujetas a fiscalización. Esto ocurrió acá en la ciudad de Manta, en el sector Urbirríos. El procedimiento se efectuó mientras servidores policiales realizaban la recopilación de información y acudieron a realizar un allanamiento. Ángel Damián Bebé, de aproximadamente 31 años de edad, fue aprehendido con una alimentadora de arma de fuego color plateada, 32 cartuchos calibre 9 milímetros, un recipiente de vidrio con sustancias sujetas a fiscalización, amigos oyentes de la radio. Este sujeto ya fue puesto a órdenes de las autoridades para su procedimiento correspondiente. El día de ayer, también en horas de la noche, la Policía Nacional dio una rueda de prensa, que era lo que usted estaba indicando, mi estimado Johnny Alberto Lucas García. Identificaron, dice, ellos son dos hombres acusados de liderar un secuestro en Manta. La Policía del Distrito Manta realizaron procedimientos mientras servidores policiales estaban en operativos preventivos. Esto se dio con la detención o la alerta sobre un posible secuestro de un robo de un vehículo Kia Sportage color azul, placas MBE 1219. Posteriormente, en la calle 18 y Víctor Vélez de Manta, servidores policiales visualizaron los vehículos reportados y observaron que los sospechosos intentaban trasladar a la víctima desde el vehículo robado hacia otro automotor. Al notar la presencia policial, cuatro sujetos emprendieron la huida, señores. Los capturados son Edison Carlos GZ, de 29 años, Byron Carmelo GP, de 32 años de edad. Este sí cuenta con antecedentes penales como tráfico ilícito, tenencia y posesión ilícita de sustancias sujetas a fiscalización, y otros cargos más que aparecen en el historial delictivo de este sujeto, amigos oyentes de la radio. En horas de la tarde, en Urbimanta, se registró también un incendio donde lamentablemente el voraz fuego consumió a dos viviendas, dejando prácticamente sin nada a los propietarios. Una zona de difícil acceso para el personal de bomberos. Circularon videos una vez ocurrida la emergencia, donde se evidencia una gran explosión producto de la deflagración de una bombona de gas. La unidad pequeña que cuenta Bomberos Manta, que es un Mercedes-Benz, esa pudo llegar hasta el punto y poder combatir con todo el personal ese flagelo. Afortunadamente no hubieron víctimas que lamentar, pero sí afectados. Situaciones de pánico, inhalación de humo. Estas personas fueron atendidas por los paramédicos de dicha institución, amigos oyentes de la emisora. Tráfico de sustancias sujetas a fiscalización se dan a nivel del país. En el cantón Tulcán, Carchi, hubo decomiso de droga. Esta también ya ha sido puesta a órdenes de las autoridades. También en un boletín informativo que envía personal de la Armada del Ecuador, esclarecen de que incrementan los operativos en los centros penitenciarios del país. Mis estimados compañeros en estudios, es en lo que compete a información, un pequeño resumen informativo. Repito e insisto, afortunadamente hemos estado tranquilos, llevamos varias horas tranquilas acá en el distrito Manta 13D02. Esperamos y aspiramos de que se mantenga así durante varios días para que la cosa calme un poquito y de pronto los ciudadanos tengan nuevamente la paz que teníamos muchos años atrás. El toque de queda ha culminado, ya la gente puede andar en la calle, ojalá se recupere el sector turístico que tanto fue afectado por esta situación. Sigan ustedes en Estudios Centrales con más noticias, información a través de La Voz.
0: La Voz del Pueblo, la 1570, la emisora más popular en esta nueva jornada con el gallito cantor Canta Claro en esta mañana. Atento, el calendario indica que estamos 19 del mes de mayo del 2026. Ya estamos 19 del mes de mayo del 2026. Levantarse la gente que tiene que trabajar. Restaurante Keila, buenos días, buenos días, buenos días a la gente de Restaurante Keila, levantándose, poniéndose activos en esta nueva jornada, en esta nueva jornada informativa a través de La Voz del Pueblo en este día martes, señores. Repetimos, 19 del mes de mayo, y el INAMI reporta lluvias en algunos sectores hasta el día miércoles, o sea, mañana, hasta mañana podría llover en zonas como Guayas, el interior de Manabí y Santo Domingo. Ya vamos a estar con todos estos detalles que son de gran importancia para la comunidad. Y como decía Kenen, la mañana bastante fresca, un vientecito corrido muy agradable, que como que hace pensar, caramba, ya está cambiando el tiempo, ya está empezando a soplar un poquito para reducir el tremendo calor que se vive día a día en la costa ecuatoriana. 5:44 a la hora en el...

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3: Seguimos informando, atención, cayó el negro Omar, así fue el operativo, amigos oyentes, dice una nota de prensa. Las Fuerzas Armadas del Ecuador informaron sobre la aprehensión de alias Negro Omar, considerado por las autoridades como un objetivo criminal priorizado y presunto abastecedor logístico del grupo delictivo organizado Los Lobos. La intervención se ejecutó en el sector de Guayabamba, al norte de la capital de los ecuatorianos, Quito. De acuerdo con el Ministerio de Defensa Nacional, durante el operativo también fueron decomisados aproximadamente 200 kilos de presunta marihuana, además y otros elementos vinculados a actividades ilícitas relacionadas con el tráfico de drogas. La acción fue desarrollada por el Ejército Ecuatoriano en coordinación con el denominado Bloque de Seguridad, como parte de las operaciones orientadas a combatir estructuras criminales vinculadas al narcotráfico. Según la información difundida por el Ministerio de Defensa, la operación se ejecutó gracias a labores de inteligencia militar que permitieron ubicar el inmueble y las actividades relacionadas con el almacenamiento y distribución de la sustancia sujeta a fiscalización. Las autoridades señalaron que el operativo habría generado una afectación económica de cerca de $1 million para la estructura criminal. Durante el allanamiento, los militares decomisaron varios indicios considerados relevantes para la investigación. Entre los objetos incautados constan una balanza industrial, máquinas sublimadoras, dispositivos de rastreo tipo iTag, una terminal móvil y un vehículo presuntamente utilizado para actividades ilícitas. Las Fuerzas Armadas indicaron que todos los elementos fueron puestos a orden de las autoridades competentes para continuar con las investigaciones y determinar posibles conexiones con otras actividades. De la misma manera, el ministerio señaló que alias Negro Omar sería el presunto operador logístico de Los Lobos, organización vinculada con las autoridades ecuatorianas a delitos como el narcotráfico, extorsión, sicariato y tráfico de armas. Las investigaciones buscan establecer el nivel de participación del detenido dentro de la estructura criminal y determinar posibles rutas de abastecimiento y distribución de drogas en provincias como Pichincha y otras del país. 5:48, atención, que en un operativo cayó el negro Omar. 5:48.
2: Señores oyentes, la hora, atento al tiempo, el tiempo nacional que informamos para la audiencia de la emisora allá en la parroquia Eloy Alfaro. Buenos días a la gente que se levanta muy, pero que muy temprano, listos para el trabajo. Allá en la parroquia, la gente que se va a camellar a esta hora de la mañana. Cocaína enterrada revelaría avance narco allá en San Borondón. Recién estos manes hace rato le decían que Rember vivía al lado de los pillitos y nunca hicieron caso y ahora salen como novedades. 5 de la mañana, 49, según la policía, unas 100 personas intentaron impedir el operativo en el que se encontró droga enterrada y oculta entre chanchos en una vivienda del cantón. El hallazgo de un millonario cargamento de droga encendió las alertas sobre el avance del crimen organizado en San Borondón, un cantón que hoy enfrenta una realidad distinta a la de sus urbanizaciones exclusivas, en pocas palabras, y de cristianos, urbanización exclusiva para pelucones. Las cifras de violencia reflejan ese cambio. Las muertes violentas prácticamente se han duplicado en comparación con el año anterior. Sin embargo, su padrino dice que van menos antes. La madrugada del día domingo 17 de mayo, uniformados encontraron dentro de una vivienda de un piso un total de 562 bloques de cocaína, valorados en aproximadamente 20 melones. La mañana y tarde del día de ayer lunes, el inmueble seguía todavía bajo resguardo policial mientras militares controlaban el ingreso y la salida de vehículos del perímetro. El cargamento estaba enterrado y oculto entre chanchos, en lo que las autoridades consideran un centro de acopio de droga. El hallazgo volvió a poner en evidencia la presencia de organizaciones narcocriminales en San Borondón, un cantón de más de 100.000 habitantes y uno de los sectores con mayor crecimiento urbanístico y pelucón del Guayas. Según la policía, cerca de 100 personas intentaron impedir el operativo. Además, otros sujetos habrían tratado de incendiar una gasolinera para evitar la incautación de la droga. En San Borondón, pocos quieren hablar del tema. El inmueble allanado está ubicado apenas a 3 cuadras en línea recta del municipio y del registro de la propiedad y de dependencias judiciales. Sin embargo, entre los vecinos prevalece el silencio. La vivienda está rodeada de casas de 2 pisos y se encuentra muy cerca de un plantel educativo. Pese al movimiento que implicaba el supuesto centro de acopio, nadie asegura haber visto alguna actividad sospechosa en el sector antes indicado. La presencia de las mafias también se refleja en las cifras de violencia. Durante todo el año 2025, el cantón ya suma nada más ni nada menos que 34 hechos de violencia. Para las autoridades, la violencia evidencia cómo San Borondón dejó de ser únicamente un cantón de urbanizaciones exclusivas y peliconas, para convertirse en una ruta también clave para el narcotráfico. La zona estaría dominada por el grupo Chone Guantan, una fracción de los Chone Killer, vinculada además a extorsiones y atentados contra los policías. 553. Su ubicación geográfica también la convierte en un punto estratégico para el narcotráfico. San Borondón está rodeado por los ríos Daule y Babahoyo, rutas que facilitan el traslado de la droga por el río y conectan con las carreteras por donde circula la carga hacia los puertos de Guayaquil. Consultado sobre este caso, el municipio de San Borondón señaló que la seguridad es una competencia de la Policía Nacional. Sin embargo, la institución tampoco ofreció una versión oficial. Desde marzo, la policía opera desde las instalaciones de la Agencia de Tránsito y Vigilancia, tras la intervención de sus dependencias, pero los resultados no se ven, no se sienten. Mientras el señor Reimer en el país dice que han solucionado todo con las agencias de tránsito. 5:54, señores, en esta jornada informativa. El tiempo nacional. 5:54, desayúnese con las noticias.
3: Seguimos, amigos oyentes, atención, en pleno toque queda asesinado en Crucita. Atención, la madrugada de este día lunes, mientras regía el toque de queda en la parroquia Crucita, cantón Puerto Viejo, Roger Farley Pincay Macías, de apenas 22 añitos de edad, fue asesinado en el sector La Boca. El hecho ocurrió cerca de las 3:50, generando inquietudes entre los residentes de la zona. Según los primeros reportes, Pincay Macías transitaba en un vehículo cuando fue interceptado por sujetos armados que abrieron fuego en su contra. Las autoridades investigan quiénes se portaban armas a esa hora y el motivo detrás de este crimen. Con este suceso, amigos oyentes, de Puerto Viejo registró ya 66 muertes violentas en el 2026. El impacto de la violencia durante el toque de queda se refleja en el número de homicidios registrados bajo las restricciones del movimiento nocturno establecido para frenar este tipo de episodio durante los 15 días que estuvo vigente el toque de queda. Esto representa el segundo homicidio que se produce en horario restringido en la provincia de Manabí. El primer incidente ocurrió la noche del 12 de mayo en el sector Tierra Santa, en el cantón Montecristi, donde otro ciudadano perdió la vida en circunstancias similares. Las fuerzas de seguridad se mantienen en alerta ante estos acontecimientos, enfatizando la importancia de las restricciones como medida preventiva. Aún así, la persistencia de los hechos violentos durante el toque de queda queda en evidencia la complejidad del escenario actual en algunos sectores costeros de la provincia de Manabí. En Puerto Viejo no se habían reportado muertes violentas desde el 5 de mayo. En esa fecha, Antonio Quinto Escobar, de 20 años de edad, falleció en un centro de salud luego de haber sido herido de bala. Ese caso también fue objeto de investigación policial, ya que sucedió fuera de los horarios de restricciones, marcando el inicio de las relativas calmas que se rompió con este reciente hecho en Crucita. La policía continúa recabando información para esclarecer las causas de los responsables del crimen de Roger Parley Pincay Macías. Las indagaciones se centran en indicar a los autores materiales y establecer si existe relación entre uno y otro caso en pleno toque de queda en Crucita. Un hombre fue asesinado. 5:57 minutos. ¿Qué tal, Argentina Mieles y el reporte de sintonía en la Ciudadela Naval? Buenos días. Eugenio Mendoza en el barrio Córdoba. 5:57 minutos.
2: 5:57. ¿Qué tal, Urbanización Metrópolis? Don Paco López. Paco, levántate. Atento en la parroquia Luis Alfaro. Don Manuel García en el barrio Bellavista. De la parroquia Santa Marianita, saludos a la familia Santana Albia, para Ángel, para Cruz Rosa, Carmen, Yoli, Andrés, Angelito, Apolonia y María en la pradera. Nos escucha Richard Tarapués, buenos días a los hermanos manavitas, hermanos mantenses, gente que nos escucha en otros sectores del planeta, en España, buenos días. Don Lucho Delgado, conforme. Allá en España la gente ya trabajando, camellando. El saludo para todos ellos. Margarita Reyes también, escuchando la emisora. Buenos días, Margarita. Activándose en esta mañana.
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0: Las 5 de la mañana, 59 es la hora. La hora que informamos en La Voz del Pueblo en esta mañana. Recordamos día martes 19 del mes de mayo del 2026. Levantarse la gente que tiene que activarse en distintos sectores del Cantón Mantá.
1: ¡Hey, despierta! ¡Allá! ¡Buenos días, Ecuador!
0: Con el ánimo siempre arriba en esta nueva.

Sí, señor, con el ánimo siempre arriba, agradeciéndole a Taitita, Dios Todopoderoso, por darnos un día más de vida, por darnos la fortaleza, las ganas, el ánimo de seguir adelante. Agradecemos al bendito Creador por un día más de vida.